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3: Arrancamos esta cuarta hora que tengo el privilegio de poderte acompañar en 106.5 Mix, 80s, 90s y más. Yo soy Pilar Pérez, 6 de la tarde con un minuto, hoy lunes, lunes 31 de agosto. Así que hoy fue una semana en que entran todos los niños a la escuela. Bueno, la mayoría de niños entraron hoy a la escuela, así que tengamos un gran, gran inicio de semana. Arrancamos con esto de 1978, que habla de superar una ruptura amorosa y recuperar la fuerza y la independencia. Sí, señores, Sobreviviré representa justamente esta transformación, pasar del dolor y la tristeza a la seguridad de decir, voy a estar bien, no te necesito y puedo reconstruir mi vida. Esto es I Will Survive de 1978 de Gloria Gaynor. Yo soy Pilar Pérez.

0: Escuchaste Crazy 1994 de los grandes de Aerosmith en 106.5 Mix, 80s, 90s y más. 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Yo soy Pilar Pérez.
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4: Amigos de Mix, que tengan una excelente tarde. Vamos con toda la información vial.
1: Lento.
4: Sobre Avenida Constituyentes, entre Avenida Cimatario y Ejército Republicano. Se complica el avance de Avenida Universidad entre Manuel Gutiérrez Nájera y Boulevard Bernardo Quintana. Lleva tráfico prolongación Ignacio Zaragoza entre Boulevard Hacienda del Jacal y Avenida Constituyentes. También se complica Paseo 5 de Febrero entre Avenida Coahuila y Avenida Zaragoza. Vamos muy lento sobre prolongación Bernardo Quintana entre Acceso 3 y Avenida Sol Niño. Te encuentras con asentamientos en la calle Miguel Hidalgo, entre Paseo Niños Héroes y Avenida Tecnológico.
1: Clima.
4: 23 grados. 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

0: Light My Fire de 1967, la voz inconfundible del Rey Lagarto, el señor Jim Morrison. Lo escuchaste aquí en 106.5 Mix, 80s, 90s y más. Querétaro está lloviendo, así que ten muchísima precaución donde te estés moviendo. Si estás en carro, maneja con muchísima precaución. Si estás esperando el transporte público, pues paciencia, porque se puede atrasar un poquito más. Si estás desde tu casita, pues disfruta esta lluvia. 106.5 Mix, 80s, 90s y más. Y hoy, un día como hoy, 31 de agosto, pero de 1978, Michael Jackson publica Bad, que fue el álbum que produciría 5 sencillos número 1 en Estados Unidos. Entre ellos, obviamente, está Bad, The Way You Make Me Feel y The Man in the Mirror. Así que, ¿qué te puedo decir? Michael Jackson. Es Michael Jackson. 106.5 Mix, 80s, 90s y más. Yo soy Pilar Pérez, todavía estoy contigo un rato más hasta las 7 de la noche compartiendo la mejor música. E insisto, quédate porque tienes que estar muy, muy atento ya. No te puedes despegar de nosotros ni un minuto porque Querétaro, a partir del 3 de septiembre, va a ser un antes y un después de Querétaro. 106.5 Mix, 80s, 90s y más.
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4: Continúa disfrutando de tu camino. Vamos con toda la información vial.
1: Lento.
4: Sobre prolongación Corregidora entre Pigmenio González y Circuito Álamos. Se complica el avance de Avenida Cimatario entre Profesores y Avenida Constituyentes. Lleva tráfico Avenida Constituyentes en el tramo de Lucas Alamán y prolongación Luis Pasteur. Otro punto complicado está en Cerro del Sombrerete entre Playa Roqueta y Boulevard Tlaloc. Con tránsito lento sobre Avenida Revolución entre Primera Privada San Diego y Avenida Carrillo Puerto. Y te encuentras con asentamientos en Avenida San Diego, entre Primera Privada San Diego y Espuela del Ferrocarril.
1: Clima.
4: 22 grados. 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

0: Qué increíble canción con la que nos vamos a despedir, High and Dry de Radiohead, que esta canción habla sobre sentirse expuesto, abandonado o emocionalmente vulnerable. O sea, digamos que traducido es solo a la deriva y sin apoyo. ¿Qué tal? 106.5 Mix, 80s, 90s y más. Y con este clima lluviosito, esta canción yo creo que entró y tocó fibras muy, muy buenas. 106.5 Mix, 80s, 90s y más. Yo soy Pilar Pérez. Te dejo en compañía de mi querido Diego Suárez de 7 a... ¿De 7 a qué, Diego? De 7 a 11. De 7 a 11 está mi... ¿Sí? ¿De 7 a 11? Ah, yo creo que sí, de 7 a 11 está aquí mi queridísimo Diego Suárez contigo. El día de mañana, en punto de las 3 de la tarde, yo estaré también otra vez aquí en una cita súper para que estemos juntos con la mejor programación. Y mucho más adelante, sigue muy pendiente de toda la programación de Mix, porque recuerda que en breve vamos a soltar la dinámica para que tengas tus accesos a Cirque du Soleil y no te lo puedes perder. Definitivamente, Querétaro, como te decía, va a ser antes y después de este espectáculo. Conmigo, recuerda que conmigo el tiempo suena mejor. Yo soy Pilar Pérez, continúa con más en 106.5 Mix, 80s, 90s y más. Muy, muy buenas noches, Querétaro.
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4: Que tengas el mejor de los trayectos. Fue un gusto acompañarte. Vamos con el último reporte vial de la tarde.
1: Aviso.
4: Te vas a encontrar con reducción de carriles a causa de obras en carretera 57 entre La Noria y Loma Cuesta China con dirección a la ciudad de Querétaro. Toma tus precauciones y anticipa tu salida.
1: Lento.
4: Sobre Avenida Universidad entre Manuel Gutiérrez Nájera y Boulevard Bernardo Quintana. Se complica el avance en prolongación Ignacio Zaragoza entre Luis Pasteur y Calzada Ezequiel Montes. Lleva tráfico a Avenida Constituyentes entre Lucas Alamán y prolongación Luis Pasteur. Tránsito lento en Avenida Constituyentes entre Avenida Cimatario y Ejército Republicano. Y con asentamientos en Paseo 5 de Febrero entre Avenida Coahuila y Avenida Zaragoza.
1: Clima.
4: 22 grados. Si esperamos una temperatura mínima de 15 grados. 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
3: Ya van a dar las 7 de la tarde y seguimos disfrutando los mejores éxitos de los 80s, 90s y más en 106.5 Mix. Mi nombre es Diego Suárez, te acompaño hasta las 11 de la noche. Para la gente que no había tenido oportunidad de conocerme, yo soy Dieguito Suárez, que te acompaña justamente en esta hora. Y también recuerda que puedes seguirme en mis redes sociales como soy.diegosuárez en Instagram y en Facebook me encuentras como Locutor Diego Suárez. También puedes encontrar en TikTok con el mismo nombre de Instagram, soy.diegosuárez. Esto es Michael Jackson con Beat It en 106.5 Mix, 80s, 90s y más.

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lo tienen. Este fue Eric Clapton con Tears in Heaven, una canción del año de 1992 en 106.5 Mix, 80s, 90s y más. Y amigos de Mix, ya Cirque du Soleil está a punto de llegar a Querétaro. Y bueno, ya están aquí, están asentados, están preparando ahora sí este gran evento que va a ser el 3 de septiembre en el Autódromo de Querétaro. Y van a estar hasta el 27 de septiembre también. Así que yo sé que muchos de ustedes quieren ya sus boletos. Así que no se preocupen, todavía estamos preparando los motores. Estén muy al pendientes de mis redes sociales. Me pueden encontrar como soy.diegosuarez en Instagram para que les demos esta información que tanto están buscando. Lo vamos a hacer a través de 106.5 Mix, así que no se lo pierdan más, estén muy al pendientes de Mix y de mis redes para que puedan saber cuándo vamos a dar estos boletos. Sigue escuchando muy, muy buena música en 106.5 Mix, 80s, 90s y más.

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0: Damas y caballeros, escuchamos a Donna Summer en 106.5 Mix con On The Radio, esta canción del año de 1979. Y justamente estamos recordando que por ahí del 76, en un día como hoy, fíjate que hubo ahí un juicio con George Harrison. Un juez de Estados Unidos pues dijo que George Harrison había copiado, no de manera intencional, el tema de Chiffon's Hee, So Fine, cuando escribió la canción de My Sweet Lord. Y bueno, fue ahí un problemita que tuvieron ahí en legal con esa canción. Pero al final, bueno, o sea, terminó el juicio y ya no tuvo ningún problema nuestro querido George Harrison. Pero sí tenía alguna cosa similar que alguien lo había demandado. ¿Tú conocías este dato? Soy Diego Suárez. Escucha 106.5 Mix, 80s, 90s y más.
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0: Ay, pero qué bonito escuchar esta rolita de Scientist. Muy relajante, muy melódica. Esto es Coldplay en 106.5 Mix, 80s, 90s y más. Y fíjate que estamos con la información de que Moses Martin, quien es el hijo de Chris Martin y Gwyneth Paltrow, ahora sí debuta en la música con su propia banda People I've Met. Y bueno, él está tocando como vocalista y guitarrista siguiendo los pasos de su padre, quien es el vocalista de Coldplay, Chris Martin. Para la gente que no conocía bien quién era el vocalista, bueno, es Chris Martin, y su hijo Moses Martin tiene esta nueva banda que se llama People I've Met, y va a ser también el cantante y el guitarrista. Y lo curioso es que su primer concierto en Londres fue en The Holy Arms en Cathmen, y fue un lugar bastante importante porque está muy ligado a los primeros años de Coldplay en sus inicios. De hecho, a sus 20 años Moses pues desea buscarse hacer un nombre propio con un sonido más cercano al rock alternativo y al indie, acompañado de sus amigos Orlando Wiltshire y Andrew Suster. Así que estén muy al pendientes también de esta gran banda, que creo que pues tiene un legado bastante grande en sus hombros, porque su papá, híjole, ha llegado a ser una de las bandas más reconocidas al menos del siglo XXI, y creo que va a ser un poco complicado que logre llenar esos zapatos, pero creo que hay que darle una oportunidad y dejarnos sorprender. Y tal vez, pues sí, creo que puede ser un poco complicado que le pongamos ese peso al pobre chavo. Así que vamos a escucharlo y ver qué tal suena. Soy Diego Suárez, esto es 106.5 Mix, 80s, 90s y más.
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4: Ya van a dar las 8 de la noche en 106.5 mix, 80s, 90s y más. Soy Diego Suárez, te acompaño hasta las 11 de la noche. ¿Y qué onda con la lluvia que está pasando ahorita, eh? Estamos ya casi entrando a septiembre. Creo que todavía en agosto hay un poquito de lluvias, pero espero que vayas con mucho cuidadito, que no te esté tocando muy fuerte por donde siquiera que estés, o si ya no hay, pues mejor. Estamos escuchando a Queen con Under Pressure de 1981 en 106.5 mix, 80s, 90s y más.

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0: Bye Bye Bye de NSYNC en 106.5 Mix, 80s, 90s y más, una canción del año 2000. Y estamos recordando que en un día como hoy, pero de 1987, nuestro querido Michael Jackson publica Bad, uno de los discos más exitosos de su carrera. Y este álbum hizo historia al conseguir 5 sencillos número 1 en Estados Unidos. I Just Can't Stop Loving You, Bad, justamente, una de las, la canción homónima del álbum. The Way You Make Me Feel, otro rolón. Man in the Mirror, otro rolón. Jerry Diana, y un récord para un solo álbum que demuestra este enorme impacto que tuvo Michael Jackson en los años 80, pero además también estuvo muy influenciado en los años 90. Soy Diego Suárez, esto es 106.5 Mix, 80s, 90s y más.
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0: Damas y caballeros, escuchamos a The Turtles con Happy Together, esta canción del año de 1967. Y para oreja, porque seguramente tú quieres los boletos para el Cirque du Soleil, todavía no los tenemos en este momento, pero vamos a hacer una dinámica muy muy pronto para que estés muy muy al pendiente. 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Soy Diego Suárez, esto es 106.5 Mix, 80s, 90s y más.
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0: Rihanna con Eminem en 106.5 Mix, 80s, 90s y más. Y estamos recordando que en un día como hoy, pero de 1991, Guns N' Roses llevaba su enorme éxito al estadio de Wembley en Londres, con Skid Row y Nine Inch Nails como bandas invitadas. Este concierto formó parte de la gigantesca gira de Use Your Illusion, en plena época de explosión mundial de Guns N' Roses, cuando la banda llenaba grandes estadios y se encontraba en la cima del rock. ¿Tú alguna vez fuiste a algún concierto de Guns N' Roses? Siento que ya ahorita, no sé, he visto algunos videos de Axl Rose cantando y ya la verdad es que ya no canta igual, pero siento que todavía vale la pena ver esta icónica banda. ¿Tú qué piensas? Soy Diego Suárez, esto es 106.5 Mix, 80s, 90s y más.
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3: Ya van a dar las 9 de la noche y seguimos disfrutando de los mejores éxitos de los 80s, 90s y más. Aquí en 106.5 Mix, soy Diego Suárez. Te acompaño hasta las 11 de la noche en esta linda nochecita, arrancando la semana, ya casi entrando a septiembre. Ya ahora sí es nuestro último día de agosto, se despide. Pero vámonos con buena música, esto es Depeche Mode, Enjoy the Silence, en 106.5 Mix, 80s, 90s y más.

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Esto fue Girls in Love de Andrés Dorau, una canción del año de 1997 en 106.5 Mix, 80s, 90s y más. Y estamos recordando que en un día como hoy, pero de 1991, Metallica, conocido justamente por este The Black Album o el álbum negro, llegó al número uno en Estados Unidos con apenas unos días después de su lanzamiento, con canciones clásicas como Enter Sandman, que la escuchamos aquí en 106.5 Mix, The Unforgiven, The Nothing Else Matters, canciones que suenan aquí definitivamente fueron gracias a este

0: Black Album, y fue el número uno en Estados Unidos por mucho, mucho tiempo. Este disco también llevó a Metallica al mundo del thrash metal, a un público también masivo, y terminó convirtiéndose en uno de los álbumes más vendidos de la historia del rock. Soy Diego Suárez, esto es 106.5 Mix, 80s, 90s y más.
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0: Dream On de Aerosmith, una canción del año de 1973 en 106.5 Mix, 80s, 90s y más. Y justamente en este año, pero en un día como hoy, los Rolling Stones publican Goat's Head Soap, un álbum en el que la banda continuó ampliando su sonido y mezclando su clásico rock con influencias de soul, funk y blues. Y este disco incluye esta canción clásica que se llama Angie, una de sus baladas más famosas, además de Do Do Do Do Do, Heartbreaker y Dancing With Me, Mr. D, mostrando una faceta mucho más variada y oscura de los Stones que nos habían tenido acostumbrados, y uno de los grandes álbumes de esta banda. Soy Diego Suárez, esto es 106.5 Mix, 80s, 90s y más.
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0: Bring Me To Life con Evanescence, esta canción del año 2003 en 106.5 Mix, 80s, 90s y más. Y amigos de 106.5 Mix, por primera vez el Cirque du Soleil llega a Querétaro bajo la gran carpa Soleil con el espectáculo Echo. 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Soy Diego Suárez, esto es 106.5 Mix, 80s, 90s y más.
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Damas y caballeros, ya casi son las 10 de la noche y seguimos disfrutando de 106.5 Mix, 80s, 90s y más. Y recuerda que también me puedes seguir en mis redes sociales como soy.diegosuárez en Instagram y TikTok. Y en Facebook me encuentras como locutor de Diego Suárez. Nos adentramos a esta hora de música continua en 106.5 Mix. Y esto es Life is Life de Opus.

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Vamos a Sean Paul con I'm Still In Love With You, una canción del año 2004 en 106.5 Mix, 80s, 90s y más. Y estamos recordando que en un día como hoy, pero del 85, Brothers in Arms de Dire Straits llega al número uno en Estados Unidos y se consolida a esta banda británica como una de las grandes del rock de los 80. Con canciones como Money for Nothing, Walk of Life y Brothers in Arms, este álbum se convirtió en un enorme éxito mundial y en uno de los discos más vendidos de la historia del rock, sin duda alguna, una gran, gran banda. Y vamos a seguir con esta hora de música continua. Vámonos con Robert Miles, esto es Children, de 1995 en 106.5 Mix, 80s, 90s y más.

Escuchamos a Casey and the Sunshine Band con esta canción que se llama That's the Way I Like It de 1975. Y estamos recordando, mis queridos mixers, que ya se viene el Cirque du Soleil, que llega a Querétaro bajo la gran carpa Soleil con este espectáculo que se llama Echo. Y cada vez estamos más cerca de su estreno, será este próximo 3 de septiembre de este año en el Autódromo de Querétaro. Y atento porque próximamente vamos a dar a conocer cómo puedes participar para obtener tus accesos. Recuerda que para esto puedes seguirme en mis redes sociales para que puedas también, para que yo te pueda explicar cuándo va a suceder esto. Me puedes buscar como soy.diegosuarez en Instagram y TikTok, y también me puedes encontrar en Facebook como locutor Diego Suárez. Así que no pierdas la oportunidad, este próximo 3 de septiembre va a ser o va a empezar el Cirque du Soleil. Y puedes también comprar tus boletos en eTicket. Seguimos en esta hora de música continua. Vámonos con La Bouche. Esto es Be My Lover del 1995 en 106.5 Mix, 80s, 90s y más.

Damas y caballeros, escuchamos a Jet con Are You Gonna Be My Girl. Y cómo me gusta esta canción. Y es una gran canción para terminar este programa. Espero que hayas pasado una excelente nochecita conmigo. Recuerda que te acompaño de 7 a 11 de la noche. Mañana voy a acompañarte de 9 a 11 porque justamente está Old School, este programa de Arturo López Gavito y Mario Lafontaine. Espero que sigas pasando una excelente noche. Aprovecha para descansar. Estamos arrancando la semana y es importante, pues sí, también recuperar fuerzas para que mañana sea una nueva oportunidad para crecer, para ser mejores y dar lo mejor de nosotros. Recuerda, no seas tan duro contigo mismo, no sobrepienses las cosas y puedes seguirme en mis redes sociales como soy.diegosuarez en TikTok e Instagram y me encuentras en Facebook como Locutor Diego Suárez para estar sumamente conectados. Te dejo con esta canción de Enya, esto es Orinoco Flow del año 2001 en 106.5 Mix, 80s, 90s y más. Descansa, Querétaro.

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0: Panorama Informativo 88.9, información que sirve. Yo soy Alejandro Villalbazo, en X, en TikTok, arroba Villalbazo 13. Es martes 1 de septiembre, Iñaki Manero. Entramos al noveno del año, Iñaki.
1: Alex Villalbazo, Alex Cervantes y amigos de la República Mexicana, estamos estrenando un mes completito y nuevecito para hacer lo mejor de él, Alex.
0: Bien, sí, ya el último jalón de este 2026, siempre lo decimos como parte de una frase hecha, pero es una realidad. Entra septiembre y se acabó el año, porque ya mañana es diciembre y Navidad, Iñaki.
1: Sí, Día de Muertos y todo lo que venga. Te digo que ya desde julio ya están vendiendo árboles de Navidad en las tiendas departamentales, pero es que, pues sí, la economía lo pide, ¿no? Finalmente, esto no pasaba antes, pero desde luego también la urgencia económica es lo que hace que nos estemos adelantando vísperas para que la gente empiece a comprar y se muevan los engranes de la economía, Alex.
0: Sí, ya en este martes 1 de septiembre ya estaremos viendo al rato qué país nos muestran en esto, hablando de economía y de seguridad y de salud, de educación, qué país nos muestran, porque sin duda no es el país en el que estamos parados,
1: sí.
0: Pero ya estaremos escuchando, es martes de informe de gobierno, martes 1 de septiembre. Un martes nublado, lluvioso, todo el día nublado, todo el día lloviendo, Iñaki.
1: 65% de posibilidad de lluvia para el día de hoy. Efectivamente, no se ve por ahí en el reporte meteorológico ningún resquicio por donde se asome el güero, y vamos a tener lluvias probablemente a partir de las 3 de la tarde y va a empezar a calmarse por ahí de las 7 de la noche.
0: Sí, mientras tanto, manejar con cuidado. Llovió toda la noche, el pavimento está mojado, hay que tomarlo con calma, ya sabemos, está el regreso a la escuela y las cosas se complican. En este momento la temperatura 13 grados en el Valle de México. Tráfico y clima cada 15 minutos, Mónica Villalobos.
2: Alejandro, gracias. Muy buenos días. Hoy nos circulan autos con holograma 1 y 2 de verificación, engomado rosa, terminación de placa 7 y 8. En unos minutos, más información.
1: Muchas gracias, Moni. Por cierto, la calidad del aire en este momento, por si se animan a salir, está lloviendo en varios puntos, un chipi chipi, pero si quieren salir a caminar o a correr o a andar en bicicleta bajo la lluvia, primero ropa reflejante, por favor, son tan amables, y después háganlo con mucho cuidado. La calidad del aire es buena en este momento en el Valle de México. Y en el panorama nacional, la Comisión Federal de Electricidad informa esta madrugada que ya fue restablecido al 100% el suministro de energía a usuarios afectados en los estados de Yucatán, Quintana Roo, Campeche y Chiapas. Otra vez esta zona sin luz luego de la desconexión de dos líneas de transmisión que ya está convirtiendo en costumbre, lo cual la paraestatal determinó fue ocasionado por actos de vandalismo, dice, y anunció que trabajadores se van a mantener al pendiente por cualquier eventualidad que pudiera presentarse. Ahora es vandalismo. Y una vez más se descarriló el Tren Maya, también otra novedad, ¿verdad? Pero ahora ocurrió, no se deslizó por las vías, se deslizó por afuera de las vías, perdón, no se descarriló. Ahora ocurrió unos 50 metros de su salida de la estación San Francisco Campeche, con 123 pasajeros a bordo con destino a Mérida. De acuerdo con el reporte oficial, se registró un percance de vía, así le llaman, en el último de sus vagones, por lo que el maquinista detuvo la marcha de la unidad sin haberse registrado personas lesionadas. Los pasajeros fueron evacuados y trasladados a la siguiente estación, Etzná, donde continuaron su viaje a bordo de otro tren. La Comisión Dictaminadora de Accidentes Ferroviarios ya realiza la investigación técnica del hecho y ya sabemos qué van a decir al final. El secretario de Seguridad del Estado de Zacatecas, Arturo Medina Mayoral, informa que ya fue detenido un presunto implicado en el atentado con coche bomba realizado cerca de la Comandancia Municipal de Ojo Caliente, que dejó 11 personas heridas y 40 viviendas dañadas. El funcionario detalló que el sujeto fue capturado en la localidad de Piedra Gorda, en el municipio de Cuauhtémoc, y afirmó que hay información suficiente para decir que formó parte del equipo que llevó a cabo este acto terrorista. Y luego de más de 100 días de ausencia, regresó el legislador sinaloense, y regresó Enrique Insunza, ya regresó por quien lloraban, Pepe Toño Morales.
3: Regresó al Senado.
4: Efectivamente, hemos sido objeto de una embestida mediática, de calumnias, de diatribas, hace poco más ya de 4 meses.
3: Enrique Insunza, ahora senador sin partido, dijo que la Fiscalía General de la República abrió una investigación y afirmó que acudirá cuando sea requerido, pese a contar con fuero.
5: ¿Es un narco legislador?
4: No lo soy. ¿Sí? Nunca he sido narco nada. Nunca he sido narco nada. Ni narco bibliotecario, ni narco taquero. ni narcomagistrado, ni narcolegislador.
3: El senador también negó vínculos con la delincuencia organizada y aseguró que continuará en Morena si ese partido así lo determina. Para 88.9 Noticias, José Antonio Morales Díaz.
1: Recordemos que también tiene señalamientos por pornografía y acoso sexual. Puedes consultar más acerca de este y otros temas. Por favor, visita nuestra página www.889noticias.mx. El gobierno de Sinaloa ya tomó acciones tras el ataque contra una activista y su hija, Gibran Casas.
5: Luego de que la buscadora Alma Rosa Rojo Medina y su hija fueran atacadas a balazos en Culiacán, Sinaloa, se establecerán medidas de protección para ellas y su familia. Es la voz de la gobernadora Graciela Domínguez Nava.
6: Yo le pregunté cómo se

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2: Los personales BMP costarán menos que las de los vehículos motorizados.
3: Nosotros habíamos establecido 710 pesos para el cobro de la placa, pero hubo un planteamiento de reducir a la mitad por ser vehículos eléctricos y estamos esperando la modificación del Congreso a 355 pesos, que va a ser el costo la mitad para establecer ya la obligatoriedad del pago.
2: Así lo explicó el secretario de Movilidad, Héctor García, quien recordó que la sanción para los que no se registren comenzarán a aplicarse a partir del 20 de noviembre. Para 88.9 Noticias, Joana Flores.
4: Vámonos a los deportes. Saludamos a don Alex Cervantes. Muy buenos días.
5: ¿Qué tal, Iñaki, amigos? Muy buenos días. Gran inicio de mes para todos. Santiago el Bebote Jiménez deja al Milan para jugar a préstamo con el Porto de Portugal. Usará la playera con el número 29 y disputará la Champions. Tras dar a conocer su retiro de la selección argentina, Leo Messi recibió miles de mensajes, entre ellos de sus compañeros como Rodrigo de Paul, Leandro Paredes, Cuti Romero, Ángel Di María y del presidente de la FIFA, Gianni Infantino. La NFL dio a conocer fechas para la venta de boletos del juego del 22 de noviembre en la Ciudad de México entre los Vikingos de Minnesota y los 49 de San Francisco. La preventa 14 y 17 de septiembre, general el 22 del mismo mes, todo a través de Ticketmaster. Hasta aquí los deportes, regresamos con más en 30 minutos.
4: Gracias Alex, Alex Villalbazo, Alex Cervantes, Iñaki Manero en Panorama Informativo 88.9 Noticias, información que sirve y por ahí. Heart Radio, Moni Villalobos, con el tráfico y el clima, cada 15 minutos, solo otra vez, Moni.
6: Hola, Iñaki, gracias. Les comento que por obstrucción de carril, no hay servicio en Valderas de la línea 3 del Metrobús, dirección Pueblo Santa Cruz, Atoyac. En unos minutos, más información.

0: Muy buenos y lluviosos días para este martes 1 de septiembre. Lluviosos días, las lluvias muy fuertes van a estar cayendo y la lista es larga en Baja California Sur, Sonora, Sinaloa, Chihuahua, Durango, Zacatecas, Nayarit. Estarán afectando también esas lluvias muy fuertes, estarán afectando Jalisco, Guanajuato, Hidalgo, el Estado de México, Guerrero y Oaxaca, tres estados con lluvias muy fuertes para empezar este septiembre del 2026. Y el infierno de los 45 grados, también la lista es larga. Todo el norte del país, Baja California Sur, Sonora, Chihuahua, Coahuila, Nuevo León y Tamaulipas. Y solamente en el sur, Oaxaca tendrá registros de hasta 45 grados. Vamos a empezar el recorrido por la República Mexicana. En León, Guanajuato, 15 grados. René Funes, ¿cómo estás, René?
1: Hola, Alejandro, muy buenos días. Gusto saludarte. Hay una máxima de 23 grados y una mínima de 15. Siguen las lluvias.
0: ¿Y la de 8, René?
1: En el municipio de Santiago Marabatío se localizaron 5 personas sin vida al interior de un negocio de venta de materiales para la construcción, esto en la colonia Francisco Villa. Las víctimas fueron localizadas ocultas detrás de unos montículos de arena y grava. Al llegar al sitio, elementos de la policía municipal confirmaron que los cuerpos presentaban disparos de arma de fuego y otras huellas de violencia. La zona quedó asegurada bajo un fuerte operativo de autoridades, tanto estatales como federales, pero sobre las identidades no se dieron mayores detalles. El hallazgo de los 5 cuerpos se suma a varios hechos de violencia sucedidos en esta región del estado también ayer, donde, bueno, aún se mantienen estos picos de violencia por la lucha de grupos del crimen organizado por el control del huachicol, esto según fuentes de la del gobierno del estado en el área de seguridad. El reporte.
0: Bien, gracias, René Funes, desde León, Guanajuato. 24 grados para Monterrey, Nuevo León. Jorge Maldonado, ¿qué hay, Jorge?
2: Con un cielo completamente nublado a esta hora de la mañana, Alejandro, se espera una temperatura máxima para el día de hoy de 34 grados centígrados.
0: ¿Y la de 8, Jorge?
2: Vaya tragedia la que se registra en la carretera Monterrey, en el municipio de Pesquera.

0: Alejandro, el conductor de un transporte, de un camión de transporte de personal, invade los carriles contrarios y se impacta de frente contra un vehículo. Es tanto el impacto, Alejandro, el choque, que el camión de transporte de pasajeros termina volcado. El saldo de este lamentable accidente: 3 personas muertas y más de 20 personas lesionadas. Todos ellos fueron trasladados a diferentes hospitales de la localidad. El vehículo son 2 personas muertas y un pasajero de la unidad del camión, pues, lamentablemente fallece en la consecuencia de este lamentable accidente ocurrido en el municipio de Pesquería, Nuevo León, Alejandro.
1: Bien, gracias, Jorge Maldonado, desde Monterrey, Nuevo León. Toluca, el Estado de México, amanece con 11 grados. Sonia Vilchis, estamos contigo, Sonia.
2: Gracias, Alejandro. Buenos días. Hoy Toluca tendrá un día mayormente nublado con una temperatura máxima de 18 grados con lluvias por la tarde, Alejandro.
1: Y la de 8, Sonia.
2: Comentarte que un total de 72 conductores resultaron remitidos ante el juez cívico tras dar positivo en la prueba de detección de alcohol durante la jornada del operativo Conduce sin Alcohol implementado este fin de semana en Toluca. La Dirección General de Seguridad y Protección de la capital detalló que las labores de inspección se desplegaron de manera continua y del total 61 fueron hombres y 11 mujeres.
1: Bien, gracias, Sonia Vilchis, desde Toluca, en el Estado de México. 6:15, una pausa. 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
1: Para Coahuila, Nuevo León, Aguascalientes, San Luis Potosí, Colima, Michoacán, Querétaro, Puebla, Veracruz, Chiapas, Campeche y Yucatán. 25 estados en total con lluvias muy fuertes y fuertes para este martes 1 de septiembre. En el recorrido por la República Mexicana, 14 grados marca el termómetro en la Ciudad de México. René Ponce, adelante, René.
10: Alejandro, efectivamente, 14 grados esta mañana, bastante fresca. Para la tarde se espera una temperatura máxima que oscilará entre los 23 y 25 grados centígrados. Continuará la lluvia, Alejandro.
1: ¿Y la de 8, René?
10: Pues en calles de la colonia Peñón de los Baños, en la alcaldía Venustiano Carranza, policías de la Secretaría de Seguridad Ciudadana de esta capital detuvieron a un hombre presuntamente relacionado con varios reportes de asaltos a usuarios del Aeropuerto Internacional de la Ciudad de México. Fue exactamente en la avenida Capitán Carlos León que uniformados observaron a un sujeto manipulado una bolsa de plástico y al intentar revisarlo huye de este sitio. Sin embargo, fue detenido metros adelante. En ese momento le aseguraron 15 bolsitas con marihuana. Luego de un cruce de información se conoció que estaría relacionado con al menos 5 asaltos a personas que salían de esta terminal aérea ocurridos entre el 2025 y el presente año, Alejandro.
1: Bien, gracias, René Ponce, desde la Ciudad de México. 24 grados para Coatzacoalcos, al sur de Veracruz. Julio Escobar, ¿qué cuentas, Julio?
15: ¿Qué tal? ¿Cómo estás? Te saludo con gusto desde el sur de Veracruz. Espero una máxima de 32 y una mínima de 27 con sensación bochornosa. Te comento que la posibilidad de lluvia prácticamente es del 7%, cielo mayormente nublado a parcialmente nublado todo el día. El viento pues podría estar alcanzando de 13 a 14 kilómetros por hora. El clima.
1: ¿Y la de 8, Julio?
15: Te comento que, bueno, el gusano barrenador dejó de representar un problema para los productores ganaderos de Coatzacoalcos, quienes desde el año pasado reforzaron las medidas de prevención y atención e infección en el ganado, informó Carlos Alberto Sedano Ávila, presidente de la ganadera local. El dirigente explicó que a partir de los comunicados, apoyos, conferencias y cursos impartidos para enfrentar la presencia del gusano barrenador, los productores adquirieron experiencia y conocimiento para actuar oportunamente ante cualquier afectación que pudiera poner en riesgo la salud de los animales. Sedano Ávila señaló que las infecciones en el ganado pueden presentarse por diferentes causas, desde la presencia de moscas hasta heridas provocadas por los golpes. Es el reporte que tenemos.
1: Gracias, Julio Escobar, en Coatzacoalcos, allá al sur de Veracruz. Tuxtla Gutiérrez, en Chiapas, empieza el día con 22 grados. Fernando Cantón, ¿qué hay, Fer?
16: ¿Qué tal? Muy buenos días. Hoy en Chiapas habrá lluvias puntuales fuertes y temperaturas de hasta 40 grados. En Tuxtla Gutiérrez, cielo medio nublado y una temperatura máxima de 34 grados. Así el clima en Chiapas.
1: Cuéntanos la de 8.
16: Bueno, hace unos días fueron productores del campo los que bloquearon el puente fronterizo entre Chiapas y Guatemala, exigiendo atención por parte del gobierno para los problemas de sequía que enfrentan. Ahora fueron transportistas de Guatemala quienes también bloquearon este puente fronterizo, ellos en protesta por el alza de combustibles precisamente en el país centroamericano. Mientras tanto, interrumpieron el tráfico de personas y el comercio entre ambos países por varias horas. Así el panorama de Chiapas.
1: Gracias, Fer Cantón, allá en Tuxtla Gutiérrez, en Chiapas. 26 grados marca el termómetro en el bello y devastado puerto de Acapulco. Adriana Covarrubias, ¿qué hay, Adriana?
17: ¿Qué tal, Alejandro? Buenos días. Buenos días, auditorio. La máxima será de 33 grados. Se tendrá un día nublado, 80% de probabilidad de lluvias en Acapulco y también hay pronóstico de lluvia en los municipios de la región de la montaña, Tierra Caliente y zona norte de Guerrero.
1: ¿Y la de 8, Adriana?
17: Te comento que Guerrero cumplió las expectativas de la temporada vacacional de verano 2026, donde los destinos del Hogar del Sol alcanzaron una afluencia de 1,407,000 turistas, una ocupación promedio del 67.2%, arriba del promedio nacional, y una derrama económica de más de 11,000 millones de pesos. La gobernadora de Guerrero, Evelyn Salgado Pineda, junto con el titular de turismo, Simón Quiñones Orozco, destacó que los vecinos del Hogar del Sol mantuvieron su tendencia a la alza en comparación con el año pasado. La entidad registró un incremento del 15.2% en afluencia y el 15.1% en derrama económica. Y después de Otis, Acapulco pues ya tiene más de 17,555 habitaciones. Es el reporte.
1: Y viene el puente, el primer megapuente de este ciclo escolar 2026-2027, en dos semanas, que vamos a pegar un grito larguísimo, Adriana.
17: Así es, se espera incluso ya para el puente, se tiene el pronóstico de más de un 60% de reservaciones, y pues también los turistas están, perdón, el sector empresarial pues está pidiendo que no se registren las lluvias que siempre se registran siempre en esas fechas, ¿no? Porque lamentablemente se ha presentado lluvias fuertes.
1: Sí, es tradicional que para la noche del grito llueve fuerte, y generalmente está que si la tormenta tropical y que si este fenómeno, que si aquel, amenazando el bello y devastado puerto de Acapulco. Gracias, Adriana Covarrubias, con sus 26 grados esta mañana. Y cerramos el recorrido en Guadalajara, Jalisco. 16 grados, Martín Beltrán. Adelante, Martín.
18: Efectivamente, 16 con cielo nublado, la máxima será de 28 con probabilidad de lluvia por la tarde. En Gómez Farías se registra la mínima con 8, las máximas serán en San Cristóbal de la Barranca y Puerto Vallarta con 37. Es el panorama.
1: ¿Y la de 8?
18: Lunes de caos en el regreso a clases, donde 4 personas murieron atropelladas en la zona metropolitana. Una mujer y un menor de edad de 10 años que llevaba un balón de fútbol murieron luego de ser atropellados por una unidad de transporte público en la zona centro de Tlaquepaque. Otro atropellamiento fatal se registró en la colonia Jardines Vallarta, en Zapopan, donde un hombre de la tercera edad perdió la vida. Horas más tarde, en Tlajomulco, una mujer de 70 años perdió la vida tras ser atropellada por un tráiler. Es el panorama.
1: Ay, Dios mío, sí, siempre este saldo rojo, esto con motivo del regreso a la escuela, y por el otro lado, ese saldo rojo que nos dejan las calles, porque de pronto no andamos con la prudencia, ni el peatón, ni el motociclista, ni el ciclista, ni el automovilista, ni el chofer del transporte público, andamos distraídos, cualquier cosa nos hace voltear a otro lado, y de pronto platicamos este tipo de tragedias. Gracias, Martín Beltrán, desde Guadalajara, Jalisco. Así el recorrido por la República Mexicana, el clima y la

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0: 6:30, panorama informativo 88.9, información que sirve. Yo soy Alejandro Villalbazo en X, en TikTok, arroba Villalbazo 13. Los mensajitos en el WhatsApp 5580-255-889. Muy buenos días especiales, ya saben, para ustedes, 6:30 de la mañana, que puntual escuchan nuestra dulce y tierna voz para, vámonos, para activarse, para despertar, para empezar el día, para agarrar pila, para decir, ¿y hoy de qué va? Bueno, pues para todos ustedes, muy buenos días, 6:30 de la mañana. Tráfico y clima cada 15 minutos. Mónica Villalobos.
1: Alejandro, gracias. Les comento que servicios de emergencia trabajan por volcadura sobre Carlos Lazo y Avenida Santa Fe, Colonia Santa Fe. En unos minutos, más información.
2: Muchas gracias, Moni. Vámonos con el panorama y comenzamos con Pepe Toño Morales, porque la oposición ya reaccionó al reciente video de Andy López Beltrán. Pepe Toño Morales.
3: Andy se reunió con empresarios en lujoso restaurante de la Condesa.
4: Una vez más, de las incongruencias que tienen, pues claro que pedir esa botella pues viene completamente acorde con la austeridad que tanto nos presumían, claro, una más.
3: Él es Jorge Romero, líder nacional del PAN, quien asistió al Senado de la República y ahí encabezó una conferencia de prensa. En ese sentido, recordó que las personas poco a poco se van dando cuenta de quién es quién, y con ello se refirió a lo que son capaces de hacer los partidos políticos y quienes militan en ellos. Cabe destacar que Jorge Romero dijo que en el caso de Chihuahua van solos para ganar la elección estatal. Para 88.9 Noticias, José Antonio Morales Díaz.
2: Advierten que hay un incremento en la venta de cigarros pirata en el país. María Inés Camacho.
5: La presencia de cigarros de contrabando y pirata en el país sigue creciendo, esto debido al encarecimiento del producto legal derivado del incremento al IEPS del 200% que se autorizó al inicio de este año, afirmó el presidente de la AMPEC, Cuauhtémoc Rivera.
6: A 8 meses de este descontón fiscal, una consecuencia negativa que resulta más que evidente es que el mercado ilegal de la venta de cigarros ha crecido en México de manera significativa. Hoy, 1 de cada 4 cigarros que se venden en el país es de procedencia ilícita, son cigarros piratas.
5: En este sentido, agregó,
6: el aumento de la carga fiscal sobre los cigarros legales ha generado una mayor brecha de precios entre la cajetilla de precios pirata que se ofrece en el mercado desde 15 pesos y una cajetilla de cigarro legal que se encuentra en más de 100 pesos.
5: Para 88.9 Noticias, María Inés Camacho Romero.
2: Trabajadores del IMSS nuevamente levantaron la voz ante las carencias en el Instituto Moni Barrera.
7: Para denunciar que hay escasez de personal e insumos médicos, este lunes alrededor de 100 enfermeras del Hospital de Pediatría del Centro Médico Nacional Siglo XXI del IMSS bloquearon durante 4 horas las avenidas Cuauhtémoc y Baja California.
8: Nuestra manifestación por la falta de personal que tenemos dentro del Instituto Centro Médico Pediatría Siglo XXI. Nosotros estamos atendiendo aproximadamente entre 15 y 18 pacientes al día por equipo, que son 2 personas. No tenemos insumos. Esta semana que nos han dado 5 agujas para trabajar durante un tour de 15 a 18 pacientes.
7: En 88.9 Noticias, Mónica Barrera.
2: Lo agarraron en Tabasco por transportar dulces con sorpresa. René Ponce.
9: Agentes de la Fiscalía General de la República, en coordinación con elementos de las Fuerzas Armadas, realizaban operativos de seguridad y vigilancia sobre la carretera Coatzacoalcos-Villahermosa, en Huimanguillo, Tabasco, cuando le marcaron el alto a un tráiler para una revisión de rutina. Al realizar una inspección a la unidad, se identificaron irregularidades en los pesos y dimensiones de supuestos paquetes de dulces de coco. Al efectuar una revisión minuciosa, hallaron 1,822 kilos de marihuana y 81 kilos de metanfetamina ocultos entre estos productos. Se informa que la droga asegurada representa una afectación económica para la delincuencia organizada de más de 25 millones de pesos. Para 88.9 Noticias, René Ponce Hernández.
2: 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Nos vamos a los deportes, don Alex Cervantes.
10: Muchas gracias, Iñaki. Eric Lira, ex de Cruz Azul, viajará en las próximas horas a Francia para firmar por 4 años con Mónaco. Los semifinalistas de la League's Cup, Monterrey y América, viajaron a California, mientras que Toluca y León lo hicieron en Houston, sede de los duelos de este miércoles por el pase a la final. En actividad de este lunes en el US Open, el suizo Stan Wawrinka fue eliminado por el italiano Matteo Berrettini, mientras que el español Carlos Alcaraz avanza tras vencer al ruso Roman Safiulin. La bielorrusa Arina Sabalenka derrotó a la colombiana Camila Osorio. Por ahora es todo en la información deportiva.
2: Muchas gracias, Alex. Alex de Albazo, Alex Cervantes, Iñaki Manero en Panorama Informativo en 88.9 Noticias. 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Moni Villalobos, tráfico y clima cada 15 minutos. Moni.
1: Hola Iñaki, gracias. Les comento que servicios de emergencia trabajan en Avenida Valderas y Avenida Chapultepec. Se encuentra cerrado el carril confinado del Metrobús. En unos minutos, más información.
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2: Vámonos, Alex, si me permite, con mucho gusto, la trivia de ayer. Una forma divertida para comunicar ideas, para llevarse bien, para convivir en familia con los cuates. Incluso uno mismo lleva el gentilicio equivocado, y todo debido a los campos de concentración durante la Segunda Guerra Mundial. ¿De qué estamos hablando? Pues bueno, durante los años 40, la comercialización de las galletas de la suerte, las llamadas galletas chinas de la suerte, originalmente japonesas, quedó en manos de los restauranteros chinos, porque en esos años de guerra Japón y todo lo japonés pues era mal mirado. Y muchos japoneses migrantes y americano-japoneses fueron enviados a campos de concentración. En territorio de los Estados Unidos había campos de concentración para estos japoneses, para evitar que saliera información o pudiera comunicarse con algún japonés allá en las islas, que pudiera tener algún problema con el desarrollo de la guerra. Y muchos negocios de japoneses que eran de comida, pues, quebraron, tuvieron que cerrar, y con ellos las famosas galletas de la suerte. De ahí en adelante, la confusión en la paternidad de estas famosas galletas con mensaje, que ahora ya las conocemos como galletas chinas de la suerte, y en los restaurantes chinos pues se las siguen regalando ya después como postrecito. Te las comes, lees qué es lo que te toca de suerte, y a lo mejor te puede ayudar a sugestionarte para que te vaya muy bien en tu día. Pues quién quita, quién dice que no. Vámonos con la trivia. ¿Se acuerdan que el otro día platicábamos, por ejemplo, de las grandes obras de ingeniería, el Burj Khalifa, por ejemplo, ¿no? Cómo se pueden ver dos atardeceres en el mismo día, pues uno en la planta baja y otro si subes hasta el mirador, hasta lo más alto, pues puedes ver el otro 3 minutos después utilizando el tan eficiente elevador que tienen ahí en ese edificio, el más alto del mundo en este momento. Bueno, hablando de joyas de la ingeniería, fíjense cómo también todo este tipo de construcciones humanas tiene que ver con cómo nos vestimos o con la moda. ¿Qué prenda de vestir puso de moda una joya de la ingeniería?
0: ¿Qué prenda de vestir? Ajá.
2: Una joya de la ingeniería. Ayúdanos con esta trivia en www.889noticias.mx. Lo puedes considerar como un accesorio. www.889noticias.mx, 5582-5588-9, y el talkback a través de iHeartRadio.
0: ¿Tú la usas?
2: Yo la uso, la he usado, sí.
0: ¿La has usado?
2: Sí.
0: ¿Es un accesorio, dijiste?
2: Es un accesorio. ¿Me has visto usando?
0: Ah, ¿de plano?
2: De plano.
0: Te he visto usándolo.
2: Sí.
0: ¿En qué momentos se utiliza?
2: Pues lo puedes utilizar en cualquier momento del día.
0: Ok.
2: Sí.
0: Si tú lo usas...
2: Desde la noche.
0: ¿Lo usamos los hombres o también lo pueden usar las mujeres?
2: Las mujeres también lo pueden utilizar.
0: Pero es más un accesorio...
2: Es más un accesorio masculino.
0: Ok.
2: Pero se le ha visto ya más a las mujeres utilizar. Ya, okay. Ves en esto de que ya hasta corbata se ponen.
0: Bueno. Ok.
2: Sí.
0: ¿Y esa joya de la ingeniería, por dónde anda?
2: ¿Por dónde anda? Anda, vamos a dar una pista tempranera, continente americano.
0: Ok.
2: Para ir cerrando filas.
0: Bueno,
2: pistola.
0: Vamos a dar, pues la saqué, ¿no? Con una buena pregunta.
2: Ay, si no tengo, quiero, ¿no? Te digo, bueno, en algún lugar del brazo exterior de la Vía Láctea. Ahí está. No pude haberte dicho eso.
0: No puede ser.
2: ¿La respuesta es 2 horas? ¿Sí?
0: ¿Alguna, pues sí, ¿alguna? Si ya no quieres soltar más prenda. No, si ya no quieres, literal, si ya no quieres soltar más prenda, vámonos a la, al rato en una hora.
2: Accesorio.
0: Ok.
2: Accesorio.
0: Accesorio.
2: ¿La respuesta en 2 horas?
0: Sí.
2: En 2 horas, 6:40.
11: Y es que siempre está viviendo de noche, siempre tomando cosas, viajando en coche.
0: ¿Qué pasó en la madrugada? ¿Qué nos cuentas? René Ponce, adelante, René.
12: ¿Qué tal, Alejandro Iñaki? Pues gran mágico amanecer esta mañana con lluvia luego de que se registrara una precipitación intensa, sobre todo en el sur y oriente de la capital del país durante la noche de ayer y parte de esta madrugada. La noche de ayer se reportaron calles anegadas en la alcaldía Tlalpan, mientras que en la zona de Calzada Ignacio Zaragoza, en Iztapalapa, nuevamente se reportaron acumulaciones de agua. La recomendación: circular con precaución porque hay pavimento mojado y resbaloso pues en prácticamente todas las demarcaciones de la capital. Por otra parte, alrededor de las 10 de la noche de ayer se registró un incendio, esto en una vecindad de la calle Jesús Carranza, en la colonia Morelos, es perímetro de la alcaldía Cuauhtémoc. Según versiones de vecinos, un hombre dejó encendida una veladora que cayó y comenzó el incendio. Esta persona resultó con diversas quemaduras, por lo que fue llevado en ambulancia a un hospital luego de que fue controlado pues el fuego por los bomberos, que tuvieron que laborar por unos 20 minutos. Por otra parte, también anoche un hombre de unos 30 años perdió la vida en la avenida Ermita Iztapalapa, el eje 8 sur, a la altura de la calle Emiliano Zapata. Esto es perímetro de la alcaldía Iztapalapa. Esto luego de que la motocicleta en la que viajaba, esto acompañado de 2 personas más, patinara y volcara. Un hombre y una mujer fueron llevados también a un hospital para ser atendidos por las heridas que presentaban en el cuerpo. Ninguno de los tripulantes llevaba equipo de protección. Por otra parte, en los primeros minutos de este martes, la pieza, el eje 3 Oriente, Francisco del Paso y Troncoso, a un costado de la estación Apatlaco, un hombre que iba, pues, según versiones de paramédicos, en completo estado de ebriedad, por lo que fue trasladado en una ambulancia a un hospital porque presentaba lesiones de consideración, no ponían en riesgo su vida. Versiones también de paramédicos señalaron que este hombre estaba en estado.
0: Sí, se nos está ahí cortando terrible la comunicación. Y está a detalle la noticia que nos está contando René Ponce, un borrachazo. A ver, porque creo que también esa parte se nos perdió un poco por la mala señal. Un hombre lesionado porque se cayó con todo y coche del puente vehicular que atraviesa el eje 3 Oriente, Francisco del Paso y Troncoso. Esto es ahí pegadito a la estación Apatlaco de la línea 8 del metro. Y nos decía René, llegaron los paramédicos, se lo llevaron en una ambulancia a un hospital, pues porque sí está grave. A ver, se cayó del puente con todo y coche, René.
12: No, Alejandro, se cayó, iba caminando, caminando por el puente vehicular, se recarga en estas estructuras tubulares que sirven de muro de contención del puente, pero pues se resbala, se va de espaldas y cae a lo que es el arroyo vehicular. Afortunadamente, pues queda a un costado por ahí muy cerca de la banqueta, por lo que pues afortunadamente también ningún vehículo le pasa encima. Sin embargo, pues sí resulta con heridas de consideración, por lo que es llevado a un hospital para recibir atención médica especializada. Afortunadamente no perdió la vida. Esta mañana, por otra parte, en el cruce de Vértiz y Río de la Loza, se registró un choque entre una camioneta tipo pick-up y un vehículo compacto. El saldo: una persona lesionada que fue atendida al interior de una ambulancia. Se trata del conductor de la camioneta. No hay afectación a la circulación, ya los vehículos fueron orillados. Finalmente, también esta mañana, sobre la avenida Valderas, a la altura de Chapultepec, una mujer, 30 años de edad, muere luego de ser atropellada por una unidad del Metrobús, esto a unos metros de la estación Valderas de este mismo sistema de transporte. El chofer fue detenido y ya está siendo presentado ante el Ministerio Público, Alejandro.
0: Oye, René, vuelvo con el borrachazo este. Pues, ¿cómo no va a estar muy grave? A ver, si cayó de un puente vehicular, estamos hablando mínimo que cayó de 3 metros, René.
12: Mínimo, si no es que más, Alejandro, yo calcularía de que 4 a 5 metros es este puente vehicular de la avenida Apatlaco que cruza el eje 3 Oriente, Francisco del Paso y Troncoso, Alejandro.
0: Sí, bueno, pues así ha de estar, ¿no? Delicado, grave, ¿no? Por esta caída, con este resbalón, se recarga, decías, en el barandal, pierde el equilibrio y vámonos para abajo, René.
12: Así es, Alejandro, pues le costó caro este pues andar alcoholizado durante los primeros minutos de este día. Lamentablemente pierde el equilibrio y pues es este fuerte golpe que se da, Alejandro.
0: Bien, pues ahí está, gracias René Ponce, con lo que pasó en la madrugada. 4:45, panorama informativo, 88.9, información que sirve. Volvemos.

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0: 10 para las 7, panorama informativo 88.9, información que sirve. Yo soy Alejandro Villalbazo, en X, en TikTok, arroba Villalbazo 13. Los mensajitos son en el WhatsApp 5580-255-889. ¿Cómo les fue, papás, mamás, chamacos? ¿Cómo les fue con el regreso a la escuela? ¿Qué sorpresa se llevaron en la escuela? Desde cosas que podrían parecer en una discusión frívola, que si el corte del cabello, casquete corto para los chavos, o el peinado, coleta alta con listón blanco para las niñas, que ayer lo compartíamos en la escuela Emiliano Zapata. ¿En dónde habrá una escuela Emiliano Zapata? ¿En dónde habrá una escuela? En Morelos.
1: Mira, qué coincidencia.
0: Mira, no. Bueno, por allá en una secundaria, desde esa frivolidad, tal vez para muchos frivolidad, para otros un tema delicado, serio, porque ahí empiezan muchas restricciones en la vida. Ayer lo comentábamos y apuntaba Iñaki el caso de Corea del Norte, ¿no?
1: Sí, afuera de las peluquerías tienen una lista de lo que aprueba el gobierno en cortes de cabello para hombres y para mujeres.
0: Entonces,
1: ¿y por no te puedes salir de ahí?
0: Por ahí empieza el control. Y de ahí, ¿no? Nos vamos a qué sorpresas encontraron en la escuela. ¿Escuela completa o la vandalizaron en las vacaciones? ¿Escuela funcionando o escuela cerrada? Es que nos llovió bien fuerte hace unos días. Y la verdad no hay chance de recuperarnos. Eso, por ejemplo, les pasó allá en Jalisco. Entre vandalismo, obras inconclusas y problemas provocados por las lluvias y por las inundaciones, varias escuelas sorprendieron a los niños, a los papás, incluso a los maestros, empezando el ciclo escolar. Martín Beltrán, desde Guadalajara, Jalisco. Buenos días, Martín.
2: Efectivamente, y por esos tres motivos, 35 escuelas de Jalisco comenzaron bajo la modalidad híbrida debido a que sus instalaciones continúan en proceso de remodelación, recuperación por daños durante el temporal de lluvias o vandalismo. El secretario de Educación Estatal, Juan Carlos Flores Miramontes, advirtió que en estos planteles parte del grupo asiste de forma presencial y el resto atiende clases de forma virtual, pero dice que los planteles alterarán la asistencia presencial de sus estudiantes mientras concluyen las obras, pero no se suspenden las clases. El funcionario explicó los problemas encontrados en planteles, principalmente de la zona metropolitana. Escuchemos.
3: Identificamos 20 escuelas de las 11.000 que sufrieron algún tipo de desperfecto por robo o vandalismo. Ya habíamos intervenido alrededor de 12 que nos habíamos enterado, el resto las vamos a recuperar después. En el tema de lluvias tuvimos 24 afectaciones, principalmente en área metropolitana.
2: Dice que hasta en las próximas semanas van a estar por lo menos 10 escuelas listas. Recordó que durante el receso vacacional fueron identificadas 20 escuelas con desperfectos ocasionados por robo o vandalismo. Los directores realizaron los reportes después de reincorporarse a sus actividades y 12 de los planteles ya habían recibido atención en Jalisco.
0: Oye, Martín, me llama la atención cuando escucho al secretario de Educación allá de Jalisco, Juan Carlos Flores, decir, no, bueno, pues es que mientras concluyen las obras. No, es que robo, vandalismo. ¿No sabíamos que las escuelas no estaban en condiciones porque llovió y porque se dañaron y porque hay que trabajar en ellas? ¿No sabíamos que las habían vandalizado? ¿O a poco fue el fin de semana, entre sábado y domingo, Martín?
2: No, efectivamente fue en el trayecto de estos dos meses. En algunas escuelas, los maestros acuden antes a revisar las instalaciones, pero en la gran mayoría no. Por eso es que se esperan hasta el inicio de clases, cuando abren las puertas y se van dando cuenta de qué fue lo que sucedió, aparte de lo que ya estaba programado como obras, pero básicamente en cuanto a vandalismo.
0: Pues Entonces falta de planeación. Porque desde antes, y no esperarte al primer día de clases, pues dice, ¿sabes qué? No estamos en condiciones de que los chavos vengan y planeas. O incluso, pues lo hubieras resuelto. Justamente en esos días de vacaciones, resuelves la situación para que los niños puedan, pues, volver a sus salones, a sus clases con sus maestros y los amiguitos, Martín.
2: Sí, efectivamente, en esta parte, digo, en la cuestión del vandalismo está poco probable que se vayan dando cuenta, pero cuando abren las puertas y se llevaron las computadoras, se llevaron cableado, o incluso hasta las puertas en algunos casos, pues es hasta donde pues se dan cuenta y no pueden hacer nada y lo tienen que reportar. Y todavía falta lo que suceda en los próximos días de esta semana.
0: ¿Y qué más va brincando y qué más va saliendo? Gracias, Martín Beltrán, desde Guadalajara, Jalisco. Escuchen este dato, es de Mexicanos Primero y está bien interesante. Estamos enfrentando rezago educativo con la vuelta a clases para el ciclo 2026-2027. Se duplicó en la última década el número de niñas, niños y adolescentes que no van a la escuela. No van a la escuela en México 11 de cada 100 niños, niñas o adolescentes. Y esto no tiene que ver con una tasa de natalidad, no quiere decir que haya menos niños, no. Podría ser, destaca Mexicanos Primero, que los niños no están yendo a la escuela o le están abandonando por problemas económicos, por problemas familiares o por temas sociales. Problemas económicos, pues claro, de los papás. Ya no hay dinero ni para mandarlos a la escuela. Problemas familiares, pues, lo que ocurre en muchos hogares y en esas cuatro paredes, desafortunadamente. Y problemas sociales, yo incluiría hasta el tema de la inseguridad, los desplazados de sus comunidades, por ejemplo. Esa es la realidad para este ciclo escolar 2026-2027.
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0: 7 en punto, panorama informativo 88.9, información que sirve. Yo soy Alejandro Villalbazo, en X, en TikTok, arroba Villalbazo 13. Es martes 1 de septiembre, Iñaki Manero, buenos días, Iñaki.
1: Buenos días, Alex Villalbazo, Alex Cervantes, a todos los amigos de la República Mexicana y de todas partes por Eje Radio. Gracias por seguir en Panorama.
0: Le recuerdo que los mensajitos son en el WhatsApp 5580-255-889. Cumpleaños. José de Jesús desde Texcoco, autofelicitación. Cumple 27. Mira, ¿en qué estás dándole desde temprano? José de Jesús nos dice trabajando desde las 4 de la mañana. ¿Sabes desde hace cuánto nos escucha?
1: Ajá.
0: Hace 17. Ay. Desde que tenía los 10.
1: Ay, mijito.
0: Pero que nos cuente además.
1: Sí.
0: ¿En qué anda pegándole desde las 4 de la mañana?
1: ¿Qué haces?
0: ¿A qué hora te levantas además? Pues si le estás pegando desde las 4 mínimo, barato. A las 3 ya estás de pie,
1: ¿eh? Sí.
0: Mínimo.
1: Sí, para estar. Pero mínimo. Solamente así te alcanza el tiempo.
0: Trabajando a la vuelta de la esquina.
1: Sí.
0: Por eso estaría interesante que nos cuentes.
1: Desde los 10 años que nos escucha, ¿qué ha hecho de su vida?
0: Además, Andrés Sánchez de Toluca, mañanitas para su hijo José Gael, cumple 19, está estudiando ingeniería industrial. Nos escucha en camino al tecnológico. Que sea un buen camino y una buena carrera, ¿no? Pegarle duro al estudio para que José Gael, que está cumpliendo los 19 años. Benjamín Mesa. Felicitando a su hermana Anita, cumple 58. Anita, una chamaca, le encanta nadar, trabajar, cuidar de sus mascotas y en general de todos los animalitos. Ama a Dios, a la familia, por sobre todas las cosas. Las mañanitas entonces para ella, Beja.
1: Pero regias, ¿cómo no? Claro que sí.
0: Con el potrillo, además, nos dice, un hombre conocedor. Y por supuesto, Anita, una mujer, Anita, de buen gusto y buen oído.
1: Sí, sí, por supuesto, no se puede esperar mucho. Sí, ¿cómo no? Sí, claro. Sí, sí.
0: Martín, felicitando a su esposa, Araceli de la Rosa. Ara cumple 62. ¡Uy! Se conocen de atrás, sí, de hace mucho tiempo,
1: ¿sí?
0: Desde la infancia.
1: Uy, sí,
0: nos cuenta Martín que Ara siempre ha sido la luz de su camino, en las buenas, en las malas. 42 años de casados.
1: Qué bárbaro. Y se conocen desde pues, chiquitos.
0: Desde chamaquitos,
1: desde chamaquitos.
0: Qué Víctor, padre, ¿no? Felicitando a Alonso Patiño del Querétaro. Cumple 14. Para ti, Alonso, el mensajito es de tus papás. Dice que desde que iba al kinder decía, quiero escuchar a Alejandro de Twitter. Arroba Villalbazo 13, Víctor, acuérdate. El mensaje para ti, el abrazo hoy que cumples 14, es de parte de tus papás, Marillo y Víctor. Y un saludo especial esta mañana, un saludote muy especial para Emiliano Delgado Contreras, que siempre escucha Panorama, que es admirador del programa. Emiliano está en segundo de secundaria, empezando su segundo de secundaria.
1: Muy bien, Emiliano.
0: Y es además el hijo de un querido amigo, Julio. Fuerte abrazo. Y para ti, Emiliano, a pegarle durísimo a la secundaria, ¿eh?
1: No, y qué buena costumbre, ¿no? Estarnos escuchando.
0: De acuerdo.
1: Así te haces un criterio y llegas afiladito a clase.
0: Y a preguntarle a la maestra, a los maestros, cómo ven y esto y el otro y qué traen y de dónde se informaron.
1: Es más, la maestra te pregunta a ti.
0: De acuerdo.
1: Si estás informado en Panorama.
0: Fuerte abrazo, Emiliano. Fuerte abrazo. Y buen inicio de este segundo año de secundaria. Qué bueno es el segundo año de secundaria.
1: Yo me divertí mucho en el segundo de secundaria.
0: Sí.
1: No sé por qué, pero me divertí
0: la secundaria
1: mucho.
0: Es una joya, nada más cuando empiezas.
1: Ah, sí, bueno, la
0: traes todo. Te empieza a crecer el bigote.
1: Sí, cómo no.
0: Sí. No, sí, te empiezas. Te empiezas a dar el estirón. Se te estira, ¿no? Todo, hasta luego las rodillas te duelen.
1: Que pareces de Neandertal, te digo, los brazos más largos que las piernas.
0: Te llegan hasta las rodillas. Fuerte abrazo para ti, Emiliano, y para todos los chamacos que están empezando esa gran etapa que se llama secundaria. Son las 7:06, tráfico clima cada 15 minutos. Mónica Villalobos.
2: Alejandro, gracias. Hay vehículos descompuestos en lateral de la autopista México-Querétaro, a la altura de la quebrada, con dirección a la Ciudad de México. En unos minutos, más información.
1: Muchas gracias, Moni. Vámonos al panorama. El panorama nacional. Fue detenido en el municipio de Villa Nicolás Romero, Estado de México, Arturo N., presunto transfeminicida de Paola Buenrostro, asesinada a tiros la madrugada del 30 de septiembre de 2016, tras abordar el vehículo de su agresor que había contratado sus servicios. De acuerdo con la Fiscalía de Ciudad de México, este crimen fue el primero reconocido como transfeminicidio por la Comisión de Derechos Humanos Capitalina, además de que dio origen a una recomendación y disculpa pública y también contribuyó a la reforma que incorporó el transfeminicidio al Código Penal de Ciudad de México en 2024. El secretario de Seguridad del Estado de Zacatecas, Arturo Medina Mayoral, informó que ya fue detenido un presunto implicado en el atentado con coche bomba realizado cerca de la Comandancia Municipal de Ojo Caliente, que dejó 11 personas heridas y 40 viviendas dañadas. El funcionario detalló que el sujeto fue capturado en la localidad de Piedra Gorda, en el municipio de Cuauhtémoc, y afirmó que hay información suficiente para decir que formó parte del equipo que llevó a cabo este atentado. Y una vez más se descarriló el Tren Maya, pero ahora ocurrió a unos 50 metros de su salida de la estación San Francisco de Campeche, con 123 pasajeros a bordo, con destino a Mérida, Yucatán. De acuerdo con el reporte oficial, se registró un percance de vía en el último vagón, por lo que el maquinista detuvo la marcha de la unidad sin haberse registrado lesionados. Los pasajeros fueron evacuados y trasladados a la siguiente estación, Etzná, en donde continuaron su viaje a bordo de otro tren. La Comisión Dictaminadora de Accidentes Ferroviarios ya realiza la investigación técnica del hecho. Y después de más de 100 días de ausencia, el senador sinaloense Enrique Insunza se presentó físicamente al Senado, donde aseguró que es constitucional y verídicamente inocente de los delitos que se le señalan y afirmó que todo lo que se le atribuye son patrañas. El legislador, ahora sin partido, dijo que la Fiscalía General de la República

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2: Dijo que están utilizando las licencias como si fueran desechables. Para 88.9 Noticias, José Antonio Morales Díaz.
3: Fuerzas federales continúan con el despliegue de acciones contra centros de producción de droga. René Ponce.
4: En Zitácuaro, Michoacán, elementos de la defensa localizaron e inhabilitaron un laboratorio clandestino para la elaboración de droga sintética, donde aseguraron 1,515 litros y 1,991 kilos de metanfetamina, más de 2 toneladas de sustancias químicas, reactores, tanques de gas y un campamento. Se destaca que en esta acción también participaron integrantes de la Marina, la Fiscalía General de la República, Guardia Nacional y la Secretaría de Seguridad y Protección Ciudadana. Este aseguramiento y destrucción se suma a los 2,644 laboratorios que han sido inhabilitados en la presente administración federal, en los que se ha asegurado más de 132 toneladas de metanfetamina y más de 5,400 toneladas de precursores químicos. Para 88.9 Noticias, René Ponce Hernández.
3: Y ayer lunes, en el panorama internacional, una mujer de 49 años que presuntamente padecía enfermedades mentales fue abatida a tiros por la policía de Nueva York después de acuchillar en el abdomen a un hombre de 68 años y a una mujer de 32. Esto en la icónica zona turística de Manhattan, Times Square. El alcalde de Nueva York, Zoran Mamdani, informa que la mujer que fue agredida lamentablemente murió en el hospital debido a las lesiones. La policía descartó que el ataque esté relacionado con actos terroristas. El presidente de Colombia, Abelardo de la Espriella, informó que incrementó a 20 la cifra de muertes tras la operación contra un frente del Estado Mayor Central, la mayor disidencia de las antiguas Fuerzas Armadas Revolucionarias de Colombia, en el departamento del Guaviare. Además, 5 personas integrantes de la estructura fueron capturadas y 2 menores de edad lograron ser recuperados. Y de acuerdo con información de autoridades ucranianas, al menos 12 personas murieron tras un ataque masivo con misiles y drones rusos contra Kiev, la capital, y sus alrededores, mientras que numerosos edificios habitacionales sufrieron daños. 6 de los muertos que se conocen hasta el momento son trabajadores de la empresa pública ferroviaria ucraniana. Todos los datos fueron confirmados por autoridades de Rusia. Vamos a los deportes. Alex Cervantes.
5: Gracias, Iñaki. Debido a la actividad en las semifinales de la Leagues Cup, los partidos América contra Tijuana, Puebla ante Toluca, Querétaro-Monterrey y Pumas ante León de la jornada 7 de este fin de semana en la Liga MX serán reprogramados con fecha por definir. Vámonos ahora con información del balompié internacional. Jornada 3 en España este lunes, Osasuna vence 1-0 a Getafe, mientras que Barcelona derrotó 5-2 a Rayo Vallecano. Barcelona y Real Madrid son líderes generales con 9 puntos. El esloveno Tadej Pogačar, 5 veces campeón del Tour de Francia, fue operado con éxito de la clavícula izquierda tras una caída durante el fin de semana que le dejó fuera de la Vuelta a España. Recuerden que esta y más información deportiva la pueden consultar en nuestra página de internet www.889noticias.mx.
3: Muchas gracias, Alex. Alex Villalbazo, Alex Cervantes, Iñaki Manero en Panorama Informativo 88.9 Noticias. 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Moni Villalobos, tráfico y clima cada 15 minutos. Moni.
6: Hola, Iñaki, gracias. Tomen en cuenta el horario para realizar la verificación en el Estado de México. Es de lunes a viernes de 8 a 19 horas y sábados de 8 a 15 horas. En unos minutos, más información.
7: ¿Es un narco legislador?
8: No lo soy. ¿Sí? Nunca he sido narco nada. Nunca he sido narco nada. Ni narcobibliotecario, ni narcotaquero, ni narcomagistrado, ni narcolegislador.
9: Apareció, reapareció, salió de la guarida el narcosenador Enrique Insunza. Es que no le gusta que se le diga así. El problema es que así le dice Estados Unidos. Porque Estados Unidos volteó y dijo el 29 de abril, aquí está una lista de narcopolíticos mexicanos, principalmente de Sinaloa, encabezada por el narcogobernador Rubén Rocha Moya, seguida por, ¡pum!, ahí vienen otros 9 nombres, y que salta y brinca el del senador, narcosenador, Enrique Insunza. Desde ese día, hace 125 días, Enrique Insunza se fue a esconder quién sabe a dónde. Solo se le vio 2 veces, uno en una fiesta y otro en una junta virtual como senador de la República. Pero no se volvió a parar ni en sus oficinas, no volvió a ocupar su

0: curul, hasta que la semana pasada advirtió, él dijo, yo voy a estar en el nuevo periodo de sesiones. Y que ayer, sorpresa, que llegue que se planta en el Senado de la República. Ah, por cierto, también dijo que había decidido volverse senador independiente. Lo dijo hace unos días. Parece que hoy cambió de opinión y que quiere seguir arropado por el poder aplastante de Morena. Cuando llegó Enrique Insunza, pues claro que le cayeron cámaras y micrófonos. Y una vez que le cayeron cámaras y micrófonos, dijo, ahorita les contesto, cuando se junte más banda de reporteros, con mucho gusto los atiendo. Y entonces de inmediato se juntaron más y llegaron las preguntas y las respuestas, unas muy obvias y otras que dan pena.
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1: Avisa.
4: Ten cuidado y cierra la circulación en Avenida Corregidora desde Avenida Constituyentes hasta Félix Isidro Espinosa con dirección al sur. Utiliza como vía alterna Avenida Luis Pasteur e Ingeniero Luis M. Vega.
1: Mucho tráfico.
4: Tenemos en Avenida Constituyentes muchísima carga desde la calzada de Ezequiel Montes a prolongación Luis Pasteur. Avenida Cerro del Sombrerete ya se complica desde Boulevard Bernardo Quintana hasta el Boulevard Tlaloc. También hay mucha carga sobre Avenida Felipe Ángeles. Esto es Avenida Revolución hasta Espuelas del Ferrocarril.
1: Clima.
4: 15 grados. 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
20: 4 meses y regresó al Senado de la República. Hola Alex, buenos días. Iñaki, buenos días. Ya en medio de reporteros, dijo que fue el líder de Morena en el Senado, Ignacio Mier, el que decidió que Enrique Insunza no asistiera a las sesiones de la Comisión Permanente, e incluso, de acuerdo con la versión del senador sin partido de Sinaloa, él hubiera pretendido sí asistir, pero finalmente decidió, dijo, acatar la decisión de quien es el líder del grupo parlamentario. El senador dice que durante este periodo de receso estuvo al frente de la elaboración de 22 dictámenes que habrán de someterse al análisis de las comisiones correspondientes, solo que él ya no estará al frente de la Comisión de Puntos Constitucionales, una de las más importantes, por cierto. Enrique Insunza insiste, como lo hizo en la carta que publicó en su cuenta de X, que ha sido objeto de una embestida mediática.
21: Estos 4 meses. Efectivamente, hemos sido objeto de una embestida mediática, de calumnias, de diatribas, hace poco más ya de 4 meses. Desde que una oficina del Departamento de Justicia de Estados Unidos publicó un instrumento de lawfare, que eso es, un instrumento de guerra judicial, en donde sin aportar hasta el día de hoy, a 4 meses, un poco más, una sola prueba.
20: Eso fue lo que respondió Enrique Insunza, luego de llegar por la tarde al Senado de la República y ofrecer una conferencia para atender a los medios de comunicación, pero primero, obviamente, en el estacionamiento, ahí Alex Iñaki, al bajarse del vehículo en el que llegó, ya estaba parte justamente de la banda esperándolo, porque había, hay que decirlo, había una división entre los compañeros reporteros, tú en esta puerta, nosotros en esta, y nos vamos avisando y nos cubrimos, porque por alguna parte tiene que entrar si hoy viene. Y llegó justamente, y ahí decía, órale va, les contesto, pero de una vez, espérenme, en 15 minutos, es que no le creemos, se nos va a pelar, no, en serio, en 15 minutos, es más, vamos a dar una conferencia en 15 minutos, ahí en el patio del federalismo, en donde todos los senadores nos citan en algún momento para las conferencias. Ahí dijo que la Fiscalía General de la República abrió por su cuenta su propia investigación. Ay, por cierto, exigió que a 4 meses de haberle iniciado ya se dé a conocer algún resultado y se deslinden responsabilidades, pero agregó que aunque tiene fuero, él sí asistió a la Fiscalía General de la República.
21: En mi caso, al estar investido el fuero constitucional, tengo la prerrogativa de no acudir a las citaciones de la Fiscalía General de la República. Sin embargo, por convicción propia, hube acudido en su día y acudiré las veces que sea requerido.
20: Sí, Enrique Insunza fue cuestionado sobre las acusaciones en su contra por parte de los Estados Unidos y dijo que son patrañas y que no tiene temor de ir a la cárcel.
22: Senador, ¿no teme usted ir a la cárcel?
21: No, de ninguna manera. Lo acabo de decir. No tengo absolutamente nada que ver, ningún temor. Soy abogado de mí mismo. Me atengo a mi probidad profesional, a mi trayectoria de honestidad personal.
20: Hubo también preguntas en el sentido de si en alguna parte de su trayectoria política tuvo contacto con integrantes de la delincuencia organizada y lo negó contundentemente. En cuanto a las cuentas bancarias que tiene congeladas, dijo que se trata de 5, no es una ni dos, son 5, y que por lo mismo efectivamente estuvo cobrando con cheques. De esas cuentas, 3 son de depósitos de nómina y 2 para solicitar créditos para comprar casas. En cuanto a si se va a mantener en Morena, el partido político, dijo que respetará la decisión de ese partido, pero que él no tiene intenciones de decir yo me separo del partido, si bien ya lo hizo de la bancada en el Senado de la República, habrá de respetar, dijo, la decisión del partido político. Hubo un cuestionamiento en cuanto a que hubiese sido mencionado por el Mayo Zambada en la carta que hizo pública a través de sus abogados. Ahí Enrique Insunza negó haber sido mencionado en ese documento, y de hecho dijo que si alguien demostraba que su nombre estaba en ese texto, él, en su lugar, ahí en ese momento, renunciaba al Senado de la República. En resumen, Alex Iñaki, Enrique Insunza volvió al recinto de Insurgencia y Reforma, dijo que es inocente y negó contundentemente ser un narcopolítico.
22: No es un narcolegislador.
21: No lo soy. ¿Sí? Nunca he sido narco nada. Nunca he sido narco nada. Ni narcobibliotecario, ni narcotaquero, ni narcomagistrado, ni narcolegislador.
20: Este martes se inician los trabajos del último periodo ordinario de sesiones de 2026 y Enrique Insunza ahora es un senador sin partido político, Alex.
0: Sí, senador independiente, aunque dicen que siempre estará cargado en sus votaciones hacia su partido Morena, dependiendo también que diga Morena. Un detalle que es interesante porque a la gente le llama mucho la atención. ¿Y cómo se le está pagando a Enrique Insunza cuando sus cuentas están
20: congeladas?
0: Porque la Unidad de Inteligencia Financiera se las congeló como parte de todo el numerito. Y él lo dice muy claro. Sí, con un cheque me pagan. Y la siguiente pregunta sería, ¿a nombre de quién sale ese cheque? ¿Hay un prestanombres? Porque no puede salir a nombre de Enrique Insunza si Enrique Insunza no tiene cuenta.
2: Claro.
0: Enrique Insunza, además de su salario como senador de 132 mil 900 pesos, recibe 135 mil pesos mensuales por su jubilación como expresidente del Tribunal de Justicia de Sinaloa. Ah, y se mete 200 mil mensuales que maneja discrecionalmente para pagar a sus asistentes en el Senado de la República. ¿Cómo le hace para recibir todo ese dinero?
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23: Amigos de Mix, buen inicio de mes, tenemos más información vial. Si viajas a la Ciudad de México, considera esta información. No circulan los autos con engomado rosa, terminación de placa 7 y 8, considéralo.
24: Mucho tráfico.
23: Muy complicado en la calle Miguel Hidalgo, entre avenida 5 de febrero a la avenida Tecnológico. Tenemos en prolongación corregidora también intensa carga de ese circuito a la Mosa hasta Unión.
24: Buen avance.
23: Donde nada te retrasa ya es sobre carretera 57 desde paseo 5 de febrero hasta paseo Quintas del Marqués.
24: Clima.
23: 15 grados en la temperatura. 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

0: Siete y media, panorama informativo 88.9, información que sirve. Yo soy Alejandro Villalbazo en X, en TikTok, arroba Villalbazo 13. Es martes 1 de septiembre y le saludamos con mucho gusto a las 7:30 de la mañana de este día nublado, de este día que así estará nublado y que nos va a regalar lluvias en la tardecita en el Valle de México, lluvias que estarán afectando prácticamente a todo el país, más de 20 estados con lluvias fuertes y muy fuertes. Así estaremos con el clima para este martes 1 de septiembre y al rato ya veremos cómo está el clima político porque hoy es martes de informe. Son las 7:31, tráfico y clima cada 15 minutos. Mónica Villalobos.
1: Alejandro, gracias. Les comento que manifestantes se encuentran en La Coruña, a la altura de Calzada de Tlalpan. La alternativa es Napoleón. En unos minutos, más información.
2: Muchas gracias, Moni. Vámonos al Aeropuerto Internacional en Ciudad de México. Dólar y euro, como ya es costumbre esta mañana. María Inés Camacho, muy buenos días.
3: Hola, Iñaki, ¿cómo estás? Muy buenos días. Buenos días al auditorio. Iñaki, el dólar en las casas de cambio del Aeropuerto Internacional de la Ciudad de México esta mañana se está comprando en 16 pesos con 60 centavos y se vende en 17 pesos 20 centavos, mientras que el euro 19 pesos cerrados a la compra, 19 pesos con 70 centavos a la venta. El panorama, Iñaki, buenos días.
2: Gracias, Marina Escamacho, muy buen día. 9:30 de la mañana, ¿cómo abre la Bolsa Mexicana de Valores y el gasolinazo nuestro de cada día? 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Y sí, ha estado lloviendo y probablemente esté lloviendo en algunos puntos del Valle de México. Ten mucho cuidado, sobre todo al manejar, porque ya se dieron un par de accidentes que ahorita nos va a relatar mi amigo René Ponce. ¿Cómo está, René? Muy buenos días.
4: ¿Qué tal, mi amigo Iñaki? Efectivamente, esta mañana se registra la volcadura de un tráiler en la autopista México-Querétaro antes de la caseta de Tepozotlán, esto en dirección a la capital del país. El pesado vehículo queda volcado en la zona empastada que divide los carriles de ambos sentidos. En el lugar se encuentran ya elementos de la Guardia Nacional que resguardan la zona y buscan dar vialidad. A pesar de que no se bloquea la circulación, la gente reduce al mínimo la velocidad, lo que genera tránsito a vuelta de rueda. No se reportan, afortunadamente, personas lesionadas y por otra parte se registró el choque de un auto compacto en color blanco en el segundo piso de Periférico, esto en lo que es la incorporación del viaducto para quien se dirige hacia el sur. Al parecer la falta de pericia, exceso de velocidad y lo resbaloso del pavimento, que recordemos está mojado, se combinan para que ocurriera este accidente. La circulación se ve afectada principalmente en dirección sur, ya que el vehículo está ocupando dos de los tres carriles. Es el panorama, Iñaki.
2: Gracias, mi amigo René Ponce. Y estamos pendientes en otras cosas. Al parecer hay responsabilidad compartida en la explosión por fuga de gas de una pipa en la colonia Granjas. Pablo Rubén Villalobos, desde Cuernavaca, Morelos, la ciudad de la eterna primavera. Pablo, gusto saludarte, buen día.
5: Iñaki, saludo con gusto, buenos días. Pues fíjate que a pesar de la intención de las autoridades de desaparecer todas las pruebas del pipazo en la calle Francisco Villa de la colonia Granjas, donde ya incluso abrieron toda la calle para meter tubos nuevos de drenaje, quedó pendiente un dictamen que esperan no solamente los representantes de la empresa Thompson, que es la empresa gasera, sino también los vecinos que resultaron afectados y sus familiares con cuentas millonarias en los hospitales. El dictamen sobre las causas que llevaron al incidente de la pipa, pues sin marcar y sin dejar fuera de lado lo que fue la falta de pericia del conductor, pero también un tope mal construido por sus dimensiones y la caída en un gran bache al finalizar la circunferencia del mismo tope. La falta de balizamiento, lo cual concluyó que la pipa golpeara la parte inferior donde se encuentra una llave de alta presión para controlar una posible fuga de gas LP. Recordemos que cuando menos cuatro casas se encuentran semidestruidas, tres vehículos calcinados, más de 30 personas fueron al hospital, siete con heridas graves y una mujer que perdió la vida. La aseguradora de la gasera esperaba precisamente estos resolutivos para saber si había corresponsabilidad con el Ayuntamiento de Cuernavaca y también exigirle el pago de los daños al gobierno del panista José Luis Uriostegui. Cabe mencionar que la reparación de fachadas y otros gastos, incluso una mujer que acusa a su exmarido de querer dejarla sin el dinero de la indemnización para pagar el hospital de su hija, ya se pagaron los dineros y pues no aparece en el hospital para liquidar los adeudos. Son parte de este drama que los vecinos de la colonia Granjas viven a 30 días de la explosión. Están desapareciendo todas las pruebas de la escena de la explosión, aseguran abogados de las familias afectadas. Es el panorama acá en Morelos. Iñaki, buenos días.
2: Te agradezco mucho, Pablo Rubén Villalobos, desde Cuernavaca, Morelos, donde nos escuchas por iHeartRadio. Y siguiendo nuestro pequeño recorrido por la República Mexicana, dos mujeres sin vida y con indicios de violencia fueron halladas en una barranca del municipio de Tenampulco. Desde la ciudad de Puebla, Antonio Rivas. Toño, buen día.
6: ¿Qué tal? Muy buenos días, les saludo desde la capital poblana. Pues sí, para comentar desde estos hechos violentos que ocurrieron en la Sierra Norte de esta entidad, específicamente en el municipio de Tenampulco, donde fueron halladas dos mujeres sin vida, estaban degolladas y presentaban diversas huellas de violencia. Ellas fueron localizadas por las autoridades dentro de un barranco que se ubica en inmediaciones de la carretera El Chacal y la comunidad denominada Sal Si Puedes. Las corporaciones de emergencias, bueno, pues llegaron hasta este lugar y posteriormente, luego de que se confirmó el deceso de estas mujeres, bueno, pues se dio parte a, en este caso, a la Fiscalía General del Estado de Puebla, para que, bueno, pues los agentes investigadores y también los peritos en criminalística acudieran a este barranco a realizar las diligencias de levantamiento de cadáver de estas dos mujeres que hasta el momento están en calidad de desconocidas, y es un hecho que ya está investigando la autoridad ministerial de Puebla. Es el reporte que tenemos.
2: Te agradezco mucho, Toño. Antonio Rivas, desde la heroica Puebla, Zaragoza. La Comadre, 105.5 de frecuencia modulada, te saludamos hasta allá. Fue inaugurada la primera escuela veracruzana de servicios turísticos en Boca del Río. Mario Arjona nos platica. Hola, Mario, buen día.
7: Hola, ¿qué tal? Muy buenos días. Así es, inaugura la primera escuela veracruzana de servicios turísticos, proyecto que iniciará con una generación de 128 estudiantes distribuidos en cuatro grupos de 32 personas. La institución impartirá de manera gratuita la carrera de técnico superior universitario en servicios turísticos con una duración de 6 cuatrimestres equivalente a 2 años y con respaldo de título y cédula profesional, además de opciones a certificarse por competencias laborales. Este edificio fue construido dentro de el instituto, una preparatoria llamada Instituto Ilustre Veracruzano, en Boca del Río, y donde, bueno, pues espera que los prestadores de servicios turísticos se profesionalicen, estos sean meseros, restauranteros, palaperos, que puedan tener la opción de tener una profesionalización y además también aprender de manera básica el idioma inglés. El banderazo de arranque y el corte de listón fue dado por la gobernadora del estado, Rocío Nale, quien destacó que cuenta con el apoyo de pues personajes importantes como el exsecretario de Turismo, Manuel Torruco, y que evidentemente también el director será el exsubsecretario de Turismo Federal en la administración de Andrés Manuel López Obrador. Escuchemos.
8: Entonces tenemos un director de escuela de primera, los planes de estudio de primera, la certificación. Todavía dije, bueno, pues vamos a hacer el decreto para que se forme la escuela y que entre a la SEP.
7: Esta escuela estará ya en funciones, o esta primera generación, a partir de este mes de septiembre. El panorama en Veracruz.
2: Pues ojalá funcione bien. Gracias, Mario Arjona, en Boca del Río, Veracruz, donde nos escuchas a través de iHeartRadio. Los deportes, don Alex Cervantes.
9: Iñaki, en información de la Liga MX, Cruz Azul lanzó el proyecto Nación Azul, primera campaña de afiliación digital y 100% gratuita para su afición en México y todo el mundo. Chivas anuncia cambio de horario para el juego de la fecha 8 ante Pumas en el Estadio Akron. Se jugará a las 19 horas. Pachuca hizo oficial la salida de Alan Mozo. Ahora jugará en Cruz Azul. Mientras que el delantero mexicano Esteban Lozano llega a Santos, procedente de las Águilas del América. Tenemos actividad de los mexicanos en el extranjero. Jornada 4 en la Championship, segunda división en Inglaterra. Para este martes, el Wolverhampton de Raúl Jiménez enfrenta al West Ham. Hasta aquí, los deportes, mi querido Iñaki.
2: Muchas gracias, Alex. Y ya es martes, 7:39, martes de Jimena Córdoba, nuestra chica Simi, con información muy, muy importante. Hola, Jime.
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11: Buenos días, Iñaki, Alejandro. Buenos días para todos. Hoy vamos a hablar de la Yupadi y se preguntarán qué es. Es la Asociación Nacional para Ayudar a las Personas con Discapacidad. Les cuento que a la fecha tenemos 13,238 afiliados y queremos que en el futuro sean mucho más, porque la Yupadi tiene como misión apoyar, orientar y acompañar a las personas que viven con algún tipo de discapacidad, promoviendo sus derechos, su bienestar emocional, su inclusión social y una mejor calidad de vida. ¿Qué buscamos? Pues buscamos construir una comunidad solidaria donde las personas con discapacidad encuentren respeto, respaldo, orientación y un espacio en el que puedan sentirse escuchadas y valoradas. Pueden tener más información de la Yupadi a través de la página web ayupadi.org.mx o también en el teléfono para que anoten 55-29-70-41-65. Se lo repito. 55-29-70-41-65. Les cuento que en el futuro van a poder tener muchos beneficios, como cuáles: 10% de descuento en todas las compras que hagan en farmacias similares, que es bastante, ¿no? En algunos casos, beneficios materiales. También, dependiendo de los casos, ayuda psicológica y apoyo legal. También les cuento que es completamente gratis. El Ayupadi es una iniciativa social mexicana que fue lanzada en el 2025 por Víctor González Torres, doctor Simi, y respaldado por Grupo Por Un País Mejor. ¿Cuál es su misión? Como les contaba, pues dar voz, visibilidad, asesoría jurídica y acompañamiento integral a las personas que viven con alguna discapacidad. Así que los animo a que vayan a la página web, busquen información, porque es una iniciativa maravillosa para las personas con discapacidad. Esto es una iniciativa de don Víctor González, él se dice orgullosamente discapacitado. Muchas gracias, chicos.
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2: Muchas gracias, Jimena Córdoba, la chica Simi, con información muy, muy importante. Hasta el próximo martes. Alex Villalbazo, Alex Cervantes, Iñaki Manero en Panorama Informativo por 88.9 Noticias. Información que sirve por iHeartRadio. Moni Villalobos, tráfico y clima cada 15 minutos. Moni.
1: Hola Iñaki, gracias. Otro accidente ocurrió en el segundo piso de Periférico, pasando Constituyentes con dirección a Viaducto Miguel Alemán. En unos minutos más información.
0: Pistas de la trivia, Iñaki.
2: Gracias, Alex. Y si me permiten la trivia de ayer rápidamente, una forma divertida para comunicar ideas lleva el gentilicio equivocado y todo debido a los campos de concentración durante la Segunda Guerra Mundial. Pues bueno, estamos hablando que durante los años 40 la comercialización de las famosas galletas de la suerte eran japonesas, originalmente japonesas, quedó en manos de los restauranteros chinos, porque en esos años de guerra, pues Japón y todo lo japonés era mal mirado, y muchos japoneses migrantes y americano-japoneses fueron enviados a campos de concentración en territorio de los Estados Unidos hasta el fin de la guerra, y sus negocios, muchos de ellos eran de comida, quebraron, y ahí en adelante la confusión en la paternidad de los famosos galletas con mensaje, porque los chinos acapararon el mercado de la comida asiática allá en territorio de los Estados Unidos, y desde luego también vieron un gran negocio dentro del tema de las galletas chinas, que por cierto Nueva York es el mayor distribuidor en el mundo de galletas chinas de la suerte. Ellos le ponen también ahí como 15 mil mensajitos que se utilizan una y otra vez, y hay gente que también es pagada en algunas compañías pequeñas que fabrican estas galletas para inventarse los mensajes. Ahí está la respuesta de la trivia. Vamos con la trivia de hoy. La trivia de hoy tiene que ver con maravillas también de la ingeniería humana, porque ¿qué accesorio o prenda de vestir se hizo famosa por una joya de la ingeniería humana? Y va a decir que, como que humana, pues que, pues, si no, ¿de qué extraterrestre? Uh-huh. Que no, pues también los animales hacen ingeniería, ¿no? Uh-huh. Las abejas, las hormigas, los castores, etcétera, etcétera. Uh-huh. Pues, las aves, ¿no? Uh-huh. Ingeniería humana, esta famosa joya se hizo famosa gracias a esta prenda de vestir, más bien, a esta joya de la ingeniería.
0: ¿Es necesaria esa prenda para...? ¿Para qué?
2: Hay gente que no la perdona en todo su día.
0: ¿En todo el día?
2: En todo el día. Sobre todo en exteriores. Es muy importante también. Ok. En ciertas regiones del mundo. Y hay gente que lo hace por moda, pero hay gente que sí lo hace por una necesidad. hay un político, un muy importante político involucrado en el haber puesto de moda esta...
0: Accesorio.
2: Es accesorio, pues puede ser accesorio, aunque hay quien no lo utiliza. Accesorios, te lo pones o no te lo pones, ¿no? Uh-huh. Aquí también hay prenda de vestir y hay gente que sí lo utiliza para el día a día.
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16: Mucho tráfico.
15: Sigue demasiado lento en Avenida Cimatario desde Profesores y Avenida Constituyentes. Hay mucha carga en Avenida Felipe Ángeles, complica desde Avenida Revolución y Espuelas del Ferrocarril. También tenemos mucha carga en Avenida San Diego, desde Primera Privada San Diego y Espuela del Ferrocarril. Avenida Universidad prácticamente va detenido desde la calle Arista hasta Prolongación Corregidora Norte.
16: Clima.
15: La temperatura está en 15 grados. 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

0: 10 para las 8, programa informativo 88.9, información que sirve. Yo soy Alejandro Villalbazo en X, en TikTok, arroba Villalbazo 13. Mensajitos en el WhatsApp 5580-255-8889. Que está aumentando la venta de cigarros pirata en la República Mexicana. La alerta es, uno de cada cuatro cigarros que se vende en el país es de procedencia ilícita. Y entre otras cosas dicen que esto tiene que ver con los impuestos especiales a los cigarros, que ha provocado que se vuelvan inalcanzables las cajetillas de cigarros para los fumadores. Y entonces hay quien voltea con todos los riesgos que eso lleva al mercado pirata de cigarros. Ahí les va la diferencia. Una cajetilla de cigarros en la piratería, hay quien la consigue en 15 pesos. En la tienda te cuesta más de 100 pesos. María Inés Camacho, buenos días, María Inés.
1: ¿Cómo estás, Alejandro? Muy buenos días al auditorio. Pues la presencia de cigarros de contrabando y pirata en el país sigue creciendo, este debido al encarecimiento del cigarro legal derivado de este incremento al impuesto especial sobre producción y servicios del 200%, que entró en vigor el 1 de enero de este año, afirmó el presidente de la Alianza Nacional de Pequeños Comerciantes, Cuauhtémoc Rivera, quien aseguró que no existen los impuestos saludables. Vamos a escuchar.
2: A 8 meses de este descontón fiscal, una consecuencia negativa que resulta más que evidente es que el mercado ilegal de la venta de cigarros ha crecido en México de manera significativa. Hoy, uno de cada cuatro cigarros que se venden en el país es de procedencia ilícita. Son cigarros piratas.
1: Alejandro agregó que la carga fiscal impuesta a un producto de alta demanda ha generado una brecha de precios entre los legales y pirata. Escuchemos.
2: El aumento de la carga fiscal sobre los cigarros legales, el doble aumento porque se cobra el IEPS por cigarro y por cajetilla, más el IVA que ya venían pagando los cigarros, ha generado una mayor brecha de precios entre la cajetilla de precios pirata que se ofrece en el mercado desde 15 pesos y una cajetilla de cigarro legal que se encuentra en más de 100 pesos. Cuando existe una diferencia tan marcada en precio, lo ilegal encuentra terreno fértil.
1: Y bueno, aquí el presidente de la Alianza Nacional de Pequeños Comerciantes, Alejandro, advirtió que el comercio ilegal opera fuera de las reglas sanitarias, además de que es una fuente de financiamiento del crimen organizado, ya que con amenazas y extorsiones obligan al comerciante a vender cigarros ilegales. Vamos a escuchar.
2: El cigarro pirata no es un negocio, es una trampa. El comerciante que acepta mercancía de procedencia dudosa puede pensar que está encontrando una oportunidad para ganar más, cuando en realidad está abriendo la puerta a un problema que puede costarle su patrimonio, su negocio e incluso su seguridad y libertad.
1: Y bueno, en este sentido insistió Alejandro en que los impuestos saludables no existen, ya que las enfermedades crónico-degenerativas como hipertensión, diabetes y obesidad siguen con números importantes. Por ello dijo que si el gobierno federal realmente busca modificar hábitos de consumo, se tiene que hacer a través de la educación, información y persuasión con políticas públicas multifactoriales, ya que en ningún caso se puede afirmar que elevando los precios de los productos se inhibe su consumo. Es el panorama, Alejandro.
0: Oye, Marinés, y aquí cuidado, ¿no? Porque si ya el cigarro convencional o el cigarro legal sabemos los efectos que tiene a la salud, habría que preguntarse qué otros efectos tiene el cigarro pirata. Que podríamos ponerlo incluso en dos cajones. El cigarro pirata, aquel que alguien fabrica en la clandestinidad, que alguien imita, que alguien copia. Y el cigarro robado, que se vende en las calles a precios más baratos. Que ese es el mismo cigarro que puedes comprar en una tienda, nada más que pues lo estás comprando en la calle, ya se lleva la etiqueta de pirata porque alguien se lo robó y ahí lo vende. Pero el otro cigarro, el que se fabrica en la clandestinidad, el que se copia, cuidado porque, pues quién sabe de qué tanta porquería esté hecho, Marinés.
1: Sí, de hecho, bueno, pues los propios, la industria tabacalera, los mismos comerciantes han denunciado que, bueno, pues esos cigarros que llegan de Japón, de Taiwán, de los países asiáticos, bueno, pues vienen hechos, pues dicen, desde aserrín, alfombra, o hasta heces de ratas, ¿no? Que es lo que se está fumando la gente que compra este tipo de cigarros en la vía pública o en el comercio ilegal, o cuando los vemos, sobre todo Alejandro, en las avenidas toreando los carros, ofreciendo chicles, cigarros y lo que se ofrezca ahí a los automovilistas.
0: Sí, entonces cuidado, ¿no? Cuidado, porque esos pesos que te puedas estar ahorrando pueden pasar una factura impagable en tema de salud, Marines.
1: Sí, y bueno, pues también lo que dice Cuauhtémoc Rivera, presidente de la Alianza Nacional de Pequeños Comerciantes, que los impuestos saludables no existen. Hay que mencionar que, bueno, pues este impuesto del 200% que se puso a inicio de este año a todo aquel producto que sea dañino para la salud, bueno, pues dice que no existen, porque al final de cuentas nunca ha inhibido el consumo de estos productos, tanto legales como ilegales, dependiendo la economía ahora sí que de cada quien. Tan es así que apenas hace 2 semanas pues se registró un incremento de 2 y 3 pesos al precio del cigarro, y bueno, pues aún así la gente sigue consumiendo el cigarro a pesar de este incremento que se registró al inicio de año.
0: Sí, recordar nada más algo, la Organización Mundial de la Salud lo ha dicho, no hay un consumo de tabaco que sea seguro, ¿no? El cigarro convencional te puede provocar cáncer, enfermedad pulmonar, un infarto, un accidente cerebrovascular, te puede afectar todos los órganos. Ahora métele algo que quién sabe qué trae, que dicen el daño renal, el daño neurológico, es mucho más rápido que con el consumo del cigarro convencional. Entonces, yo la verdad aquí sí me voy a poner bien bien, tío Villalbazo, a dar consejos. ¡Dejen de fumar! Es la mejor opción y la mejor solución. Y el mejor cuidado a tu salud. Y ojo, chamacos, que andan de moda con los famosos vapeadores, ¡a la basura! Porque quién sabe qué tanta porquería se están metiendo hablando de todas esas sustancias que de pronto se mete alguien al cuerpo. 5 para las 8.
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6: Amigos de Mix, buen inicio de mes, tenemos más información vial. Si viajas a la Ciudad de México, considera esta información. No circulan los autos con engomado rosa, terminación de placa 7 y 8, considéralo.
7: Mucho tráfico.
6: Muy complicado en la calle Miguel Hidalgo, entre avenida 5 de febrero a la avenida Tecnológico. Tenemos en prolongación corregidora también intensa carga de ese circuito a la Mosta hasta Unión.
7: Buen avance.
6: Donde nada te retrasa ya es sobre carretera 57 desde paseo 5 de febrero hasta paseo Quintas del Marqués.
7: Clima.
6: 15 grados en la temperatura. 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

0: 8 en punto, panorama informativo 88.9, información que sirve. Yo soy Alejandro Villalbazo en X, en TikTok, arroba Villalbazo 13. Los mensajitos en el WhatsApp 55 82 55 88 9. Es martes 1 de septiembre, Iñaki Manero. ¿Cómo estás, Iñaki?
1: ¿Cómo estás, Alex Villalbazo? Alex Cervantes, amigos de la República Mexicana, de todas partes, por ahí, Jaurerio. Ya a mitad del camino en panorama.
0: ¿Qué nos cuentan ustedes en el WhatsApp 55 82 55 88 9 de los narcopolíticos? Hace ratito que platicábamos de Enrique Insunza. Oliver Cruz, de la Ciudad de México. ¿No se supone que un funcionario público no puede ejercer ser abogado por conflicto de intereses? Bueno, pues cuando se representa a sí mismo, como lo dice él, pues él, ahí como cualquier persona, creo, pues decide renunciar a una defensa y dice, yo estoy para defenderme.
1: Yo me defiendo a mí mismo.
0: Creo, Oliver, creo. Ahí sí, la verdad es que me saqué la respuesta así de la manga, pero creo que por ahí puede ir el camino. Sí, sí. Itzel González, lo que está pasando con los narcopolíticos refleja las décadas de anarquía del PRI que dejó entrar a la mafia hasta dentro de los recintos legislativos. Y entonces se fueron los priistas, entraron los morenistas y tienen que cargar ahora con el paquetito heredado. Uy, Itzel, uy. Mira, todos son, ¿no? Y todos tienen lo suyo. Aquí el tema es que los narcopolíticos, ahorita, señalados, están en un partido y ese es Morena.
1: Sí, y muchos venían del partido anterior.
0: Sí.
1: Muchos son priistas. Priistas de nacimiento político y de cepa.
0: De acuerdo. En esta ruptura que marcó el fin de semana el más radical de los morenos, Gerardo Fernández Noroña, las aventaba así, para sus compañeros. Y decía, bueno, mientras yo siempre he estado de este lado de la historia, aquellos cuando yo luchaba andaban apoyadores de el Fobaproa y andaban de corruptazos y de...
1: Entre ellos el compañero López Obrador.
0: Entre ellos su compañero, bueno, López Obrador. Jerónimo, lo que pasa es que se ha debilitado tanto el sistema de justicia que no importa... Pues que hagan Insunza y compañía. No, claro que podemos hacer muchas cosas. ¿Qué dice Jerónimo? México no puede hacer nada en contra de ellos. No, Jerónimo, que no seas el ánimo. Yo creo que podemos hacer muchas cosas por el bien de nuestro país. Y sean morenos, sean rojos, sean azules, sean amarillos, sean lo que sean los políticos. No podemos darnos por vencidos en ese sentido. Hay que trabajarle duro. Y tenemos una herramienta todavía importante, y que es el voto, que es nuestro voto y es nuestra decisión, y es el decir sí aquí, no acá, y el por qué sí aquí y el no allá. Cada quien toma sus decisiones. 8:05, tráfico, clima cada 15 minutos. Mónica Villalobos.
2: Alejandro, gracias. Les recuerdo que el horario de atención para realizar la verificación vehicular en la Ciudad de México es de lunes a sábado de 8 de la mañana a 8 de la noche. En unos minutos más información.
1: Muchas gracias, Moni. Vámonos con el panorama. En el panorama nacional, un integrante de las Fuerzas Especiales del Ejército Mexicano murió tras la explosión de una mina durante un recorrido de vigilancia en la zona serrana de Tumbiscatío, en Michoacán. El militar, identificado como Juan Antonio B.M., fue trasladado vía aérea a la 43ª Zona Militar en Apatzingán, donde finalmente falleció debido a la gravedad de sus heridas. Tras este hecho, fuerzas de seguridad reforzaron su presencia en la zona. Un juez vinculó a proceso a Samuel N. por su presunta participación en el robo violento de un tráiler en el circuito exterior mexiquense a la altura de Cuautitlán Izcalli. De acuerdo con la Fiscalía del Estado de México, varios sujetos dispararon contra el conductor para obligarlo a detenerse y apoderarse de la unidad. El operador resultó herido. Tras una persecución, policías municipales recuperaron el vehículo y detuvieron al ahora imputado. La exportación de ganado de Sonora hacia los Estados Unidos volvió a suspenderse en la frontera de Agua Prieta a menos de una semana de haberse reanudado y ahora por un problema técnico en la estación cuarentenaria. Autoridades trabajan en la sustitución de uno de los equipos para retomar los cruces que habían alcanzado unas 900 cabezas diarias. Además, se reportan 15 casos activos de gusano barrenador del ganado en Sonora, 14 en Álamos y 1 en Yécora. En Jalisco, familias de desaparecidos volvieron a exigir avances reales en las búsquedas e investigaciones. Martín Beltrán.
3: Familiares de personas desaparecidas exigen justicia e investigación oportuna y atención de las autoridades. Habla Héctor Flores, del colectivo Luz de Esperanza.
4: Si bien las buscamos, las pensamos y les lloramos todos los días, hoy es un día más especial. Se está gritando, se está exigiendo memoria, verdad y justicia, como aquí lo estamos haciendo nosotros. Nos preguntamos dónde están, pero también dónde están las autoridades. Deberían de estarlos buscando. ¿Dónde están las acciones de búsqueda inmediatas? ¿Dónde están las acciones de investigación?
3: Para Panorama Informativo desde Guadalajara, Martín Beltrán.
1: En Jalisco y en Guadalajara, en todos lados del estado de Jalisco, nos puede escuchar a través de iHeartRadio. Un amparo abre la puerta para que el Instituto Mexicano del Seguro Social también considere estudios médicos realizados en instituciones privadas. Pepe Toño Morales.
5: Otorgan un amparo contra el IMSS por mal diagnóstico.
6: Una persona adulta mayor afirmó haber recibido atención médica deficiente, lo que derivó en un diagnóstico incorrecto y en el agravamiento de su estado de salud.
5: El ministro ponente fue Arístides Guerrero García. En su propuesta, otorgó el amparo precisamente a una adulta mayor porque no tomaron en cuenta en el Instituto Mexicano del Seguro Social los resultados y pruebas médicas solo por ser instancias privadas. Es por eso que esto, aunque no es jurisprudencia, sí marca un antecedente para que en futuros casos las autoridades del IMSS tomen en cuenta también los resultados de las pruebas que se llevan a cabo de manera particular. Para 88.9 Noticias, José Antonio Morales Díaz.
1: ¿En dónde es el bloqueo, mi amigo René? Buenos días nuevamente.
7: ¿Qué tal, mi amigo Iñaki? Pues en esta ocasión es bloqueo sobre Calzada de Tlalpan a la altura de la calle de Coruña, muy cerca del metro viaducto. Esto es en dirección al centro de la capital. Se trata de manifestantes que pertenecen al Frente Francisco Villa Independiente. Buscan llegar al Zócalo de la capital del país, piden regularización de un predio. Ya te imaginas, paralizada completamente la circulación sobre Calzada de Tlalpan para quien viene de sur a norte en dirección al centro. Te reitero, a partir de viaducto ya no hay circulación en dirección al Zócalo. Es el panorama, Iñaki.
1: Te agradezco mucho, mi amigo René Ponce. Vamos a los deportes. Alex Cervantes.
8: Muchas gracias, Iñaki. Amigos, continuamos con más información. La cooperativa Cruz Azul alcanzó una participación del 18% en el sector de la construcción a nivel nacional. Así lo anunció el ingeniero Víctor Manuel Velázquez, presidente del Consejo de Administración de la empresa.
9: Producto de la modernización en infraestructura y eficiencia administrativa de la organización, Víctor Manuel Velázquez Rangel, presidente del Consejo de Administración de Cooperativa La Cruz Azul, prevé alcance del 18% de participación en el sector.

0: damos la bienvenida.
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2: Ya del 85%, así como el reacondicionamiento total del Hospital Cruz Azul. Para Asir Noticias, Edgar Flores.
3: Muchas gracias a Edgar Flores. Por ahora es todo en la información deportiva. Iñaki Tocayo, volvemos con más en 30 minutos.
4: Muchas gracias, Alex. Alex de Albazo, Alex Cervantes, Iñaki Manero en Panorama Informativo en 88.9 Noticias. Información que sirve y por iHeartRadio, Moni Villalobos. Tráfico y clima cada 15 minutos. Cuéntanos, Moni.
5: Hola Iñaki, gracias. Otro accidente ocurrió en el segundo piso de Periférico, pasando Constituyentes con dirección a Viaducto Miguel Alemán. En unos minutos más información.
6: Yo no me llamo Javier. Yo no me llamo Javier.
7: Él sí se llama Javier, Javier Tejado, de comentario político. ¿Cómo te va, Javier?
8: Queridísimo lejano auditorio, pues muy buenos días y mucha suerte. Ahora en tu nueva barra noticiosa que también estás tú estrenando en otros canales. Oye, pues hoy es el segundo informe de la presidenta Sheinbaum. Creo que va a ser interesantísimo lo que dice la presidenta. ¿A qué me refiero? Damos por sentado que los presidentes en todos sus informes hablan de cosas buenas, tratan de vender el camello, lo bien que les va. No dudamos que la presidenta va a hablar que le ha ido muy bien en la seguridad del país. Y sí, efectivamente, hay una mejora en la seguridad, aunque hay muchos retos, como el activo de los carteles que tronan coches bombas en Zacatecas. Pero la seguridad sí ha mejorado mucho, medida por el número, obviamente, de capturas de criminales, pero también de captura, digamos, de la droga que ya no cruza la frontera. Entonces, la seguridad ha avanzado bastante bien, falta mucho por hacer, pero va avanzando. Se acabó la época de los abrazos, no balazos. La economía creo que es un gran pendiente. La economía está creciendo muy poco. La economía de la inversión extranjera casi no llega. Me parece que van a dar datos que les suben alegres, pero la economía, pues digamos, es unos datos malos, otros buenos. Me parece que van a dar los buenos. El tema toral que habrá que escuchar es si la presidenta da una definición en cuanto a aquellos políticos que ha habido acusaciones, investigaciones, denuncias periodísticas, denuncias de Estados Unidos, de que están vinculados con el crimen organizado. Creo que el tema de el narco, Partido Morena, o los elementos que se presume están vinculados al narco, creo que es el tema que toda la gente está esperando ver en su informe de gobierno. No estamos seguros lo vaya a mencionar. Si no lo menciona, probablemente se va a entrar en la soberanía y todo es un ataque al exterior. Pero si sí lo menciona, pues es un recado al pasado, que ese tipo, digamos, de actividades o de manto protector ya se acabó. Yo creo que eso va a ser lo más importante que se estaría esperando que dijera algo, alguna señal de ello. Si no lo dice y trata, digamos, de guardar las formas en el pasado, pues habrá muchos cuestionamientos. Así es que habrá que escuchar el informe, va a ser bueno en seguridad, van a vender los números en economía que no son tan buenos, pero la clave, la parte importante, si hay un mensaje político de que ya no se va a tolerar esos temas hacia atrás, como con el tuit que puso cuando regresó Rocha Moya, un tuit fúrica a la presidenta por el regreso, que decía que había que ver en el bienestar del país, no en el bienestar personal de uno. Habrá que ver qué sucede. A las 11 de la mañana empieza. Entonces, pero yo te digo, la parte política creo que es la más importante, ver si manda un mensaje o si se quedan callados y prefieren pasar la hoja sin decir nada.
9: Justo cuando arrancábamos a las 6 de la mañana, lo planteábamos en los términos, Javier, de hoy tal vez escuchemos pues, ese país en el que queremos vivir, ¿no? Pero en el que no vivimos, Javier.
8: Sí, bueno, los informes de todos los presidentes, desde que yo tengo memoria, pues siempre te presentan una cosa maravillosa. Lo estás viendo ahorita en los spots de radio y televisión, que son, digamos, que manda el gobierno de forma gratuita, con sus tiempos gratuitos del Estado, pues te pintan un país maravilloso. La realidad dista mucho de eso. Eso no nos extraña, pero creo que nunca habíamos vivido un país tan polarizado, tan emproblemado, con tantas acusaciones de México y del extranjero, que la clase política, una parte de ella, está vinculado con el narco, masivamente. Eso nunca nos había pasado. Y creo que ahí es donde la presidenta tiene una oportunidad si lo hace, pero también un gran riesgo si no actúa.
9: Bien, gracias, Javier.
8: Muy bien.
9: Buenos días, Javier Tejado, ¿dónde? Con su comentario.

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3: Amigos de Mix, sigan pasando excelente inicio de mes y también martes.
0: Aviso.
3: Continúa el cierre a la circulación en Avenida Corregidora desde Avenida Constituyentes hasta Félix Isidro Espinosa con dirección al sur. Utiliza como vía alterna Avenida Luis Pasteur y también Ingeniero Luis M. Vega.
0: Mucho tráfico.
3: Tenemos complicadísima la circulación en Avenida Cimatario desde Profesores y la Avenida Constituyentes.
0: Lento.
3: Ahorita hay incremento al tráfico sobre Paseo 5 de Febrero. Está desde Avenida Coahuila y la Avenida Zaragoza.
0: Buen avance.
3: Nada te retrasa en prolongación Luis Pasteur, así que es una buena opción desde Avenida Valle del Cimatario hasta la carretera Huimilpan Querétaro.
0: Clima.
3: 16 grados en la temperatura. 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
14: Y en Instagram y en YouTube y en donde quiera seguirnos a través de nuestras redes sociales, ahí estamos para ti, para igual comentar, compartir, divertirnos, informar, entretenernos, criticar, para todo lo que gustes y mandes, ahí estamos. ¡Ay, qué noticia, qué noticia!
15: Cuenta, ¿qué pasó?
14: Les dije la semana pasada, le vamos a dar un seguimiento puntual al dueño o los afectados por el árbol que partió un taxi en la Ciudad de México. ¿Y se acuerdan que yo les decía, pueden ser dos familias las afectadas? Uh-huh. El dueño del taxi y el chofer, el que paga todos los días por usar ese taxi, el que da una cuenta. O puede ser la misma persona, si es que es dueño y chofer. ¿Y qué va a pasar? ¿Y el gobierno cuándo le va a pagar por ese árbol que además los vecinos en la colonia San Miguel Chapultepec habían denunciado varias veces? Se va a caer el árbol, se va a caer el árbol. Pero esos sordos y ciegos no escucharon hasta que el árbol se cayó. Y partió un taxi a la mitad. Y decíamos hace 8 días, porque fue de lunes para martes, decíamos hace 8 días, hoy hay una familia que no va a comer, porque no va a entrar un peso a la casa de esa familia. ¿Qué ha pasado? 8 días después, porque también decíamos la semana pasada, tendrían que resolverles de inmediato. 8 días después, Joana Flores los buscó a todos los protagonistas. ¿Y cuál es el panorama, Joana? Buenos días.
16: Alejandro, buenos días. Efectivamente encontramos que en esta historia hay dos familias afectadas, la de Antonio, chofer del taxi, y la de Ricardo, que es dueño del vehículo. Buscamos a Antonio y platicamos con él, y pues nos cuenta cómo se enteró precisamente de este accidente o siniestro que le quitó la chamba. Vamos a escuchar.
17: Fue a partir de las 12 de la noche, cuando me hizo una llamada a mi patrón. Él dormido, yo dormido. Se le cayó un árbol al carro. Y vi, pues sí, ya estaba el árbol encima. Un viento muy fuerte y me lo tumbó.
16: Y Antonio tiene 71 años de edad y él, como muchos, pues vive al día y de él depende su esposa y su mascota. Vamos a escuchar.
17: De ahí comemos, mi señora y yo, y mi niña, que es mi perrita.
18: ¿Cómo le va a hacer ahorita?
17: Pues no sé, ahorita no lo va a creer, ni es que me queje, pero nos quedan 15 pesos, hija. 15 pesos, yo le tengo que dar a ella 200, mínimo 200 pesos diarios, los cuales de antier y ayer. No, entonces, pues ella trata de jalar el dinero lo más que se pueda, pero 200 pesos no alcanza.
14: Joana, perdón, te interrumpo ahí. Don Antonio tiene que seguir pagando la cuenta a pesar de que no está trabajando todos los días.
16: No, en este momento, por fortuna, no, Alejandro, okay. Porque el patrón es un amigo de él de hace muchos años.
14: Okay.
16: Y ahorita quedaron, digamos, como se dice coloquialmente, tabla, por el siniestro que ocurrió.
14: Sí, pero para vivir es para lo que necesitan los 200 pesos mínimo al día.
16: Exactamente, se quedó sin su fuente de trabajo y mientras él encuentra un nuevo empleo, pues nos dice que se las va a ver negras estos días. Vamos a escuchar.
18: ¿Y qué piensa hacer ahorita? Pues, ¿va a buscar otro taxi o...?
17: Pues lo que haya, lo que salga, porque tenemos que comer. Y desgraciadamente, para mi suerte, estoy mal de este ojo, tengo cataratas y vienen tiempos duros. Ya lo estamos pasándolo, pero bueno, vienen más duros todavía.
16: Y bueno, lamentablemente el seguro del vehículo no cubre los daños ocasionados por el árbol, Alejandro, y solo pueden esperar lo que les pueda dar el seguro de la alcaldía, cuyo monto depende de lo que determinó un perito. Vamos a escuchar.
17: Tiene un seguro, pero realmente el seguro no nos ayudó, porque es contra terceros. El carro ya es viejo, es donde me comentó el dueño, que ya no se opciona asegurar contra todo. Ayer se levantó un acta para que mandaran un perito a que revisara el carro. No sé si lo mandaron o no lo mandaron, a mí nunca me hablaron. Hasta yo pensé que este era el perito que iba a venir a checar el carro.
16: También buscamos al dueño del vehículo. Se trata de Ricardo, quien ahora tiene que hacerse cargo de los trámites burocráticos con la alcaldía Miguel Hidalgo para que le paguen por los daños. Y así nos cuenta que va este asunto.
19: Sí, levanté el acta, ya me dieron el dictamen y me pagan nada más 25,000 pesos por el daño del carro. La alcaldía.
20: ¿Y usted cómo ve los 25,000?
19: Pues se me hace muy poco.
20: ¿Y en cuánto tiempo se lo pagarían?
19: Eso es lo que hay que ver, porque necesito pagar una tenencia que debo y ingresar los documentos, todas las copias que me piden. Y ya sobre eso, ver en qué tiempo me pagan.
16: Y aunque va a aceptar el pago del seguro de la alcaldía, Alejandro, Ricardo está molesto porque el año pasado invirtió más de 30,000 pesos para remodelar este coche y poder venderlo. Vamos a escuchar.
19: Es 2012, pero yo estaba pidiendo 85,000 pesos. Estaba recién pintadito todo el coche y sí me llevé un dinero. Simplemente de la pura pintura fueron 18,000 pesos. Más el motorcito ya estaba cansado. También ahí metí como 15,000 pesos. Que la batería, las llantas. Mejor lo hubiera vendido ya así viejo y no hubiera gastado dinero.
16: Y debido a que el taxi ya no se puede arreglar porque está destruido, Ricardo pues se ha resignado y nos cuenta que va a esperar los 25,000 pesos de la alcaldía y tendrá que terminar metiendo este taxi al programa de chatarrización. Vamos a escuchar.
19: Arreglarlo de plano no queda bien porque se deformó todo. Entonces yo estaba viendo lo de la chatarrización, que es lo que más me pudiera convenir.
16: Y por supuesto, Alejandro, esto también afecta a la economía de su familia. Vamos a escuchar.
19: Son 300 pesos los que me daban de cuenta, ¿no? Que pues me ayudan siquiera, es la comida del día, ¿no? Ya con la comida ya es una gran ayuda, ¿no?
16: Y pues estas son las historias, Alejandro, efectivamente, de este árbol que cae, un árbol que ya había sido reportado, nadie lo atendió y ahora afectó este taxi. En la alcaldía Miguel Hidalgo, pues nos informaron que una vez que el dueño del taxi entregue toda la documentación requerida, se va a verificar, pues dicen ellos, los hechos, se va a emitir una resolución y a partir de ahí, pues ya se indicará a la aseguradora que haga el pago, Alejandro.
14: No tienen madre. Ojalá ya hayan escuchado esta historia. Quédate tantito, Joana, 8:25.
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1: Avisa.
3: Ten cuidado y cierra la circulación en Avenida Corregidora desde Avenida Constituyentes hasta Félix Isidro Espinosa con dirección al sur. Utiliza como vía alterna Avenida Luis Pasteur e Ingeniero Luis M. Vega.
1: Mucho tráfico.
3: Tenemos en Avenida Constituyentes muchísima carga desde la calzada de Ezequiel Montes a prolongación Luis Pasteur. Avenida Cerro del Sombrerete ya se complica desde Boulevard Bernardo Quintana hasta el Boulevard Tlaloc. También hay mucha carga sobre Avenida Felipe Ángeles. Esto es Avenida Revolución hasta Espuelas del Ferrocarril.
1: Clima.
3: Tenemos 16 grados en la temperatura. Para hoy esperamos llegar a una máxima de 26 grados. 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
3: 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Desde Legión Norte a Reforma, la temperatura 13 grados. Soy Mónica Villalobos. 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
14: Ocho y media, panorama informativo 88.9. Información que sirve. Yo soy Alejandro Villalbazo en X, en TikTok, arroba Villalbazo 13. ¡Qué poca madre! No sé qué quedaron pensando en don Antonio, 71 años, el chofer del taxi, y en don Ricardo, el dueño del taxi. No se quedaron pensando en don Antonio, que dice, ¿cuánto nos queda? Le pregunta a su mujer, y le dice ella, 15 pesos, y mínimo necesitan diarios 200 pesos, para salir, para vivir. Y del otro lado el dueño del taxi, el que manejaba a don Antonio a sus 71 años, que quedó chatarra el taxi, que ahí en la compraventa le hubieran dado sus 85 mil pesos, y le dice la alcaldía, ahí te van 25 mil, el seguro de la alcaldía. Eso y una mentada de madre es exactamente lo mismo. Y la alcaldía dice, Joana, y falta que entregue toda la documentación, porque si les falta la fe de bautismo, ni los 25 mil pesos, Joana.
16: Sí, efectivamente, le entregaron un tríptico a él y a todas las personas que pasan por esta situación en esta alcaldía, Alejandro, donde les indican los pasos a seguir, los documentos que tienen que entregar. Y efectivamente, en este caso, lamentablemente, pues le falta la tenencia al señor Ricardo, la de este año, que dice, pues la voy a pagar para poder entregar la documentación completa. Aún entregándola, Alejandro, esa documentación tiene que ser revisada por la alcaldía. Ellos dicen que tienen que verificar los hechos y en caso de que pues no se falte a la verdad, procederán al pago con la aseguradora. Todo este proceso, eso sí, el tríptico, Alejandro, que lo tenemos, no tiene una fecha establecida, un periodo, un plazo para el pago. Entonces, pues el señor Ricardo tendrá que esperar. No sabemos, por eso pues daremos seguimiento a esta historia para ver hasta cuándo le van a pagar esos 25 mil pesos, Alejandro, de 85 mil que esperaba por una inversión de 30 mil para arreglar su taxi.
14: Sí, también a ver del otro lado cuándo don Antonio a sus 71, pues alguien le presta otro taxi para poder chambear y que le pague la cuenta, porque aquí había una relación incluso, dices, de años, de toda la confianza, pero pues ya no está tan fácil que alguien le diga a don Antonio y le suelto el coche, ¿no? A los 71 años, ya no está tan fácil. Entonces, sí, cada martes vamos a estar de manera puntual platicando de las historias de don Antonio, de Ricardo, para tener bien claro cuándo y hasta cuándo les van a pagar esos 25 mil pesos y cuándo don Antonio vuelve a agarrar trabajo. Y todo por un árbol que la alcaldía no fue a cortar cuando los vecinos denunciaron que tenían que cortarlo porque era un árbol que en cualquier momento se iba a caer, hasta que se cayó. Gracias, Joana Flores. Son las 8:34, tráfico y clima cada 15 minutos. Mónica Villalobos.
0: Alejandro, gracias. Sigue la reducción de carriles debido a una volcadura de pipa en la autopista México-Querétaro, antes de la caseta de Tepoztlán, con dirección a la Ciudad de México. En unos minutos, más información.
4: Gracias, Moni. Vámonos al panorama. En el primer semestre de 2026, Hidalgo recibió más de 800 millones de dólares por remesas. En Pachuca, Jack Servín. Muy buenos días, Jackie.
5: Hola, hola, Nicky, buenos días para ti y para todo el auditorio. Comentarles que Ricardo Gómez Moreno, titular de la Secretaría de Bienestar e Inclusión Social, informó que durante el primer semestre de este 2026 en Hidalgo se han recibido 853.65 millones de dólares por remesas, 20.20 millones de dólares más en comparación con el mismo periodo del año anterior, siendo Tulancingo, Ixmiquilpan, Pachuca, Actopan, Izacualtipán y Zacualtipán los municipios que más remesas reciben. Escuchamos.
4: No tenemos el sonido, Jackie, si nos lo puedes platicar, por favor.
5: Bueno, hablaba justamente de cómo se están recibiendo estas remesas y también, bueno, pues por otra parte informó que sobre el número de repatriaciones, y es que de enero a junio señaló que de acuerdo con datos de la Unidad de la Política Migratoria del Instituto Nacional de Migración se han repatriado a 2,848
4: Te agradezco mucho, Jackie Servín. Desde Pachuca, Hidalgo, la comadre, 104.5 de FM, 1240 de amplitud modulada. Y ya se restableció la energía eléctrica en la península de Yucatán y también en Chiapas. ¿Cómo vivieron el apagón allá en Quintana Roo? Juan Palma, desde Chetumal. Estamos listos, Juan. Adelante, muy buenos días.
6: Iñaki, auditorio, muy buenos días. La desconexión de dos líneas de transmisión de la Comisión Federal de Electricidad, presuntamente por actos de vandalismo, provocó cortes de energía que afectaron a miles de usuarios en Quintana Roo, Yucatán, Campeche y Chiapas. En Quintana Roo, la interrupción de registro en Cancún, Playa del Carmen, Tulum, Bacalar, Isla Mujeres, Puerto Morelos, Cozumel, Felipe Carrillo Puerto y Chetumal. La salida de operación de infraestructura troncal de alta tensión afectó la estabilidad de la red peninsular. La CFE desplegó cuadrillas para balancear cargas y reenergizar los circuitos. Finalmente, alrededor de las 5 de la mañana de este martes, la paraestatal informó mediante sus redes sociales el restablecimiento al 100% del suministro eléctrico en el sureste del país. Así el panorama desde Chetumal.
4: Te agradezco mucho, Juan Palma, desde Chetumal, la capital de Quintana Roo. En todo el estado de Quintana Roo nos hace el favor de escuchar a través de iHeartRadio en Cancuncito, Mix 93.1 de tu frecuencia modulada. ¿Cuáles son los conciertos más esperados de septiembre en Ciudad de México? Lalo González te platica.
7: Llegó septiembre y además de la música mexicana que sonará en el Festival Arre este sábado y domingo en el Autódromo de los Hermanos Rodríguez, se alistan más conciertos en diferentes escenarios de la Ciudad de México. En el Estadio GNP Seguros, por ejemplo, cantará Yuridia este jueves y viernes. En el mismo escenario se presentarán a Natanael Cano los días 18 y 19. Pedro Fernández llevará el mariachi al Auditorio Nacional el sábado y Rocío Arango hará lo propio el viernes 11 en el Teatro Metropolitan. En el Palacio de los Deportes la cartelera es amplia. El 3 y 4 con Siddhartha, el 9 con Five Seconds of Summer, el 10 con Scorpions, el 22 con Young Miko y el 24 con Moenia. Para 88.9 Noticias, Lalo González.
4: Al comentario deportivo con Toño de Valdés. Hola, Toño.
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9: ¿Qué tal, amigos de Panorama? Un placer saludarles. Termina una era realmente extraordinaria en la selección de Argentina. Anuncia que se va Lionel Messi después de tantos éxitos, de tantos goles, de tantas asistencias. El extraordinario futbolista se hace a un lado. Finalmente no logró el bicampeonato, se quedó cerca del bicampeonato, pero bueno, se va después de 6 Copas del Mundo. Después de ganar el Mundial de Qatar 2022, por supuesto, de ganar 2 Copas América, de ser campeón olímpico también, de conseguir una finalísima. Fueron muchos logros de Messi, aunque realmente los grandes, grandes logros de Messi llegaron hasta la parte final de su carrera, ya cuando estaba inclusive fuera del Barcelona, y fueron en momentos realmente muy, pero muy destacados. De un futbolista que para muchos es el mejor de todos los tiempos. Y ahora la gran pregunta, porque cuando termina una era que pues es extraordinaria como la del 10 argentino, la pregunta es si qué viene a continuación con la selección de Argentina. No va a ser nada fácil, nada sencillo el vivir esta época post Messi. Ya se dio en algún momento con Diego Armando Maradona, y pasaron varios años, sí estuvo el Burrito Ortega y otros futbolistas, Tevez, en fin, muy buenos futbolistas, pero hasta que llegó Lionel Messi, otra vez el equipo argentino, digamos, fue un aspirante real para el campeonato. 207 partidos con la selección, 125 goles, 68 asistencias, capitán desde el 2011, realmente sensacional. Una carrera que ahí está, como de las más grandes, si no la más grande en la historia del fútbol. A nivel de clubes, sí, más destacado probablemente que a nivel selección, pero también llegó a lo máximo, llegó a esa parte de la cima en la recta final de su carrera con selección. Seguirá la carrera de Messi, por supuesto, con el Inter Miami, pero ya no lo veremos más con la albiceleste. Un saludo para todos ustedes, amigos de Panorama.
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4: Muchas gracias, Toño. Alex Villalbazo, Alex Cervantes, Iñaki Manero, en Panorama Informativo en 88.9 Noticias, información que sirve y por iHeartRadio. Moni Villalobos, tráfico y clima cada 15 minutos. Kai Moni.
0: Hola Iñaki, gracias. Manifestantes cierran Tlalpan a la altura de la estación del Metro Viaducto con dirección al centro de la ciudad. En unos minutos, más información.
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4: Vámonos, Alex, y platicábamos hace una hora o hace dos horas, depende a qué hora amablemente nos has estado escuchando aquí en Panorama, qué accesorio o prenda de vestir, porque hay gente que no perdona, ¿no?, el ponérselo o no ponérselo. Se hizo famosa por una joya de la ingeniería humana. No es que se haya creado o se haya inspirado ahí, sino se hizo famosa precisamente por esta joya de la ingeniería. ¿Cuál es esta prenda y cuál es esta joya de la ingeniería humana? Trivia doble. Señor Villalbazo,
14: del parque. ¿Se pone en la cabeza?
4: Se pone en la cabeza, sí, señor.
14: Ok, si se pone en la cabeza, entonces es un sombrero.
4: Sí, es un sombrero.
14: Y si es inspirado o si es en el ambiente, en el entorno, en el ecosistema, como dicen hoy tanto, de una joya de la ingeniería, entonces estamos hablando del sombrero Panamá, por esa joya de la ingeniería que fue en su momento el Canal de Panamá.
4: Así es, y lo sigue siendo todavía el Canal de Panamá.
14: La volé del parque, pero la llegué hasta... crucé el Atlántico por el Pacífico, por el Canal de Panamá.
4: Hay un chavito ahorita que estaba en Reforma que dice que te trae la bola, que pues, si la quieres.
14: ¿Qué pasó?
4: Que la agarró aquí en el...
14: Llegó hasta...
4: En el semáforo.
14: Llegó hasta el cruce.
4: Iba ahí botando en el semáforo.
14: Bueno.
4: Está bien, sí, porque además di muchas pistas. Me cansé de dar...
14: No puede ser.
4: Me agoté de dar pistas, más ya me voy. Me voy a dormir un rato porque me cansé muchísimo de darles pistas.
14: Ok. Bueno,
4: es el sombrero Panamá, efectivamente, la sacó del parque el señor Villalbazo porque... los ingenieros de la construcción del Canal de Panamá a finales del siglo XIX, principios del XX, ya que los franceses no lo pudieron terminar, lo siguieron los estadounidenses, y entre ellos alguien que estaba bien interesado, porque además su país se quedó con parte del usufructo del canal, era el presidente de los Estados Unidos, Teodoro Roosevelt. Y Teodoro Roosevelt puso de moda el sombrero, porque él iba a verificar de vez en cuando la construcción del canal y llevaba este sombrero puesto. No solamente él, sino también algunos ingenieros para cubrirse del sol, porque además es un sombrero muy especial, es una artesanía si está bien hecho, ¿no? Está hecho, en algunos casos está hecho a mano, el jipijapa, es un sombrero hecho en Ecuador de origen, pero que ya lo puedes encontrar en varios lugares del mundo. Entonces, por ejemplo, en México, en Yucatán, te hacen unos sombreros maravillosos, unos sombreros Panamá muy bonitos, y como son muy frescos, como son de paja, de una paja muy especial, te cubren mucho del sol y además te refrescan la azotea.
14: Oye, creo que aplicaría incluso parte como la trivia de ayer, ¿no?
4: Sí, señor.
14: Pues es de creación ecuatoriana,
4: sí,
14: pero se popularizó con el nombre Panamá porque se utilizó en esa construcción del Canal de Panamá.
4: Así, ¿no?, es, así, sí, es por eso. Hoy estamos escuchando algo de Rubén Blades, quien es panameño, y que además fue secretario de Turismo de Panamá, sí, por cierto.
14: Quería ser presidente.
4: Quería ser
14: fue
4: presidente
14: candidato de a la presidencia.
4: Sí. Sí, pero además de ser buen actor y ser buen músico, pues también quiso ser buen político. No le fue mal como secretario, más bien ministro de Turismo de Panamá, pero ahí andaba promocionando las bellezas del canal, que es muy bonito. Y es que Estados Unidos, ya decíamos, tuvo el usufructo del canal durante mucho tiempo, hasta el Tratado Carter-Torrijos, en donde regresó al pueblo panameño el canal. Ahora, otra vez, Donald Trump andaba coqueteando con la posibilidad de volverse a quedar con el canal, ¿te acuerdas, no? Pero bueno, el canal de Panamá es una de las grandes joyas de la infraestructura y que ayudó a cruzar los dos océanos en lugar de bajar, ¿no?, por todo el América del Sur, darle la vuelta para poder llegar a las mercaderías chinas o utilizar trenes, como en este caso el tren transoceánico.
14: Ya ves que interoceánico, México quería con el tristemente célebre interoceánico hacer algo parecido, ¿no?
4: Hacer negocio, que no se iba a llevar todo el negocio del canal de Panamá, como algunos afirman. A lo mejor sí podría facilitar a algunos llevar la mercadería de un lado al otro, pero tendrías otro buque que te estuviera esperando para poder subir los contenedores del otro lado, ¿no? Y el canal de Panamá sigue siendo muy práctico. De hecho, en México, pues iba a haber un corte de canal también en el Istmo de Tehuantepec.

0: dicen que era joven, bueno, más joven que hoy.
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4: Mucho tráfico.
3: Esto es en Prolongación Ignacio Zaragoza de Hacienda Escolásticas a Boulevard Hacienda del Jacal.
4: Lento.
3: Paseo 5 de febrero con incremento al tráfico desde Avenida Coahuila y Avenida Zaragoza.
4: Buen avance.
3: Es en Prolongación Luis Paseo desde Avenida Valle del Cimatario hasta la carretera Huimilpan, Querétaro.
4: Clima.
3: 16 grados. 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

0: 10 para las 9, panorama informativo 88.9, información que sirve. Yo soy Alejandro Villalbazo en X, en TikTok, arroba Villalbazo 13. Los mensajitos en el WhatsApp 5582-5588-889. Otra de esas, para que se nos caiga la cara de vergüenza. Ayer fue dolorosísimo escuchar a una de las enfermeras del área de pediatría del Centro Médico Nacional Siglo XXI, ¿cuántas veces lo vamos a decir, no? Cuando al paciente lo van a atender en un centro médico nacional, como familia y como paciente, se piensa que es esa lucecita, porque la atención va a ser distinta, porque ahí sí hay de todo, porque están los mejores especialistas, el mejor trato de enfermería, porque ahí le van a hacer los estudios que necesita. No, la realidad hoy es que el paciente que llega a cualquier centro nacional o instituto nacional se lleva la misma triste inmortal experiencia de que no hay nada. Y les digo que qué triste lo de ayer, cuando una enfermera, así con la voz quebrada, prácticamente llorando, dice: es que lo único que pedimos es que nos den lo necesario para atender a nuestros niños. Y enfrente hay un gobierno que hace mucho tiempo dejó de dar lo necesario en los hospitales para atender a quien sea. Mónica Barrera, buenos días, Moni.
1: ¿Qué tal, Alex? Te platico que para denunciar que hay escasez de personal e insumos médicos, ayer lunes alrededor de 100 enfermeras del Hospital de Pediatría del Centro Médico Nacional Siglo XXI del IMSS bloquearon durante 4 horas las avenidas Cuauhtémoc y Baja California. Vamos a escuchar.
2: Nuestra manifestación por la falta de personal que tenemos dentro del Instituto Centro Médico Pediatría Siglo XXI. Nosotros estamos atendiendo aproximadamente entre 15 y 18 pacientes al día por equipo, que son 2 personas. No tenemos insumos. Esta semana que nos han dado 5 agujas para trabajar durante un turno de 15 a 18 pacientes.
1: Alex.
0: ¿Cuánto destinan de su sueldo? Ojo, en lo doloroso del tema. ¿Cuánto destinan de su sueldo para comprar insumos las propias enfermeras, Moni?
1: Las enfermeras del Hospital Pediátrico del Siglo XXI explicaron que también se ven obligadas a pagar de su sueldo catéter para canalizar a niños con cáncer y así provocarles el menor dolor posible. Vamos a escuchar.
2: La mayoría de las veces nosotros tenemos que comprar punzocats, que son los catéteres que ocupamos para canalizar a los pacientes. Que esto no se nos paga a nosotros por el instituto. Nosotros compramos telas adhesivas, apósitos, todo lo que requiere el paciente para su mejor atención, para no estarlo lastimando, porque las telas, material que nos dan, que no es de buena calidad.
1: También hay insumos de salud y material de curación que personal de enfermería de este hospital pediátrico del Centro Médico Nacional Siglo XXI del IMSS pues debe de pagar para poder trabajar. Vamos a escuchar.
2: ¿Compramos nuestro material? Por supuesto que sí. Tercera parte de lo que ganamos, un material que se llama IPAFIX para hacer fijaciones, y el rollito está aproximadamente entre 450 y 500. Y los punzocats para el suero están en 15, 20 pesos cada punzocat. Tenemos en cuenta que nuestros pacientes son de quimioterapia, estamos hablando de neonatos.
0: Es increíble lo que acabamos de escuchar. ¿De su sueldo? Van y compran material para atender a sus niños. De su sueldo. Y de pronto volteas y ves el despilfarro, el gasto, la corrupción, el atraco. Todo lo que se meten. Y miren, ya no hablemos de esos 600 mil millones de pesos del tema del huachicol fiscal. No, hombre, nada más vamos a hablar así, puntual, ¿no? Hace rato el salario del narcosenador Insunza. ¿A cuántas enfermeras les podrías pagar el sueldo? Con un sueldo de un senador. ¿Cuánto material de curación de este que ellas compran con su sueldo podrías comprar con los 200,000 pesos mensuales que le dan al presidente de cualquier comisión en el Senado por presidir la comisión. Es desastroso lo que se vive, desastroso. Además, Moni, hay poca gente, hay pocas manos, hay pocas enfermeras, Moni.
1: Definitivamente, Alex, en ocasiones los padres de familia de pacientes se desesperan y desquitan su frustración con las enfermeras. Vamos a escuchar de qué manera.
3: ¿Cuánto invierten ustedes de su sueldo?
2: Es que una tercera parte de nuestros sueldos, al tener nosotros más personal y más insumos, obviamente el trato a nuestro paciente y su cuidado va a ser mucho mejor. Nosotros trabajamos en pediatría, los papis están todo el tiempo con los niños, ellos nos exigen lo que nosotros no podemos darles, aunque queramos.
3: ¿Qué es que?
1: Así, personal de enfermería del Hospital de Pediatría del Centro Nacional Siglo XXI del IMSS pide también respeto a sus derechos laborales. Vamos a escuchar.
2: Pues los familiares, como los demás gentes no dan la cara, enfermería siempre es el responsable. Somos los que los maltratamos, los que no los atendemos, los que no los cuidamos o los que no queremos hacer las cosas. Pues nos dicen que por ellos comemos, somos casi ineptos. Sí, nos llegan a decir que por ellos tragamos.
0: Ay, dolor. Oye, Moni, ¿en qué terminó la protesta? Primero, ¿en qué terminó la protesta? Y luego creo que por ahí ya está, hasta un rap tienen, Moni.
1: Sí, una canción, Alex, dedicado a estas manifestaciones. ¿Y en qué terminó? Bueno, después de 4 horas de bloqueo en las avenidas Cuauhtémoc y Baja California, frente al Centro Médico Nacional Siglo XXI, llegaron elementos de seguridad tipo granaderos, pues de alguna manera los encapsularon, no tan cerquita, digamos a unos 20, 30 metros, pero ya los invitaron a la 1 de la tarde, ya estaban liberadas esas vialidades. Vamos a escuchar parte de la canción.

0: así, como sea, al ritmo que sea. Exigir y apoyar esa exigencia. Y hacer un poquito más empáticos. Porque es muy doloroso lo que acabamos de escuchar. Y exigirle a ese gobierno, ¿en dónde está el dinero para que lleguen insumos y medicamentos a nuestros hospitales, el nivel de hospital que sea? 9:05.
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4: Amigos de Mix, sigan pasando excelente inicio de mes y también martes.
1: Avisa.
4: Continúa el cierre a la circulación en Avenida Corregidora desde Avenida Constituyentes hasta Félix Isidro Espinosa con dirección al sur. Utiliza como vía alterna Avenida Luis Pasteur y también Ingeniero Luis M. Vega.
1: Mucho tráfico.
4: Tenemos complicadísima la circulación en Avenida Cimatario desde Profesores y la Avenida Constituyentes.
1: Lento.
4: Ahorita hay incremento al tráfico sobre Paseo 5 de Febrero. Está desde Avenida Coahuila y la Avenida Zaragoza.
1: Buen avance.
4: Nada te retrasa en prolongación Luis Pasteur, así que es una buena opción desde Avenida Valle del Cimatario hasta la carretera Huimilpan Querétaro.
1: Clima.
4: 16 grados en la temperatura. 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

0: 9 en punto, panorama informativo 88.9, información que sirve. Yo soy Alejandro Villalbazo en X, en TikTok, arroba Villalbazo 13. Es martes 1 de septiembre, Iñaki Manero. ¿Cómo estás, Iñaki?
1: ¿Cómo estás, Alex Villalbazo, Alex Cervantes, amigos de la República Mexicana y de todas partes por iHeartRadio? Una hora más de panorama.
0: Los mensajitos son en el WhatsApp 5582558 89. Y por cierto, los invito a que se suscriban. Ahí está mi canal de YouTube, Villalbazo, Villalbazo 13. Tráfico, clima cada 15 minutos. Mónica Villalobos.
2: Alejandro, gracias. Les comento que manifestantes avanzan sobre Calzada San Antonio Abad a la altura del Metro Chabacano con dirección al Zócalo Capitalino. En unos minutos, más información.
1: Muchas gracias, Moni. Vámonos con el panorama. Y muy temprano en la mañana te platicamos de esta suspensión del servicio eléctrico en toda la península de Yucatán y en partes de Chiapas. Ya fue restablecido, pero ya se sabe qué fue lo que lo provocó, o por lo menos es lo que dicen las autoridades. María Inés Camacho.
3: Tras la desconexión de dos líneas de transmisión que afectó parcialmente el suministro de los estados de Chiapas, Quintana Roo y Yucatán, la Comisión Federal de Electricidad informó que ha restablecido el suministro al 100% de los usuarios afectados en algunas regiones de esos estados. La empresa del estado explicó que la salida de operación de dos líneas de alta tensión fue por vandalismo. Asimismo, indicó que desarrollarán los peritajes e investigaciones necesarias para identificar a los responsables de los actos de vandalismo de las dos estructuras de alta tensión. La CFE señaló que con la participación de personal especializado se repararon los daños de las dos líneas afectadas y en coordinación con el Centro Nacional de Control de Energía fueron energizadas. 88.9 Noticias, María Inés Camacho Romero.
1: ¿Usted les cree? La oposición en el Senado va por castigos a narcopolíticos y menos impuestos a gasolina y aguinaldo. Pepe Toño Morales.
4: Estas son las propuestas del PAN de cara al próximo periodo de sesiones.
5: Cadena perpetua para los narcopolíticos. Ese político que se atreva a pactar con los criminales, lo que se merece es estar en la cárcel hasta el último de sus días.
4: Es el coordinador parlamentario de los panistas en el Senado de la República, Ricardo Anaya, quien estuvo acompañado por el líder nacional de esa institución política, Jorge Romero. Ahí se explicó que otras iniciativas tienen que ver con disminuir el precio de la gasolina, reduciendo la cantidad de impuestos que pagan los mexicanos, pero también exentar de impuestos el pago del aguinaldo. Para 88.9 Noticias, José Antonio Morales Díaz.
1: Recuerda que en nuestra página www.889noticias.mx encuentras más sobre este y otros temas de tu interés. En Ciudad de México, cuatro presuntos integrantes de un grupo criminal fueron detenidos, 8 más por intentar liberarlos. René Ponce.
6: En calles de la alcaldía Venustiano Carranza, uniformados de la Secretaría de Seguridad Ciudadana Capitalina detuvieron a 3 hombres y a una mujer en posesión de un arma de fuego, con cartuchos útiles, bolsas con marihuana y dosis de cocaína. Tras una persecución, las 4 personas fueron capturadas luego de que intentaran huir al ver que llegaba la policía. Todos son identificados como integrantes de la Antiunión Tepito. Al momento de la detención, llegaron varias personas, quienes empezaron a agredir verbal y físicamente a los oficiales con el fin de liberar a los detenidos, por lo que con apoyo de más personal detuvieron a 4 mujeres y a 4 hombres más por resistencia de particulares. Para 88.9 Noticias, René Ponce Hernández.
1: Y casi 3 décadas después del homicidio del rapero Tupac Shakur, que fue el 13 de septiembre del 96, finalmente hay un culpable por el crimen que sacudió al mundo de la música, Lalo González.
7: Tuvieron que pasar casi 30 años desde el asesinato del rapero Tupac Shakur para que las autoridades de Estados Unidos castigaran a un culpable por este delito. Y es que tras varias semanas de juicio en Las Vegas, un jurado integrado por 16 personas declaró culpable a Dwayne Keith D. Davis de orquestar el asesinato de la estrella de la música el 7 de septiembre de 1996. Davis, de 63 años, fue condenado por un cargo de asesinato con arma letal y podría enfrentar cadena perpetua. El culpable habría matado al rapero como venganza por la golpiza que había recibido uno de sus sobrinos en Las Vegas. Para 88.9 Noticias, Lalo González.
1: Saliendo de un casino de Las Vegas, Nevada. Vámonos a los deportes, Alex Cervantes.
8: Muchas gracias, Iñaki Tocayo. La última y nos vamos, no sin antes recordarles que el Bebote Santiago Jiménez deja el fútbol italiano, deja el Milan para jugar a préstamo con el Porto de Portugal. Usará la playera con el número 29 y disputará la Champions. La selección mexicana de fútbol femenil jugará dos partidos amistosos ante Jamaica en la fecha FIFA de octubre, con sedes aún por definir como parte de su preparación rumbo a la eliminatoria mundialista. En actividad del US Open para este martes, primera ronda, el alemán Alexander Zverev, número uno del mundo, se enfrenta al italiano Lorenzo Sonego, la kazaja Elena Rybakina ante la norteamericana Thea Frodin y la estadounidense Coco Gauff frente a la turca Zeynep Sönmez. Iñaki Tocayo, por ahora fue todo en los deportes. Que pasen un gran martes.
1: Igualmente, Alex, muchas gracias. Alex de Albazo, Alex Cervantes, Iñaki Manero en Panorama Informativo en 88.9 Noticias. Información que sirve y por iHeartRadio, Moni Villalobos. El tráfico y clima cada 15 minutos, Moni.
2: Hola Iñaki, gracias. Luego de manifestantes se restablece la circulación en Avenida Homero y Plinio, Colonia Polanco. En unos minutos, más información.
9: Con este sabemos qué puertas, de qué lado. Ahorita vamos a abrir del lado izquierdo.
10: Del lado izquierdo,
9: Entonces, y ahorita vas a abrir puertas para este.
10: Para arriba, ¿no?
9: Sí.
10: Yo nunca había visto así por dentro de la gente. Está como el usuario atrás. Y
9: sí, ese se puede traer la curiosidad, ¿no?
10: Ajá. Es que este sale a la calle, ¿no?
9: Ajá, sí.
0: Me sonó, escuché una conversación como si fuera la instructora y que está dando capacitación a alguien que está aplicando para ser conductor del metro. ¿No?
1: Sí.
0: No, ¿no les pareció así? A mí así me pareció. Sí escuché una, ¿no? Incluso hasta con la técnica, ¿no? Mira, aquí abres del lado izquierdo.
1: Una capacitación.
0: Pues. Sí, una capacitación. Pero resulta que no. Que lo que acabamos de escuchar no es una capacitación. Es la novia que le dijo al galán, te presto el metro para que tú lo manejes. No, ¿en dónde vivimos, entonces, carajo?
1: Mi Cadillac naranja, mira, te lo voy a enseñar.
0: Que ya de naranja no tiene nada.
1: No, ya no tiene nada. Ya es la referencia histórica, ¿no? Pero...
0: El domingo me subí al metro.
1: Sí.
0: Y ya todo está decorado de metro ajolote.
1: Sí, moraditos.
0: Sí. Y el chiste es que le prestó el metro.
1: Qué barba.
0: Y ella le va dando las indicaciones que ya escuchamos. ¿Qué es lo que tiene que hacer? Porque van sobre la línea 2, Taxqueña Cuatro Caminos, sobre esa línea van. Y ella le va diciendo lo que tiene que hacer cuando... hasta se oyó ternurita, ¿no? Cuando él le dice, veo que este sale a la calle. No, bendito Dios, el metro no sale a la calle. Imagínate si el metro saliera a la calle, ternurita, y ella le contesta, a superficie, así le llamamos. La novia prestándole el metro al novio. Qué delicado, Qué... irresponsabilidad de los dos.
1: Pero, pues, ¿en qué cabeza cabe? Perdón, pero...
0: Sí, de que ella le diga, órale, pues date, ¿no? Manéjale, yo te digo cómo. Y él le dice, sí, irresponsabilidad de los dos. A ella, a Narlet, ya le costó la chamba.
1: Pues sí.
0: Ya el metro de inmediato la separó. Porque, pues él... tuvo además la idiota de por qué no

0: damos la bienvenida.
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2: Tiene la responsabilidad de los cientos de usuarios que van en ese convoy, que van en sus vagones. Y ahora pensemos en el usuario. Imagínate, pues tú vas ahí en el metro y no sabes si lo va manejando el responsable o un irresponsable. Alguien que le prestaron el metro. Y hay otro dato que me llama la atención, Iñaki. Porque el metro, el director del metro, fijó postura a través de una tarjeta informativa. Adrián Rubalcaba, director del metro, informó que las áreas de operación y transportación tomaron conocimiento de la situación y ya se investiga. Que se identificó a la trabajadora y que viene un proceso administrativo por permitir que alguien ajeno al servicio viaje en la cabina usando los controles, es decir, que él lleve el mando. Dijo Rubalcaba que al momento la conductora del tren fue retirada de sus funciones y que podría venir una sanción que incluso sea la baja definitiva, pero así. No, ¿qué tanto le pensamos,
3: hombre? No, nada, absolutamente nada.
2: No. O sea, ¿qué tanta oportunidad le vamos a dar a un irresponsable de ese tamaño? Pero estaba pensando en otra cosa. Pues no que el metro tiene estas cajas negras donde se registra como si fuera un avión o un helicóptero.
3: Todo lo que pasa.
2: La conversación de esas cabinas con su, digamos, permítanme el símil, con su torre de control, con su centro de mando.
3: Lo tiene, de hecho.
2: Sí, ¿y luego?
3: Sí.
2: Y entonces en el centro de mando nadie se enteró que ahí iba un tarolas al volante.
3: Y creo que hay una cámara conectada con el centro de mando donde está viendo toda la operación.
2: ¿Verdad?
3: Si metes a alguien, a algún invitado, o si vas borracho, si vas, se dan cuenta inmediatamente, ipso facto.
2: Es tema de seguridad.
3: Totalmente.
2: Entonces, creo que también del lado del monitoreo, de ese centro del metro, de ese centro de control, de ese cerebro que ya una vez se les quemó, y que desde entonces no nos han dicho cómo quedó rehabilitado, no.
3: Que falleció una policía también. ¿Sí?
2: El cerebro del metro. ¿Sí? ¿Qué pasó? ¿Qué falló ahí? ¿Qué fue lo que falló ahí? Porque todos fallaron. Y lo más preocupante, vuelvo al punto, Y el punto es, ¿y el usuario? ¿Qué poco les importa? El pasajero.
3: Sabes que en el momento en que estaba dando esa conversación de que le estaba diciendo cómo operar el metro, ahí tienen un teléfono, tienen un medio ahí dentro de la cabina. Es como para que hubiera sonado el teléfono, a ver, a ver, ¿qué? ¿Qué estamos viendo? ¿Qué estamos escuchando? A ver, vámonos para abajo.
2: Y como bien lo apuntabas, desde el momento en el que alguien pisa cabina,
3: sí,
2: olvídalo.
3: Sí, se acabó.
2: Ahí ya no arranca el metro.
3: Sí.
2: ¿Por qué? Porque desde un centro de mando,
3: sí,
2: te dan la orden, ya no avanzas, te bloquean el avance.
3: Así es.
2: Y paras línea hasta que se baje el intruso, porque tú no sabes si ese intruso va a ser un imbécil que tome el metro como...
3: O incluso hasta un atentado, ¿no?
2: Eso, como un arma.
3: Así es.
2: Así ¿qué es. Poca seguridad entonces tiene el metro como para que cualquiera suba a cualquiera?
3: ¿En manos de quién estamos?
2: De acuerdo.
3: ¿Con qué tranquilidad te subes al metro si sabes qué?
2: ¿Quién va al mando? ¿Quién está al mando de ese convoy? De verdad, más allá de la anécdota,
3: Sí.
2: De decir que es una estupidez y que...
3: Sí, ¿cómo se les ocurre? No.
2: Es algo muy delicado lo que ocurrió en el metro de la Ciudad de México. Son las 9:15.
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0: Avisa.
2: Si quieres viajar a la Ciudad de México, recuérdalo que no circulan los autos con engomado rosa, terminación de placas 7 y 8. Evita una sanción.
0: Mucho tráfico.
2: Seguirás encontrando muy complicada Avenida Cimatario de Profesores y Avenida Constituyentes. Avenida Constituyentes también está súper lento desde la calzada de Ezequiel Montes a prolongación Luis Pasteur y Avenida Cerro del Sombrerete, no te conviene, desde Boulevard Bernardo Quintana hasta Boulevard Tlaloc.
0: Clima.
2: 16 grados. 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
16: Quiere presumir. Y me gusta la palabra presumir. ¿Por qué no vas a presumir?
17: Claro, pues sí. Sí, lo que tienes, tus bendiciones, lo que, ¿no? Lo bueno que te ha pasado en el día, lo que te compraste con tu esfuerzo, lo que pudiste hacer.
16: Hace 30 y tantos años que empezaba yo a trabajar en esto de los medios. Me decía un compañero y después amigo, me decía, ¿sabes cuál es el problema del mexicano? Y del trabajador mexicano. Que no le gusta presumirse. Y siempre el mexicano va más para abajo, ¿no? ¿Cómo estás? Ay, tristemente bien.
17: Ahí voy, para ser del país. Sí.
16: ¿Ah? Oye, ¿cuándo me invitas? Un desayuno. Sí, luego te invito a mi humilde casa.
17: A tu pobre casa. Y sabes que hablamos en diminutivo siempre.
16: Sí, siempre.
17: Me pasa la jarrita, ¿no?
16: No, pero tus cosas.
17: Sí, tus cosas. No, tus cosas. Mira, es un dinerito.
16: Tengo un carrito ahí.
17: Sí, tengo un carrito.
16: bien amulado. Pero pues es mi carrito, me lleva y me trae.
17: Y sabes que tu subconsciente pues no lo entiende. Entonces tu subconsciente dice, estás pensando en pequeño, vas a seguir viviendo en pequeño.
16: Y entonces me decía, aquel compañero, ¿no?, me decía, la diferencia con ciudadanos del primer mundo en general, uh-huh, es que ellos sí te llegan y te dicen, ¿no? ¿Cómo estás? A toda madre.
17: Pues sí.
16: ¿Cómo te fue en tu trabajo? Soy el mejor en mi trabajo. El mejor. Uy, aquí llega y dices, soy el mejor, este payaso creído, sí, presumido, sangrón, sí, ¿no? Y se te va encima toda la oficina.
17: Te mal miran.
16: Pero ¿por qué no vas a decirlo? Bueno, nos presume Marco Antonio Flores desde Nayarit, con mucho orgullo nos dice, pero a la vez tristeza, que a su hija Cristal de la Universidad de Ciénega de Michoacán sale hoy rumbo a una universidad a China. Y vaya a estudiar gracias a un intercambio por sus buenas calificaciones. Se va a quedar en China 4 mesesotes. Uy, Marco Antonio. Híjole, qué padre. Para ti, Cristal, pues la familia, tu papá, te desea lo mejor del mundo. Dice, soy papá orgulloso como guajolote, dice.
17: ¿Cómo no?
16: Marco Antonio. Hay que presumirlo.
17: Por supuesto. ¿No? ¿Y sabes lo que le va a beneficiar a su hija?
16: A Cristal.
17: Bueno, llegar hablando en chino, porque lo de hoy es saber hablar inglés y chino, ¿eh? Nada más. Entonces, ¿cómo se te va a abrir el universo con eso? Bueno.
16: Gracias a sus buenas calificaciones en la Universidad de la Ciénega de Michoacán, de Jiquipilpan, se va de intercambio a una universidad en China. Oigan.
17: Muy bien. ¿No? Felicidades.
16: Y yo les aseguro que tenemos un montón de cosas que presumir. ¿Por qué no las vamos a presumir? ¿Por qué no vamos a estar orgullosos de lo nuestro o de lo que hacen los nuestros?
17: Y alegrarnos con la otra persona. De repente también somos medio envidiosillos del que le vaya bien al otro, ¿no? Entonces no decimos nada o tratamos ahí de empujarlo con el pie. No, alégrate con la persona a la que le va bien. Qué bueno que a la gente buena le vaya bien.
16: Trabajadora. Sí, dedicada. Responsable. Entusiasta. Pues
17: claro.
16: Porque estas cosas no te las regala nadie.
17: No, y además son ejemplos para los demás.
16: Pero no faltará aquel allá en la Universidad de la Ciénega de Michoacán. No faltará aquel que diga, ¿por qué a Cristal sí y a mí no? Pues porque empéñale, trabájale, uh-huh, lucha, esfuerza. Ya viste que sí se puede, pues ahora vas tú.
17: Apréndele a Cristal en claro, lugar de andar viendo por qué, ¿no? Apréndele. Uh-huh. ¿Qué hizo ella que tú no estás haciendo?
16: Entonces creo que son cosas que podríamos ir jalando para hacer una mejor sociedad, para hacer esa sociedad competitiva. Olvídense de aquello de que la bandera es para todos, como va a ocurrir en este ciclo escolar. La bandera en la educación básica va a ser para cualquier chamaco, no importa que sea el burro de la escuela que nada más se saque 6. Pero es que hay que darle la oportunidad. Cuando la bandera era para aquel que se esforzaba, que trabajaba, que se dedicaba. ¡Para una Cristal!
17: Sí, pero yo no entiendo eso. La oportunidad ahí la tienes. Desde el momento que entras a la escuela tienes la misma oportunidad que el de al lado, ¿no? Uh-huh. Se supone que tienes la misma inteligencia, se supone que, ¿no? Estás en el mismo grado. ¿Qué estás haciendo?
16: Sí, pero además de lo que estés o no haciendo, está este fomento a la mediocridad.
17: Claro.
16: No te esfuerces, no luches, no te preocupes. De todas maneras, puedes tener la bandera.
17: Vas a pasar de año, no vas a reprobar. Pasa automático.
16: No hay problema, y te va una lanita.
17: Ah, sí, claro. Y no tienes que que darnos cuenta de esa
16: lana. No, promedio no, porque eso del promedio es...
17: Es aspiración.
16: Es aspiracional. No, aquí con que vengas a la escuela. Es más... Y si no vienes, no importa.
17: Nadie te va a investigar.
16: Puedes con tal hacer de lo que estés quieras, inscrito.
17: Sí, sí.
16: Entonces, por eso el reconocimiento al esfuerzo, pues cada vez se vuelve más esa, ¿no? Esa estrellita. Muchas felicidades para quien tiene un logro así. Y ojalá y tengamos la capacidad de presumirlo y de decirlo, no pasa nada. Y si el otro se arde, muy su ardor, que se ponga una pomadita. 9 con...
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2: Amigos de 106.5 Mix, espero tengan un excelente camino.
0: Avisa.
2: Hay cierre a la circulación en ambas direcciones de Avenida Corregidora. Esto es entre Avenida Constituyentes hasta Félix Isidro Espinosa con dirección al sur. Utiliza como vías alternas Avenida Luis Pasteur e Ingeniero Luis M. Vega para que evites este punto.
0: Obras.
2: Hay reducción de carriles debido a las obras de la carretera 57 desde la Noria hasta Loma Cuesta China con dirección a la ciudad de Querétaro. Para que anticipes tu salida.
0: Buen avance.
2: No tenemos tráfico en carretera 57 entre Paseo 5 de Febrero hasta Paseo Quintas del Marqués. Prolongación Luis Pasteur avanza muy bien desde Avenida Valle del Cimatario hasta la carretera Huimilpan, Querétaro.
0: Clima.
2: 16 grados. 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
5: Nueve y media, panorama informativo 88.9, información que sirve. Yo soy Alejandro Villalbazo, en X, en TikTok, arroba Villalbazo 13, mensajitos en el WhatsApp 5580-255-889. Tráfico y clima cada 15 minutos. Mónica Villalobos.
6: Alejandro, gracias. Les comento que hay corte preventivo sobre Calzada San Antonio Abad, a la altura de viaducto, con dirección al Zócalo, por desplazamiento de manifestantes. Usen como alternativas Isabel la Católica y el Eje Central. En unos minutos, más información.
7: Muchas gracias, Moni. La Secretaría de la Defensa Nacional dio detalles sobre el abatimiento de Luis Enrique N., alias el R5, presunto líder del cártel de los Reyes, René Ponce. No estamos. Bueno, vamos antes entonces con María Inés Camacho y la Bolsa Mexicana de Valores, porque ya empezó la pachanga, además del gasolinazo nuestro de cada día. Mari, buenos días.
8: Iñaki, muy buenos días. La Bolsa Mexicana de Valores está perdiendo 0.30%, retrocede 198.82 puntos y coloca el índice de precios y cotizaciones en las 62.238.18 unidades. El dólar en los principales bancos de la capital del país esta mañana se compra en 16 pesos con 47 centavos y se vende en 17 pesos con 41 centavos, mientras que el euro 19 con 40 pesos a la compra, 19 pesos con 99 centavos a la venta. Y ya por último, el precio promedio de los combustibles, el litro de la Magna 23 pesos 68 centavos, la Premium 28 pesos con 56 centavos y el litro del diésel 27 pesos 2 centavos y la mezcla mexicana de exportación se ubica en 81.67 dólares por barril. Iñaki, son los números esta mañana. Buenos días.
7: Gracias, Marínez Camacho. Muy buen día, 12:30 de la tarde. ¿Cómo cierra la Bolsa Mexicana de Valores? Y toda esta información la puedes encontrar desde luego en iHeartRadio, bajas gratis la aplicación y nos encuentras en tiempo real todo lo que hacemos en tu estación favorita. Ahora sí, vamos con mi amigo René Ponce, adelante.
25: La Secretaría de la Defensa Nacional detalla que trabajos de inteligencia permitieron que la noche del 30 de agosto elementos del Ejército Mexicano y la Guardia Nacional, desplegados en Michoacán, ejecutaran una operación en la ranchería Rodeo del Pinal, en el municipio de Tocumbo, donde fue abatido Luis Enrique N., alias El Huicho, o R5. Añade que durante esta acción personal militar fue agredido con disparos de arma de fuego, por lo que repelieron el ataque, falleciendo en este sitio el R5 y su acompañante, a quienes se les aseguraron dos fusiles automáticos, cartuchos y cargadores de diversos calibres, así como una cuatrimoto. El Huicho o R5 había asumido el control de la organización delictiva Cártel de los Reyes y contaba con una orden de detención provisional con fines de extradición a los Estados Unidos por los delitos de tráfico de drogas y de armas hacia México. Para 88.9 Noticias, René Ponce Hernández.
7: El panorama internacional volvió a escalar la tensión entre Estados Unidos e Irán tras un nuevo intercambio de ataques. El presidente Trump amenazó con responder con fuerza mientras Teherán ataca objetivos estadounidenses en Jordania y Emiratos Árabes Unidos. En contraste, el presidente iraní Masoud Pezeshkian se pronunció por buscar una salida mediante el diálogo. Brasil y los Estados Unidos retomaron las negociaciones por los aranceles impuestos por Washington luego de una reciente llamada entre los presidentes Lula da Silva y Donald Trump. Funcionarios de ambos países sostuvieron una reunión virtual, aunque por ahora no hubo avances concretos y Brasil reiteró su rechazo a las medidas comerciales estadounidenses. La Fiscalía de Cuba informó que mantiene 460 investigaciones por delitos contra el sistema eléctrico, principalmente sabotaje, daños y robo de cables, piezas y aceite de transformadores. Durante el 2026, las personas juzgadas por estos hechos han recibido penas de entre 9 y 20 años de prisión. Esto en medio de la grave crisis energética que enfrenta la isla. Ellos también a los apagones les llaman sabotaje. El Festival de San Sebastián reconocerá la trayectoria de Naomi Watts con uno de sus máximos galardones, Lalo González.
9: La actriz británica Naomi Watts será una de las estrellas homenajeadas en la próxima edición del Festival de Cine de San Sebastián. La protagonista de las películas 21 gramos y Lo Imposible recibirá el premio honorífico Donastia. Naomi, quien tiene 57 años, saltó a la fama hace un cuarto de siglo con el filme Mulholland Drive, dirigido por David Lynch. Otras de las cintas en las que ha participado son Conocerás al Hombre de Tus Sueños, dirigida por Woody Allen, y Birdman, dirigida por el mexicano Alejandro González Iñárritu. La 74ª edición del Festival de Cine de San Sebastián se extenderá del 18 al 26 de septiembre. Para 88.9 Noticias, Lalo González.
7: 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Hola, Toño.
10: ¿Qué tal, amigos de Panorama? Un placer saludarles. Finalmente, Eric Lira será parte del equipo Mónaco. Cruz Azul confirmó ya la operación con el conjunto europeo y serán 8 millones de euros fijos más 3 en variables, lo que costará. Así está el acuerdo. Se espera que viaje el día de hoy para reportarse con su nuevo equipo, y bueno, él está en forma, él está listo para participar, así que no va a tardar mucho tiempo para que Eric Lira haga su debut en el fútbol de Francia con el equipo de Mónaco. Mientras esto sucede con Eric Lira, con Santi Giménez también, pues la decisión ya oficial de ir al Porto, nuevo jugador del Porto, cedido hasta el final de la presente temporada, sexto jugador mexicano en vestir la camiseta de este conjunto portugués. Normalmente es una liga que se presta para hacer trampolín. Ahora digamos que es una liga que va a utilizar Santi Giménez para recuperar nivel y de nueva cuenta intentar dar el salto, ya sea a España, regresar a Italia, caso de la posibilidad de Inglaterra, en fin, ya veremos qué pasa con Santi, pero lo más importante en este momento para Santi Giménez es que recupere la forma física, que se olvide de las lesiones, que recupere el gol y que sea otra vez ese futbolista que nos ilusionó y que, pues, en un momento dado todos pensábamos que era el relevo natural de Raúl Giménez. Ya veremos qué pasa, habrá que seguir muy de cerca lo que ocurre con Santi, lo que ocurre también con Lira y el resto de los futbolistas mexicanos en el viejo continente. Un saludo para todos ustedes, amigos de Panorama.
7: Gracias, Toño. Alex Villalbazo, Alex Cervantes, Iñaki Manero en Panorama Informativo en 88.9 Noticias. Información que sirve por iHeartRadio. Moni Villalobos, el tráfico, el clima, cada 15 minutos. Muchísimas gracias, Moni. Hasta mañana.
11: Iñaki, gracias. Hasta mañana. Les comento que debido a obras está cerrada la circulación de Avenida 412 a partir de Avenida 608 hasta la calle 1547. Usen de alternativas Avenida 608 y Avenida Francisco Morazán. En unos minutos más información.

0: 20 para las 10, panorama informativo 88.9, información que sirve. Yo soy Alejandro Villalbazo en X, en TikTok, arroba Villalbazo 13. Los mensajitos en el WhatsApp 5580-255-88-889. ¿Qué tanto se sabrán? ¿Qué tanto se conocerán? ¿Qué tantos secretos guardar uno del otro? Como para que Enrique Insunza, senador de Morena, narcosenador, acusado por Estados Unidos de ser parte de los 10 narcopolíticos de Sinaloa, encabezados por el gobernador Rubén Rocha, de ser aliados del narcotráfico. Después de 125 días de no presentarse a trabajar, llegue con la fresca mañana y diga, aquí estoy. Ocupe su lugar y sus compañeros de bancada le den un chócalas. ¿Qué tanto?
1: Sí, Robbie, y aparte ya él mismo se distanció de su partido, ¿no? Y ahora,
0: entre comillas,
1: ya,
0: ¿no?,
1: se puso de nuevo, ¿no?, a las órdenes de Morena.
0: Porque se distancia entre comillas. Él llega y dice, bueno, yo aquí voy a regresar como independiente.
1: Como independiente.
0: No, y entonces así creen que le bajan ruido al partido que domina el Congreso.
1: Para que la presión no se vaya sobre el
0: partido. Pero en realidad, pues es que está plenamente identificado con el partido y el partido decidirá si lo expulsa o no. Pero más allá del tema partido, Iñaki, me quedo con la postura personal. ¿Qué tan cínico puede ser? ¿O qué tanto le puedes saber y conocer al otro más poderoso para que voltees y digas, ya, la neta, ya me cansé, voy a regresar, ¿eh? Y va y regresa. Y todavía acepta que de alguna u otra manera, entre otras cosas, soy un lavado de dinero actual.
1: Y se sabe impune. Porque además tiene señalamientos por acoso sexual. Y
0: además.
1: Pornografía.
0: Y hoy, bueno, pues sí, eso es lavado de dinero, dirían ellos, ¿no? ¿Cuál sería el lavado de dinero? Pues que él recibe un cheque. ¿A nombre de quién lo recibe?
1: No lo puede cambiar, ¿no?
0: Pues no tiene cuentas.
1: Ajá.
0: Están congeladas. ¿Qué persona cobrará por él?
1: Pues
0: ¿por
1: sí,
0: fuera? Sí. ¿Al portador?
1: Ya sabemos.
0: Pero incluso al portador. Ese portador tiene que llegar con una identificación al banco, ¿no?
1: Ajá. Y ahí la revisan, y si estás boletinado,
0: pues deberían decir, pues aquí yo no le puedo entregar un peso.
1: No, pues ¿por qué?
0: Porque el dinero está congelado para usted.
1: Tenemos un aviso aquí.
0: Pero así se plantan, así llegan. Así se posicionan, así retan. Y mientras tanto, del otro lado, volteamos y escuchamos historias dolorosísimas, como un hombre de 71 años que dice, traigo 15 pesos en la bolsa para vivir hoy, porque el taxi que manejaba y que me fletaba 12, 14 horas, dándole al volante a los 71 años, lo partió un árbol que ya se había dicho que se iba a caer, hasta que se cayó encima del taxi. Y el dueño del taxi, que tenía un dinerito, creía él, invertido en el taxi, podría haber vendido ese carro así, ¿no?, en el segunda mano, lo podría haber vendido en 85 mil pesos, y la aseguradora del gobierno le quiere dar 25 mil. Y el ciudadano dice, pues de lo perdido a lo que aparezca, pues dame los 25. Y por el otro lado volteas, y está vuelvo nada más al ejemplo, pero pueden ser tantos. Insunza, que recibe 130,000 pesos de salario mensual, un hombre que tiene cuentas congeladas, y que recibe 200,000 pesos para repartirse entre él y sus compinches en el Senado, como parte de la presidencia de una comisión, y recibe una pensión como miembro que fue del Tribunal Superior de Justicia de su estado. ¿En dónde recibe esa pensión? ¿En qué cuenta? Si también esa cuenta está congelada. Ese es el escenario. Ese es el escenario. En este México donde estamos los ciudadanos de un lado y los políticos del otro.
1: La burbuja, la irrealidad. O sea, gente que no conoce la realidad de lo que legisla también, del país en donde legisla. Y se puede dar el lujo de hacer estos numeritos porque sabe que está arropado por el poder.
0: Ahora, depende de qué lado del poder estés, que esa es otra. Porque ese lado del poder que arropa, pues es a los suyos, los del mismo color. El otro lado no, aunque sea parte de lo que se puede considerar poder político, no es arropado.
1: No. Es más, te abandonan a tu suerte.
0: Pues no están como para según servir. Eso nos dijeron. Eso siempre han dicho. 9:45.
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5: Amigos de Mix, sigan pasando excelente inicio de mes y también martes.
2: Aviso.
5: Continúa el cierre a la circulación en Avenida Corregidora desde Avenida Constituyentes hasta Félix Isidro Espinosa con dirección al sur. Utiliza como vía alterna Avenida Luis Pasteur y también Ingeniero Luis M. Vega.
2: Mucho tráfico.
5: Tenemos complicadísima la circulación en Avenida Cimatario desde Profesores y la Avenida Constituyentes.
2: Lento.
5: Ahorita hay incremento al tráfico sobre Paseo 5 de Febrero. Está desde Avenida Coahuila y la Avenida Zaragoza.
2: Buen avance.
5: Nada te retrasa en prolongación Luis Pasteur, así que es una buena opción desde Avenida Valle del Cimatario hasta la carretera Huimilpan Querétaro.
2: Clima.
5: 16 grados en la temperatura. 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

0: 10 para las 10, panorama informativo 88.9, información que sirve. Yo soy Alejandro Villalbazo en X, en TikTok, arroba Villalbazo 13, los mensajitos en el WhatsApp 5580-255-8889. Con el tema de los cigarros, hablábamos de cigarros pirata hace una hora, de cómo han inundado el mercado, desafortunadamente. Han inundado un mercado principal, dicen los consumidores, pues es para lo que alcanza. La cajetilla pirata me cuesta 15 pesos y la buena, pues más de 100 en la tienda de la esquina. Sí, nada más que decimos nosotros, ¿no? Que tanta, de por sí ya te estás metiendo porquería, 4,000 químicos que contiene
1: el cigarro. Son cigarrillos, ¿eh?
0: Contra quién sabe cuántos miles tendrá el pirata, pues quién sabe de qué porquería está hecho.
1: Y qué te estás metiendo también, extra.
0: Claro, a lo que ya te...
1: De la porquería que te estás metiendo.
0: Pudiera estar afectando.
1: Sí, ¿no? Sí.
0: Nos dice Eduardo, de la Ciudad de México. Ah, bueno, y se venden... Uno de cada 4 cigarros que se venden en México son pirata, ¿eh? De ese tamaño. Dice Eduardo, de la Ciudad de México. Tengo la mala experiencia con los cigarros pirata. Los fumé 3 años. Y con eso, se me cayeron los dientes. Entendí tarde que fumar no deja nada bueno. Pues es que el cigarro te va acabando los dientes. Y si no tienes la limpieza adecuada, pues...
1: Sí, es malo en todos lados y para lo que sea, ¿no? Uh-huh. O sea, te afecta todo el organismo. Ahora, y aquí lo dijimos, el subirle el precio a algo para desincentivar su uso... O al aplicar un impuesto, que finalmente el impuesto lo paga el consumidor, no el fabricante, también lo hemos platicado, pues no va a ser que la gente deje de hacerlo. Exacto. Tienes una adicción y la adicción se tiene que tratar como una adicción. Entonces, o compras una marca más barata o te vas por el cigarrillo pirata, uh-huh. ¿no? Ah, pues mira, por ejemplo, la marca que queda, la Marlboro, tú fumas Marlboro, pero pues ya me está saliendo muy caro, no sé, 100 pesos la cajita, no sé en cuánto está ahorita. Pero si yo veo que me la están dejando a 50 en el semáforo, aunque esté fumando pura basura, no importa, pero estoy fumando la marca de toda mi vida.
0: Claro.
1: Y la compras.
0: De acuerdo.
1: No dejas de fumar. O sea, incluso si te lo suben, compras marcas más baratas. Llegas a fumar, en mi época de fumador, si no me alcanzaba para el Marlboro, para el Camel, pues terminaba fumando delicados, uh-huh. para lo que me alcanzara de estudiambre, ¿no? Pero no dejas la adicción.
0: Sí, porque no está en lo económico, está en los hábitos.
1: Así es.
0: Y si no atacas hábitos, pues lo que cueste, ¿no?
1: Sí.
0: Lo que cueste.
1: Sí, sí, sí.
0: Entonces, y
1: lo
0: sí,
1: que
0: los,
1: tienes que atacar es eso.
0: Los cigarros tiran los dientes. Bueno, el tabaquismo.
1: Sí, te los pudre.
0: Te los pudre, te los destroza, te los deshace. A largo plazo. Pues ahora, con estos cigarros...
1: Peor tantito.
0: Pues sí. ¿No? La nicotina, el alquitrán... Te los despedazan, te los deshacen. Además, fíjense, cuando fumas, reduces la cantidad de saliva en la boca.
1: Sí.
0: Que te ayuda la saliva a limpiar los ácidos. Digamos, una forma natural de darle una limpiada a los dientes, ¿no? Además, la nicotina lo que hace también es contraer los vasos sanguíneos de las encías. Hay menos oxígeno.
1: Uh-huh.
0: Y eso empieza a provocar que las encías también se enfermen. Ah, así es.
1: No, le ataca por todos lados, no solamente por el tema de los pulmones y la respiración. Y también, por ejemplo, el tema de la cognición. Te acelera la aparición de demencias. Uh-huh. ¿Por qué? Porque te satura los vasos del cerebro y no pueden llegar bien las ideas, ¿no? No puedes pensar bien, no hay información. Y empieza a edades más tempranas la posibilidad de tener una demencia por cigarro.
0: Desde Morelia, Hugo. Dice, mi abuelo me dio la receta para dejar de fumar hace años ya, hace 15 años, que me fumaba hasta 3 cajetillas diarias. Y el abuelo le dijo, solo se necesita una canasta de huevos. Dice, Hugo, me funcionó. Sí, Hugo, la voluntad es...
1: Es básica.
0: Básica, pero hay quien
1: no.
0: Requiere voluntad, uh-huh. y una ayuda.
1: Sí, ve con un médico, que no te dé pena.
0: Y si se juntan,
1: sí.
0: La armas.
1: Sí.
0: Si solo hay ayuda y no hay voluntad, pelas. En muchos casos, si solo hay voluntad y no hay ayuda, pelas. Entonces, si ya alguien trae las ganas, pues juntemos voluntades con ayuda y el camino será más fácil.
1: Sí.
0: No quiere decir que no puedas cruzarlo, pero el camino será más fácil, Iñaki.
1: Tienes que estar convencido de lo que estás haciendo. Cuando empezaron a poner los pictogramas a las cajetillas, uh-huh. sabía que... dame el de la ratita, ¿no? O dame el del bebé, o dame el... Como, ¿a poco no? Como fumadores sí. lo hicimos.
0: Sí, sí, sí.
1: Porque ya no nos importaba. Eso no te da miedo, ¿no? No te quita las ganas de fumar, al contrario, ¿no?
0: Sí, lo empiezas a normalizar.
1: Lo empiezas a normalizar. Es una adicción. Uh-huh. O sea, tu cuerpo ya no necesita más. Y el cigarro es un invento del demonio, porque no solamente es la adicción orgánica, que esa te la quitas a lo mejor una semana después de haber dejado de fumar. La adicción deja una impronta en el cerebro. Es la adicción psicológica. Uh-huh. Y esa a lo mejor puede durar años.
0: Sí, esas conexiones, esa química del cerebro que uh-huh. te hace así necesitarlo.
1: De que de repente ves a una persona que está fumando bien sabroso su cigarro después de comer y dices, la verdad es que sí se me antoja. A mí todavía, y lo reconozco, a mí uh-huh. todavía a veces se me antoja, pero empiezas a ver, ¿no? El lo bueno que te puede traer y lo bueno inmediato que te puede traer el dejar de fumar.
0: ¿Eh? A mí no se me antoja nada.
1: Ya no se te antoja, qué bueno.
0: Cero.
1: Qué bueno.
0: Cero.
1: Qué bueno.
0: Fabiola. Híjole, Faf, dice, en Altamirano, acá en Guerrero, todos los cigarros que venden son piratas, 9 pesitos, saben asqueroso.
1: Los de uñita, o sea.
0: Pues sí.
1: Pues sí. Sí, las tienditas, los puestos de periódicos, las farmacias, uh-huh. que a pesar de que no deberían de venderlo, los siguen vendiendo, y se los siguen vendiendo a menores, que eso es lo peor.
0: Volver al punto, un gran consejo de vida, dejen de fumar. Dijo, cada quien sabrá sus tiempos, su momento y todo. No estamos para andar predicando nada, pero es un buen consejo. Sí. Para irnos, despedirnos, un mensaje de Ana Karen Delgado. Nos vas a hacer llorar, Ana Karen. Nos vas a hacer llorar. Dice, escucharlos es regresar en el tiempo a cuando mi papá me llevaba a la preparatoria y los escuchábamos en nuestro camino mientras él calentaba mis manos heladas con las suyas siempre calientitas.
1: Ay, qué bonito.
0: Hoy, yo con 30 años y él con 13 de haber trascendido, los sigo escuchando todos los días en mi trayecto al trabajo y recordando siempre a mi papá, el mejor hombre del mundo. Gracias por seguir con nosotros. No, Ana Karen, gracias.
1: A ti.
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5: Amigos de Mix, sigan pasando excelente inicio de mes y también martes.
2: Aviso.
5: Continúa el cierre a la circulación en Avenida Corregidora desde Avenida Constituyentes hasta Félix Isidro Espinosa con dirección al sur. Utiliza como vía alterna Avenida Luis Pasteur y también Ingeniero Luis M. Vega.
2: Mucho tráfico.
5: Tenemos complicadísima la circulación en Avenida Cimatario desde Profesores y la Avenida Constituyentes.
2: Lento.
5: Ahorita hay incremento al tráfico sobre Paseo 5 de Febrero. Está desde Avenida Coahuila y la Avenida Zaragoza.
2: Buen avance.
5: Nada te retrasa en prolongación Luis Pasteur, así que es una buena opción desde Avenida Valle del Cimatario hasta la carretera Huimilpan, Querétaro.
2: Clima.
5: 16 grados en la temperatura. 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
20: Querétaro, muy buenos días, 10 de la mañana ya de este martes primero de septiembre del 2026, estrenando ahora sí el noveno mes del año. Soy Maricruz Martínez, inauguramos ya ahora sí todas las festividades, toda la comedera posible en lo que resta del año, díganme si no. Así que la pregunta de hoy va concreta. ¿Cuál es para ustedes la mejor época del año? Sean bienvenidos a 106.5 Mix, 80s, 90s y más a partir de este momento y hasta las 2 de la tarde, obviamente también a través de la aplicación iHeartRadio, y estemos en contacto a través de redes sociales, Facebook y X, Maricruz en Mix, Instagram, TikTok, locutora Maricruz Martínez, y por supuesto a través del botón de talkback de iHeartRadio. Vamos a empezar con una canción que hace 36 años Depeche Mode hizo historia con ella, porque convirtió el World Trade Center en parte de la historia de la música. En 1990 interpretaron Enjoy the Silence en lo alto de las Torres Gemelas durante lo que en un principio iba a ser una simple grabación promocional, y aquellas imágenes terminaron convirtiéndose en uno de los momentos más recordados de su carrera. Aquí está Depeche Mode, Enjoy the Silence, 106.5 Mix, 80s, 90s y más. Soy Maricruz Martínez, excelente martes, mixers.

música para bailar en este martes. Atomic Kitten, esto se llama Be With You. Y es lo que suena en 106.5 Mix, 80s, 90s y más. Con lo que estamos abriendo en este martes, con lo que estamos celebrando en este primero de septiembre del 2026. Sean bienvenidos a 106.5 Mix. Si apenas están sintonizando desde su radio y también si están sintonizando a través de la aplicación iHeartRadio. Oigan, y a propósito de bailar, justamente también entre las tantas cosas que hay que celebrar que hoy Barry Gibb está cumpliendo 80 años. Estamos hablando del último sobreviviente de los Bee Gees. ¿Cómo no celebrarlo? 80 años. Uno de los compositores más exitosos de la historia. Que bueno, en realidad ahora sí que hay que hacer memoria, porque los Bee Gees como tal comenzaron en los años 60, pero bueno, alcanzaron ya su máxima popularidad durante los años 70. Y bueno,

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4: Lento.
3: Tenemos en estos momentos incremento a la carga en Avenida Cimatario de ese Profesores y Avenida Constituyentes. También incrementa el tráfico sobre la carretera 57 desde Paseo 5 de Febrero hasta Paseo Quintas del Marqués. Acceso 4, cada minuto se complica desde Acceso 3 a Paseo 5 de Febrero.
4: Clima.
3: 19 grados. 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

0: La canción se llama Magic y el grupo se llama Pilots. Y este 106.5 Mix, 80s, 90s y más. Es que iba a decirlo a la inversa. Iba a decir, la canción se llama Pilot y el grupo se llama Magic, pero no. No. 106.5 Mix, 80s, 90s y más. Soy Maricruz Martínez. Les estaba yo haciendo la pregunta inicial de cuál es la época del año que les gusta más. A propósito de que estamos iniciando este noveno mes, ¿no? Yo creo que sí, obviamente todas las épocas del año, por alguna o determinada razón, se disfrutan, y la principal es porque estamos vivos, evidentemente. Pero siempre creo que tenemos una determinada época del año que más disfrutamos. Saludos, mi querida Gis, hasta Monterrey, dice, a partir de septiembre todas. Pero mi favorita son las Christmas. Por acá dice también mi querido Jerry Ringo Starr que diciembre, gracias mi querido Quique. La mejor época del año es de septiembre a enero. A mí enero, por ejemplo, es un mes que no me gusta, pero yo ya empiezo a ver las banderitas en septiembre y sí sé que es una de las mejores épocas del año para mí, de septiembre a diciembre, desde el tono natural de la luz. No sé, es algo que me gusta ya mucho disfrutar. Estas fechas, todas las celebraciones, todo lo que viene, me encanta y me pone de buenas. Gracias por acá, Alberto Pedraza. Dice, todas las épocas son muy emotivas, Maricruz, pero si vas a invitar el pozole, definitivamente el mes patrio es el mejor. ¡Qué delicia! ¡Qué delicia! Y todo lo que viene de comer, ¡qué maravilla! Así que compárteme a través de redes sociales cuál es la mejor época del año para ti. Facebook y X, Maricruz en Mix, Instagram, TikTok, botón de talkback de iHeartRadio. Soy Maricruz Martínez.
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4: ¿Cómo están, amigos de 106.5 Mix? Espero pasando un excelente martes.
5: Mucho tráfico.
4: Aún encuentras mucha carga en prolongación Luis Pasteur, así que afecta desde Avenida Constituyentes a la Avenida Ignacio Zaragoza. Prolongación Ignacio Zaragoza demasiado lenta desde Luis Pasteur a prolongación Corregidora. Calle Miguel Hidalgo también presenta intensa carga, complicada desde Paseo Niños Héroes hasta la Avenida Tecnológico.
5: Lento.
4: Si tú caminas en prolongación Corregidora, sal a tiempo, lleva incremento a la carga de ese circuito Alamos hasta Unión.
5: Clima.
4: 19 grados. 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

0: You Are Beautiful, James Blunt en 106.5 Mix, 80s, 90s y más. En esta mañana de martes, que estamos celebrando el nuevo inicio de este mes de septiembre, soy Maricruz Martínez. Y ya que hablamos de personas hermosas, guapas, vamos a hablar precisamente de una banda que tenía un frontman, de verdad que fue en su momento catalogado el hombre más sexy del mundo. Y es que, a propósito, porque el primero de septiembre de 1979, justamente esta banda se presentaba por primera vez en público en el Ocean View Hotel de Australia. Me estoy refiriendo a In Excess. Hacía su presentación por primera vez. Y entre quienes presenciaron aquella actuación estaba Chris Murphy, que posteriormente pues se convirtió en el histórico manager de In Excess. Curiosamente, el nombre de la banda fue pues idea de Gary Morris, el manager también, ¿se acuerdan de Midnight Oil? De esta canción de Beds Are Burning. Y bueno, aunque acabó convirtiéndose en uno de los frontmans, me refiero a Michael Hutchins, uno de los frontmans más magnéticos, por así decirlo, del rock, era bastante tímido. De hecho, él no iba a ser el cantante principal de In Excess. De hecho, Andrew Farris era inicialmente el vocalista de la banda, pero un día, durante un ensayo, le dice: toma, o sea, agarra tú el micrófono, canta. Y esa improvisación fue la que terminó cambiando prácticamente el destino de la banda. Y bueno, los llevó al éxito a nivel internacional. Y definitivamente el resto es historia. 106.5 Mix, 80s, 90s y más. Soy Maricruz Martínez. Seguimos juntos cerrando esta hora. Y por supuesto, en punto de las 11 comenzamos el Yo También Soy de los 80. Así que hay mucha música para compartir en este martes. Soy Maricruz Martínez. De aquí hasta las 2 de la tarde, más música para ti.
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5: Obras.
4: Continúa la reducción de carriles debido a las obras de la carretera 57 desde la Noria hasta Loma Cuesta China con dirección a la ciudad de Querétaro para que tomes tus precauciones.
5: Mucho tráfico.
4: Boulevard Bernardo Quintana sigue demasiado lento desde Avenida Corregidora hasta Paseo de Loma Dorada. Si puedes, evita la Avenida San Diego, y es que también está muy lento desde Primera Privada San Diego y Espuela del Ferrocarril. Avenida Coahuila, demasiado lento desde Espuelas del Ferrocarril a Paseo 5 de Febrero.
5: Clima.
4: 19 grados. 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
2: Es
3: con 49 minutos.
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2: 11 de la mañana en punto, sean bienvenidos al Yo También Soy de los 80 en 106.5 Mix, 80s, 90s y más. Hoy, Mixers, vamos a hacer una encuesta. Gracias, gracias por estar escuchando también a través de la aplicación iHeartRadio. Soy Maricruz Martínez. Vamos a hacer una encuesta, una votación, porque la década de los 80, la verdad es que, bueno, inició con una cantidad de canciones maravillosas desde AC/DC, Pink Floyd, David Bowie, pero hoy yo les voy a poner a votación cuatro canciones de las cuales ustedes obviamente tendrán que ir diciendo cuál es para ustedes es la mejor canción con la que inició la década de los 80. Tenemos evidentemente Call Me de Blondie, está Woman de John Lennon, Another Brick in the Wall de Queen y Celebration de Kool & the Gang. Obviamente son canciones con las que se abrieron la década de los 80. Call Me de Blondie fue una canción obviamente producida por el mismísimo Giorgio Moroder para la película American Gigolo. Fue la canción número uno de todo 1980. Y como dato curioso, precisamente, Giorgio Moroder buscó primero a Stevie Nicks de Fleetwood Mac. Pero como no se concretó nada, Debbie Harry escribió la letra en unas horas pensando en manejar por Nueva York. Así que ahí está en redes sociales, en Facebook y X, Maricruz en Mix, en Instagram, en TikTok sobre todo, está la votación abierta para que ustedes me digan por qué razón cualquiera de estas cuatro canciones es la mejor con la que abrió la década de los 80. Aquí está Opus, Life is Life, 106.5 Mix, 80s, 90s y más. Yo también soy de los 80, soy Maricruz Martínez.

106.5 Mix, 80s, 90s y más. Yo también soy de los 80s, soy Maricruz Martínez. Y es que justamente estamos haciendo una encuesta platicando de... Les puse solamente cuatro opciones. Yo sé que hay N cantidad de opciones de canciones con las que se abrió la década de los 80. Y les puse cuatro opciones: Call Me de Blondie, Woman de John Lennon, Another One Bites the Dust de Queen y Celebration de Kool and the Gang. Que sorry, se me fue la cabra al monte y dije Another Brick in the Wall. Pero bueno, platicando justamente y seguimos revisando 1980, un año que también nos dio clasicazos como Upside Down de Diana Ross, Brass in the Pocket de Pretenders. Pero la segunda opción para votar hoy precisamente por ese gran himno es justamente Another One Bites the Dust de Queen. Esta línea icónica de bajo que la creó John Dee con el bajista y que además está inspirada en el grupo Chic. Siempre me gusta platicar este dato porque me parece interesante. En realidad, Queen no planeaba sacar esta canción como sencillo, pero se sabe que fue el propio Michael Jackson que después de que la escuchó la canción en vivo en Los Ángeles, fue a los camerinos y les dijo, oigan, le dijo concretamente a Freddie Mercury que tenían que sacar esa canción porque iba a ser un exitazo, ¿no? Y logró el número uno en las listas tanto de pop como de rock como de rhythm and blues. Así que para ustedes, justamente, ¿cuál de todas estas opciones fue la mejor canción que pudo haber pues abierto la década de los 80? Gracias a través de Facebook, dice por acá Fer López, dice Maricruz, todas las cuatro canciones que mencionas son buenísimas, pero me quedo con Woman de John Lennon. Gracias por acá Martín, dice mi estimada Maricruz, sin duda Queen, aunque en realidad toda esa generación fue icónica, no hay que dudarlo. John Lennon rifadísimo con esa rola. Saludos para todos. Gracias por acá mi querido Carlos, dice mis años maravillosos pegado a la radio para escuchar qué nuevo sonaba, era increíble. Botón de Talkback de iHeartRadio, yo te escucho. No.

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0: Joe Armstrong y Travis Barker celebraron juntos el 50 aniversario de la legendaria banda The Ramones. Tom Cruise regresa a Days of Thunder junto a Anne Hathaway. La película llegará a los cines en junio de 2028. El festival Daisy Chain Fields, organizado por Olivia Rodrigo, recaudó 20 millones de dólares para apoyar organizaciones que trabajan con mujeres. Tom Hardy lanzó su nuevo álbum de rap bajo el nombre de Frankie Pulitzer. Miley Cyrus parece estar anunciando nueva música y un cambio de nombre. El Museo Metropolitano de Arte cancela la exposición de la Met Gala sobre John Galliano.
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Acabas de escuchar en 106.5 Mix a Redbone. Esto se llama Come and Get Your Love. Soy Maricruz Martínez y estamos en el Yo También Soy de los 80, platicando un poco acerca de las canciones que abrieron justamente la década de los 80, porque hubo varias. Estaba, por ejemplo, recordando Joy Division, lanzaba Love Will Tear Us Apart, The Police, obviamente nos regalaba una buena canción que se llama Don't Stand So Close to Me, pero de las opciones que yo les daba a ustedes en esta encuesta, que les ponía yo cuatro canciones, que era Call Me de Blondie, Woman de John Lennon, Another One Bites the Dust y Celebration de Kool & the Gang, ¿cuál era la canción que ustedes escogían? Y bueno, nuestra tercera opción, la baladota precisamente, Woman de John Lennon, que él la escribe después de 5 años de haber estado retirado de la música, que estaba cuidando precisamente a su hijo, y que bueno, tras su trágica muerte en diciembre de 1980, la canción se convierte en todo un himno póstumo que dominó las listas a principios de 1981. ¿Cuál para ustedes fue la mejor canción con la que inició la década de los 80 de estas que ustedes, que yo les estoy mencionando a ustedes? Gracias también a través de TikTok, dice por acá Can Chan Chan, dice Maricruz, la mejor ninguna, creo que todas son maravillosas y todas con recuerdos diferentes. Gracias por acá Ricardo, dice, es difícil elegir una rola de los 80 y decir cuál es la mejor, todas son muy buenas. Saludos desde Celaya, saludos hasta Celaya York. Obviamente, pues faltan muchas, ahora sí que como dicen, ¿no? No son todas las que están ni están todas las que son. Gracias Gabo González, dice, hola Maricruz, en esa época iba en la secu y la verdad las disfruté todas en su momento y las sigo disfrutando. Gracias por acá, dice, ¿por qué tan difícil la pregunta, Maricruz? Me quedo con Blondie, Call Me, gracias Bam Bam. Dice, depende de tu llamamos estado de ánimo o tú no encuentro la palabra, pero para mí Woman, soy un romántico y amante de las buenas baladas. Quiero escucharlos también a través del botón de Talkback de iHeartRadio. Yo también soy de los 80. De estas cuatro canciones que les acabo de poner, ¿cuál es para ti la que mejor o con la que mejor abrió la década de los 80? Soy Maricruz Martínez.

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3: Espero tu camino vaya de lo mejor. Vamos a ver qué sucede en las calles.
1: Mucho tráfico.
3: Paseo 5 de Febrero aún presenta intensa carga desde Avenida Coahuila hasta la Avenida Zaragoza.
1: Lento.
3: Ya hay incremento al tráfico en Avenida Cimatario, afecta desde Profesores y la Avenida Constituyentes. Carretera 57 también está lento desde Paseo 5 de Febrero hasta Paseo Quintas del Marqués. Acceso 4 va poco a poco entre Acceso 3 a Paseo 5 de Febrero.
1: Buen avance.
3: No tenemos tráfico sobre Avenida Universidad desde Avenida Tecnológico hasta la calzada de Ezequiel Montes.
1: Clima.
3: 19 grados. 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
3: Hola, ¿cómo están? Mi nombre es Diana González, aquí en información para Panorama Informativo Querétaro. El secretario de Seguridad Pública Municipal de Querétaro, Juan Ferrusca, informó que durante los primeros 7 meses del 2026 se registró una reducción del 37% en los homicidios en el municipio, en comparación con el mismo periodo del año anterior. El regreso a clases transcurrió sin incidentes graves durante las primeras horas de este pasado 31 de agosto. Así lo informó el titular de la Secretaría de Seguridad Ciudadana en el estado de Querétaro, Giovanni Elías Pérez, quien precisó que la policía estatal desplegó vigilancia por el inicio del ciclo escolar. La diputada federal de Movimiento Ciudadano, Laura Ballesteros, y coordinadora estatal de Movimiento Ciudadano en Querétaro, integrará la nueva mesa directiva en el Congreso de la Unión como secretaria. 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

0: Lady Gaga, Bad Romance, 106.5 Mix, 80s, 90s y más. En este Yo También Soy de los 80, que estamos platicando de las canciones con las que se abrió justamente la década de los 80. Una década que evidentemente nos dejó grandes clásicos y que sí, ese año se abrió con grandes canciones. Y obviamente les estaba yo poniendo cuatro canciones, pues... De ejemplo, a votaciones, ¿no? Estábamos platicando de Call Me de Blondie, Woman de John Lennon, Another One Bites the Dust de Queen. Y finalmente, para cerrar esta opción de encuesta o de votación, La Fiesta Hecha Música, que fue Celebration de Kool & the Gang, de esas canciones bailables. Que curiosamente, la inspiración de este clásico le llegó a Ronald Bell, el saxofonista, mientras leía un pasaje sobre la creación del universo y cómo los ángeles celebraban juntos. Y de ahí es donde surge precisamente esta canción que, como su nombre lo dice, es toda celebración y fue una de las canciones con las que se abre la década de los 80. Ahí están las cuatro grandes canciones con las que se abrió esa década. Así que yo quiero leerte, quiero escucharte. De este lado por acá dice George Stratus, dice Queen. Obviamente, gracias por acá, mi querida Vero. Por supuesto, Queen por acá. Eyfer Rivera, está como muy cerrado, ¿eh? Gracias, mi querido Mario Lozano también, que decía Another One Bites the Dust. Gracias, dice por acá Omar. Las cuatro, todas diferentes. Sí, cada una en su género, pero el chiste es que, obviamente, escojan una canción. Gracias por acá, Lalo, por tu comentario. También gracias, Pato, dice Queen. Roberto Ávila dice de esta lista, Another One Bites the Dust. Dice por acá, Leo dice, qué difícil. El Pollo dice, te cuento mi historia, mi padre desde el 70. Ok, gracias. Paco Armenia dice, Another One Bites the Dust. Yo creo que la mayoría se inclina por Queen y yo creo que hubiera quedado en segundo lugar Woman de John Lennon. Gracias, Blondie, por acá. Dice mi querida Ceci, creo que me habla más de los 80. Ahí se va, por supuesto. 106.5 Mix, 80s, 90s y más. Soy Maricruz Martínez, cerrando esta hora. Y, por supuesto, hoy es martes, así que es martes de Adivina la Portada. Así que quédate conmigo y yo contigo hasta las 2 de la tarde.
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4: ¿Cómo están, amigos de 106.5 Mix? Espero pasando un excelente martes.
5: Mucho tráfico.
4: Aún encuentras mucha carga en prolongación Luis Pasteur, así que afecta desde Avenida Constituyentes a la Avenida Ignacio Zaragoza. Prolongación Ignacio Zaragoza demasiado lenta desde Luis Pasteur a prolongación Corregidora. Calle Miguel Hidalgo también presenta intensa carga, complicada desde Paseo Niños Héroes hasta la Avenida Tecnológico.
5: Lento.
4: Si tú caminas en prolongación Corregidora hasta la Tiempo, lleva incremento a la carga desde el circuito Alamosa hasta Unión.
5: Clima.
4: 19 grados. 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
2: Sean bienvenidos a este martes de Adivina la Portada en 106.5 Mix, 80s, 90s y más. Mediodía ya con un minuto. Soy Maricruz Martínez y bueno, les platico rápidamente de qué va esta sección. Yo te dejo a través de redes sociales, Facebook y X, Maricruz en Mix. La portada, ya lo saben, un tanto trucada del disco que vamos a estar hablando a lo largo de esta hora. Ahí les dejo unas pistas mismas que vamos a ir complementando a lo largo de esta hora. Así que comenzamos, porque se trata de uno de los discos más exitosos grabados a finales de la década de los 90. Concretamente, un disco grabado en 1998. Pero su producción estuvo a punto de ser cancelada, porque resulta que la artista pues no estaba muy conforme con la dirección inicial del sonido. Así que casi no sale. Sin embargo, ese sonido fue el que hizo que el disco tuviera tanto éxito. Otra pista más. La portada es como muy limpia, muy etérea, pero a la vez como muy futurista. Y esta artista, muy desafiante, viendo directamente a la cámara. Si ya saben de qué disco estamos hablando, botón de talkback de iHeartRadio, Facebook y X, Maricruz en Mix. Empezamos Survivor, Eye of the Tiger, 106.5 Mix, 80s, 90s y más.

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2: Mucho contexto y adivinar precisamente el álbum del que estoy hablando. Posicionar un sencillo en el número uno del Billboard a la edad de 52 años de edad. Entonces, esto lo hizo romper el récord de la artista femenina más longeva en lograrlo hasta este momento. ¿Estamos hablando de qué disco? ¿De qué artista? Es martes, adivina la portada. Soy Maricruz Martínez. Si ya tienen la respuesta, pueden entonces ponerla ya también ahí a través de la página de Facebook y X Maricruz en Mix y también a través del botón de Talkback de iHeartRadio. 106.5 Mix, 80s, 90s y más.
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5: Mucho tráfico.
4: Ejército Republicano ya se complica bastante desde Avenida Constituyentes de Independencia, como también la calle Miguel Hidalgo tiene bastantes complicaciones que van desde Avenida Tecnológico hasta la calzada Ezequiel Montes. Si puedes, evita Avenida Juárez. Y es que también es un punto demasiado lento desde la Avenida Hidalgo hasta la Avenida Zaragoza. Y Avenida Luis Pasteur también se complica poco a poco desde Avenida Zaragoza a la Avenida Constituyentes.
1: Clima.
4: 23 grados. 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

0: Gary Glitter, la canción se llama Rock and Roll Part 2 y suena en este martes de Adivina la Portada en 106.5 Mix, 80s, 90s y más. Soy Maricruz Martínez. Vamos a repasar algunas de las pistas por si todavía no han ido, no tienen chance, oportunidad de ver las redes sociales, donde está, pues, ahí un tanto trucada la portada del disco del que estamos hablando a lo largo de esta hora. Entonces, a ver, vamos a repasar. La portada de este disco es una portada futurista, en azul, con plateado. Está al centro la imagen de esta cantante. Es un disco que se lanzó en 1998 por una diva histórica del pop. Ojo, aquí hay un punto importante que no había yo mencionado, porque ahorita el buen Jerry Ringo Starr me decía que si era un disco de Tina Turner o que era un disco de Bonnie Tyler. No. Otra pista importante es que es una leyenda viva. Está viva todavía esta mujer. Este disco en realidad cambió toda la industria musical para siempre gracias a un experimento que se hizo en el estudio de grabación. Resulta que el productor usó un procesador de audio digital, pues al extremo, de tal forma que la voz tuvo un efecto casi por accidente. De hecho, cuando terminaron de grabar el disco, la disquera pide quitarlo, ¿no? Entonces el artista, pues, se negó rotundamente y dijo, pues si no les gusta, pues canten ustedes. Ese efecto terminó bautizado con el nombre propio del procesador de audio. Y actualmente, en muchos géneros, bueno, géneros musicales, se ha usado indiscriminadamente. Ya tienen más pistas ahora sí. Pueden empezar a enviar sus respuestas a través de la página Facebook y X Maricruz de Mix. Botón de talkback de iHeartRadio. Martes de Adivina la Portada.
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4: Ya llegamos al mediodía de este martes, amigos de 106.5 Mix.
1: Avisa.
4: Y si viajan a la Ciudad de México, toma nota. Hoy no están circulando los autos con engomado rosa, terminación de placas 7 y 8. Así que considéralo antes de salir.
1: Lento.
4: Poco a poco está en Avenida Revolución, desde Plutarco Elías Calles a la Avenida Carrillo Puerto. Como también está poco a poco sobre la Avenida San Diego, desde Primera Privada San Diego y Escuela del Ferrocarril. Tenemos en Paseo 5 de Febrero, lenta la circulación desde Avenida Coahuila hasta la Avenida Zaragoza.
1: Buen avance.
4: Utiliza la buena circulación de Acceso 4, ya que nada te retrasa desde Acceso 3 a Paseo 5 de Febrero.
1: Clima.
4: 23 grados. 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

0: disco estamos hablando. Botón de Talkback de iHeartRadio. Así que yo te escucho. De este lado vamos a ver a quién tenemos de este lado mientras tanto. Gracias por sus mensajes, gracias por sus comentarios. Yo los escucho de este lado, gracias.
1: Hola, hola, ¿qué tal, Maricruz? Buenas tardes. Esa portada que del álbum que mencionas es del disco de del álbum de Inmaculada de la diva Madonna. Saluditos, buenas tardes.
0: Saludos, saludos, mi querido Vilo. No, no estamos hablando del álbum de Immaculate de Madonna, no. Seguramente te dejaste llevar por lo que te dije que era una portada azul. Pero no, no estamos hablando de ese disco, de este lado.
2: Hola, Maricruz, ¿cómo estás? Yo creo que es un disco de Cher. Si no me equivoco, Maricruz, es de Cher. ¿A que sí?
0: ¿A que sí? ¿A que sí es de Cher? Pero, ¿de qué disco estamos hablando concretamente?
3: Maricruz, buenas tardes. Pues fíjate que yo, por ejemplo, no tengo redes sociales, entonces pues no puedo ver la portada del disco. O al menos no quiero buscarla. Pero con las pistas que diste, pues la verdad es que hoy sí creo yo que estuvo facilito. Es de Cher. Es más, no sé cómo se llama el nombre del disco, pero es donde salió la canción de Believe. Saludos, Rafa Santos.
0: Es correcto, mi querido Rafa, mi querido Gerardo Pérez Delgado, mi querido Mario Lozano. Estamos hablando del histórico Believe de Cher, un disco que se lanzó en 1998, que fue obviamente el álbum que dio origen al famoso efecto Cher, al autotune que transformó pues todo el sonido del dance pop para siempre. Un disco que vendió más de 10 millones de copias en todo el mundo. 106.5 Mix, 80, 90 y más. Saludos también para el buen Baltasar García, también en redes sociales, acá en Facebook y X, Maricruz en Mix. Muchísimas gracias a todos y cada uno de ustedes. Por supuesto, nosotros seguimos más música. 106.5 Mix. Soy Maricruz Martínez. Cerramos martes de Adivina la Portada. 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
7: Ya tenemos más información acerca de las calles.
8: Mucho tráfico.
7: Esto es en Ejército Republicano, todavía se complica cada minuto desde Avenida Constituyentes e Independencia. Es mejor que no utilices la calle Miguel Hidalgo. Ahorita tenemos muchísima carga que va de Avenida Tecnológico hasta la calzada Ezequiel Montes. También tu camino se verá complicado en Avenida Juárez. Hay bastantes autos que van desde la Avenida Hidalgo con dirección a la Avenida Zaragoza.
8: Lento.
7: El avance está poco a poco en Avenida Revolución, desde Plutarco Elías Calles y la Avenida Carrillo Puerto.
8: Buen avance.
7: Ya es sobre Avenida Pie de la Cuesta, desde Paseo de la Constitución hasta Boulevard Bernardo Quintana, nada te retrasa.
8: Clima.
7: 23 grados. 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
1: Hola, ¿cómo están? Mi nombre es Diana González. Aquí la información para Panorama Informativo Querétaro. Organizaciones de la sociedad civil convocaron una manifestación este viernes 4 de septiembre a las 10 de la mañana en el cruce de las calles Héroes de Nacozaria e Invierno en Santiago de Querétaro. La movilización ciudadana surge tras el derribo de un árbol centenario en el Tepetate por los trabajos del Tren México-Querétaro. Convoca sociedad civil organizada al votatón este próximo 4 de septiembre para elegir y votar sobre cómo se utilizará el presupuesto participativo del municipio de Querétaro. La convocatoria es para este viernes 4 de septiembre de 5 de la tarde a 7:30 en la Alameda Hidalgo por la entrada de Zaragoza. Vecinos y entrenadores de Loma Bonita en la delegación Félix Osorio Sotomayor en el municipio de Querétaro denunciaron que la administración del alcalde Felipe Fernando Macías no ha respondido a sus peticiones respecto al uso de la cancha de fútbol que mantenían en un predio de la localidad. El espacio deportivo finalizó sus operaciones habituales tras la compra del predio por parte del gobierno municipal de Querétaro. 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
2: Son las 12.
3: Con 53 minutos.
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2: Una de la tarde con un minuto de este martes y nosotros seguimos juntos disfrutando buena música a través de 106.5 Mix, 80s, 90s y más. Hay historias que se cuentan solas y hay historias que obviamente pasan de generación en generación y de canción y en canción. Y la canción justamente con la que vamos a empezar lleva eso, canción, generación, disco y bueno, todo lo que se puedan imaginar. Resulta que 23 alumnos de una secundaria pública de Londres los llevaron a un estudio de grabación donde iban a grabar un coro precisamente. El maestro de música de su escuela los llevó porque él quería hacer música que les importara a los chavos, no sentarlos a escuchar Tchaikovsky. A la directora de la escuela no le dijeron la letra. Se enteró cuando ya estaba en todos lados escuchándose el sencillo. Obviamente, pues no le hizo gracia a la directora escucharlos cantar que no necesitaban educación. A la escuela le dieron 1,000 libras. A los niños le dieron un boleto para el concierto, el disco y el sencillo. Regalías ninguna. Las cobraron hasta el 2004, o sea, 25 años después. Y hay algo más raro todavía. A esta banda le chocaba la música disco, pero el productor le metió aquí en la canción un ritmo de baile debajo porque decía que nadie iba a poner en la radio esta canción y aunque se resistieron, aceptaron. Lo bueno es que la canción fue número uno en 14 países, 4 millones de copias vendidas y hoy es la canción con la que escuchamos y con la que escuchamos y con la que empezamos. Pink Floyd, Another Brick in the Wall, 106.5 Mix, 80s, 90s y más. Soy Maricruz Martínez.

6.5 Mix, 80s, 90s y más. 1:10 p.m, seguimos juntos compartiendo y escuchando buena música a través de 106.5 Mix. Soy Maricruz Martínez. Oigan, gran susto se generó ayer en la tarde con la noticia, pues, de la salud de Lionel Richie, porque, pues, obviamente, ya había estado dando así como señales, pues, de que su salud no andaba muy bien, y obviamente, pues, ayer se encienden las alarmas, porque fue hospitalizado tras terminar un concierto. Obviamente permanece en la unidad de cuidados intensivos, tiene 77 años Lionel Richie, y resulta que el sábado pasado había dado su presentación en San Luis, Missouri. Ya había terminado, de hecho, el concierto con dificultad, justamente estaba terminando con All Night Long, y pidió una silla porque ya no...

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3: Lento.
2: Sobre Avenida Constituyentes, entre Calzada Ezequiel Montes y Prolongación Luis Pasteur. Se complica el avance de Avenida Pie de la Cuesta entre la calle La Calma y Calzada de Belén. Lleva tráfico Avenida Coahuila entre Espuelas del Ferrocarril y Paseo 5 de Febrero. Vamos muy lento sobre la calle Miguel Hidalgo entre Paseo Niños Héroes y Avenida Tecnológico. Con asentamientos en Avenida Cimatario entre Profesores y Avenida Constituyentes.
3: Clima.
2: 23 grados. 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
2: Billie Joe Armstrong y Travis Barker celebraron juntos el 50 aniversario de la legendaria banda The Ramones. Tom Cruise regresa a Days of Thunder junto a Anne Hathaway. La película llegará a los cines en junio de 2028. El festival Daisy Chain Fields, organizado por Olivia Rodrigo, recaudó $20 millones para apoyar organizaciones que trabajan con mujeres. Tom Hardy lanzó su nuevo álbum de rap bajo el nombre de Frankie Pulitzer. Miley Cyrus parece estar anunciando nueva música y un cambio de nombre. El Museo Metropolitano de Arte cancela la exposición de la Met Gala sobre John Galliano.
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0: Satisfaction, I can get no satisfaction. The Rolling Stones, 106.5 Mix, 80s, 90s y más. Seguimos juntos, soy Maricruz Martínez. Hoy, justamente primero de septiembre, sale a la luz el libro A Life in Lyrics, que presenta Mary Austin, la que fuera, bueno, en su momento, obviamente, pareja, compañera, amiga y heredera también de parte de, pues una de las partes también de Freddie Mercury, amiga más cercana, exprometida de Freddie Mercury. Bueno, este libro, A Life in Lyrics, presenta pues prácticamente una serie de manuscritos, cartas, todo lo que fue en el proceso creativo de Freddie Mercury antes de convertirse obviamente en toda una leyenda. Estamos hablando que es un libro de 320 páginas con notas escritas entre 1969 y 1970, con borradores de canciones desde Bohemian Rhapsody, Don't Stop Me Now, y además viene ahí el texto de cómo Freddie Mercury, bueno, el nombre de pila es Farrokh Bulsara, adoptó precisamente el apellido artístico Mercury a finales de 1971 y lo hizo, obviamente, impulsado por su interés en la astrología y su signo zodiacal Virgo. Entonces, es un testimonio que da Mary Austin, que va reconstruyendo a más de dos décadas de la relación que tuvo desde que ellos tuvieron su primer encuentro en 1970 hasta la muerte de Freddie Mercury, ya en su residencia, en 1991. Entonces, yo creo que sería interesante, digo, quizá, no creo que Mary Austin tenga un interés en, pues, no sé, a lo mejor en sacar algo en cuestión monetario, ¿no? La verdad es que no creo que lo necesite, sino más bien ahí como dejar testimonio para todos los fans de Freddie Mercury y de Queen, pues a toda la trayectoria de hasta que se convierte en una leyenda Freddie Mercury, ¿no? Como un testimonio, me parece interesante desde ese punto, desde ese archivo así tal cual personal. 106.5 Mix, 80s, 90s y más. Soy Maricruz Martínez.
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4: Amigos de Mix, que tengan un excelente camino y vamos con toda la información vial.
1: Aviso.
4: Si planeas viajar a la Ciudad de México, hoy no circulan los autos con holograma 1 y 2, engomado rosa y terminación de placas en 7 y 8.
1: Lento.
4: Sobre la calle Miguel Hidalgo, entre Paseo Niños Héroes y Avenida Tecnológico, se complica el avance de Avenida Cimatario entre Profesores y Avenida Constituyentes. Lleva tráfico carretera 57 entre Paseo 5 de Febrero y Paseo Quintas del Marqués. Vamos muy lento sobre prolongación corregidora entre Circuito Álamos y Unión, con asentamientos en Avenida San Diego entre Primera Privada San Diego y Escuela del Ferrocarril.
1: Clima.
4: 23 grados y esperamos una máxima de 26 grados. 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

0: 2 de Coldplay. Y es con lo que estamos cerrando en este martes en 106.5 Mix. Una canción que ganó el Grammy, grabación del año. Y se puede decir también que una obra maestra temporal de Coldplay. 106.5 Mix, 80s, 90s y más. Soy Maricruz Martínez. Gracias, Mixers, por supuesto, por haberme dejado estar con ustedes estas 4 horas. Muchísimas, muchísimas gracias, de verdad. Y bueno, yo te dejo en punto de las 2 de la tarde en compañía de Diana González a través de Panorama Informativo Querétaro. 3 de la tarde te quedas en compañía de mi querida Pilar Pérez. Es martes también de Old School, Arturo López Gavito, Mario Lafontaine a las 7 de la noche. Y ya después llega también Diego Suárez. Mañana nos encontramos a las 10 de la mañana. Ya mañana mitad de semana, qué rápido. Y por supuesto, pásala muy bien, come rico y no se te olvide. El mundo es un lugar menos solitario mientras exista la radio. Soy Maricruz Martínez, 106.5 Mix, 80s, 90s y más. Hasta mañana, Mixers. Chao, chao.
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4: Conduce con cuidado mientras te comparto toda la información vial.
1: Lento.
4: Sobre Paseo 5 de Febrero, entre Avenida Coahuila y Avenida Zaragoza. Lleva tráfico a la calle Miguel Hidalgo, entre Avenida Tecnológico y Calzada Ezequiel Montes. Otro punto complicado lo encontramos en Avenida Constituyentes, entre Sierra de Zimapán y Avenida Luis Pasteur. No te recomiendo Avenida Juárez, te quedas detenido entre Avenida Hidalgo y Avenida Zaragoza. Tránsito lento en Avenida Revolución, entre Plutarco Elías Calles y Avenida Carrillo Puerto. Y te encuentras con asentamientos en Avenida San Diego, entre Primera Privada San Diego y Escuela del Ferrocarril.
1: Buen avance.
4: Aprovecha acceso 4 entre acceso 3 y paseo 5 de Febrero.
1: Clima.
4: 23 grados. 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
4: Qué gusto me da saludarla, de verdad un gusto que nos acompañe, que nos elija como su opción para informarse a través del 106.5 Mix de su frecuencia modulada y también a través de la plataforma digital iHeartRadio. Mi nombre es Diana González, bienvenidos a un nuevo mes, primero de septiembre del 2026. Gracias como siempre por su preferencia. Y el día de hoy aprovecho para dar la bienvenida al equipo de Panorama Informativo Querétaro a una nueva reportera que se integra al equipo, Cecilia Rubalcaba, que se integra en conjunto con Karina Buitrón y Vanessa Ceguera. Bienvenida, Ceci Rubalcaba, al equipo de Panorama Informativo Querétaro. Y nosotros comenzamos. Por el Hospital, diputado de Movimiento Ciudadano señaló que no existen razones para desechar nuevamente la Ley de Identidad de Género, al considerar que se tomaron en cuenta todas las observaciones emitidas por el gobernador.
5: Es que tampoco está contemplado el veto en la Constitución de Querétaro. Entonces fueron observaciones que hizo el gobernador del estado. Se atendieron todas. Entonces también es inexplicable en qué parte no está de acuerdo. Yo lo que más bien le preguntaría al diputado Correa es en qué parte no está de acuerdo, porque todo lo que observó el gobernador está contemplado en este nuevo dictamen. Entonces a lo mejor él encontró otra cosa que el gobernador y su equipo jurídico no encontraron.
4: La notaría pública número 26 de Querétaro puso en marcha una herramienta digital para tramitar testamentos a través de la página testamentoquerétaro.com. Aunque el llenado de la información se realiza de manera digital, la firma del documento debe efectuarse de forma presencial ante un notario.
6: Plataforma, por lo delicado de la información que manejan, sí lo tenemos concentrado nada más en la notaría 26. Más que acercarnos a ellos, invitarlos a que la tecnología es un medio por el cual nos podemos acercar a la ciudadanía, sensibilizarnos en que los traslados llegan a ser costosos y pues buscar la manera de acercarnos a la ciudadanía y no que la ciudadanía se acerque. Nosotros cada año hacemos aproximadamente entre 150 y 200 testamentos cada septiembre.
4: Mauricio Curi González, gobernador de Querétaro, anunció la rotación de dos integrantes en su gabinete, en la Secretaría Particular y la Jefatura de Gabinete. Ahí informó que Mauricio Gerber Pesquera regresará como titular de la Secretaría Particular, mientras que Jorge Maldonado de Los Cobos asumirá la Jefatura de Gabinete, cargo que hasta este lunes 31 de agosto ocupaba como secretario particular.
7: Mauricio Gerber Pesquera, mi estimado Pike, va a retomar la Secretaría Particular, una responsabilidad que conoce perfectamente y que ya desempeñó de manera extraordinaria. Mauricio me ha acompañado durante muchos años y en distintas responsabilidades, siempre con un profesionalismo, lealtad y una enorme entrega. Pongo en sus manos lo más valioso que tengo como gobernador, mi tiempo, ese que es insustituible. He nombrado en su lugar a Jorge Maldonado de Los Cobos como jefe de gabinete del gobierno del estado.
4: El colectivo Ciudadanos sin Pirotecnia informó sobre la iniciativa contra la pirotecnia denominada Ley Diana, que será presentada este martes ante el Ayuntamiento de Querétaro. Se señaló que para respaldar esta propuesta se recabaron más de 1.021 firmas.
8: Tenemos su firma, tenemos su INE, como pueden ver, aquí tenemos todas las firmas. Y el día de hoy estaremos ingresando la iniciativa en el ayuntamiento de manera formal. De acuerdo al reglamento de participación ciudadana, una vez que se ingresa esta iniciativa, empieza su proceso legislativo al interior del cabildo. El secretario del ayuntamiento tendrá la responsabilidad de dar a conocer a los y las regidoras esta iniciativa ciudadana, junto con su respaldo, y ellos decidirán si es que hacen suya o no esta iniciativa.
4: Rodrigo Reyes, secretario de Gobierno de Zacatecas, informó que fue capturado un presunto implicado en la explosión del coche bomba de Ojo Caliente. Precisó que la detención ocurrió en Piedra Gorda, municipio de Cuauhtémoc.
9: A través del operativo de seguridad que se ha desplegado no solamente en Ojo Caliente, sino en esta zona del sureste del estado, la Secretaría de Seguridad Pública ha logrado ya la detención de uno de los presuntos implicados, que en este momento está siendo puesto a disposición de la Fiscalía General de Justicia del Estado, la instancia que en el momento procesal debido dará a conocer mayores detalles sobre esta detención.
4: Claudia Sheinbaum Pardo, presidenta de México, destacó durante su segundo informe de gobierno que su administración no ha adquirido vehículos de lujo ni destinado recursos a gastos innecesarios. Señaló que el gasto corriente se redujo en 200,000 millones de pesos respecto al 2024, mientras que también se mejoraron los salarios de trabajadores públicos y de los maestros.
10: No hemos comprado vehículos de lujo ni destinado recursos públicos a gastos innecesarios. Los salarios de los servidores públicos del más alto nivel no han aumentado. Además, hemos reducido el gasto corriente en 200,000 millones de pesos comparado con 2024 sin afectar las áreas sustantivas.
4: La presidenta de nuestro país, Claudia Sheinbaum Pardo, informó que al cierre del 2026 los programas para el bienestar llegarán a 42.8 millones de derechohabientes. Señaló que para estos programas se destinará una inversión de 1 billón de pesos directamente a la población.
10: Al cierre del 2026, los programas para el bienestar llegarán a 42,860,296 derechohabientes, con una inversión histórica de 1 billón de pesos destinados directamente al bienestar de la gente. 13,788,000 adultos mayores reciben una pensión de 6,400 pesos bimestrales.
4: Scott Bessent, secretario del Tesoro de los Estados Unidos, indicó que su país continuará ejerciendo presión para que el régimen iraní ceda durante la reunión del G20. Esto mientras que Estados Unidos busca sumar a países europeos a su guerra económica contra Irán.
11: No, es que tenemos el bloqueo y vamos a seguir ejerciendo presión, y ya hemos tenido muy buenas conversaciones aquí, y bueno, creo que podría ser cuestión de semanas o meses, y la economía no tiene por qué colapsar, solo hace falta que el régimen entre en razón.
4: Son las 2 de la tarde con 8 minutos, 2 con 8. Recibo y leo con gusto tus mensajes a través de las redes sociales. Instagram, @ yo soy Diana González, en X soy Diana González. Oiga, mi comentario muy breve tiene que ver con el transporte. Evidentemente se nota que ya regresaron todos a las aulas. Ayer dábamos los datos de los números de niños, niñas y jóvenes que regresaron a los salones de clases en este nuevo ciclo escolar que comenzó el día de ayer. Y ya al menos hoy se sintió en el transporte público, ayer un poquito con la carga pesada en algunas vialidades, pero hoy se nota ya en algunas rutas cómo van a reventar. Y eso que dijo el titular de la Agencia de Movilidad del Estado de Querétaro, Gerardo Cuanalo, que se había aumentado el número de unidades justamente para poder apoyar este regreso a clases. Sin embargo, pues cada vez se utiliza más, lo ha dicho inclusive el INEGI, cómo han subido el número de los usuarios, y esto pues evidentemente se nota en ciertos horarios y en ciertas rutas, como van mucho más cargadas que otras, o ya me tocó en las rutas que uso frecuentemente, pues sí venir un poquito con el cachete en la ventana. pandemia, pero pues sí, es evidente, este reinicio a clases hace justamente que suba la utilización del transporte público y que ojalá que pues se sigan comprando más unidades y que se sigan integrando a las rutas más utilizadas. Y por otra parte, también en la plata, ayer decía el titular de la Agencia de Movilidad del Estado de Querétaro que recomendaba mucho la utilización de Crotaxi, porque Crotaxi no tiene tarifas dinámicas como tienen otros taxis de plataforma, que ya se lo comentaba ya usted en otras ocasiones, que de repente se nubla en Querétaro, caen dos, tres gotitas y ya la tarifa de dinámica ya subió al doble o inclusive al triple en algunos servicios de taxis de plataforma. No estoy generalizando y yo lo tengo documentadito, de que ya me sé cuánto me cobran más o menos a la misma hora, al mismo lugar, los mismos días, y de repente que cae un poquito de lluviecita y ya se duplica, triplica el precio. Pues yo sí he estado utilizando frecuentemente, como usted sabe, pues la camioneta que me prestaban, pues está ahorita en la agencia, esperando a que lleguen de milagro las refacciones de Volkswagen. Y pues estoy utilizando mucho la aplicación de Uber, pero ahí viene también la posibilidad de utilizar el taxi. Y el taxi generalmente es mucho más barato y el 90% de los coches la verdad es que están bastante bien, en bastante buenas condiciones. Yo aquí nada más es mi recomendación, cuando le toque un taxi de esos viejitos que ya deberían de descontinuar, que huelen a diésel y que muchos no tienen ya ni asiento, nada más es una tabla ahí, pues lo puede cancelar, no se lo, parece ser que no hay un, al menos a mí no me han sancionado las veces que me ha tocado, y vuelves a pedir y te asignan otra unidad en mejores condiciones. Nada más échale ojo a eso, pero la verdad es que, por ejemplo, ayer estaba lloviendo en la zona metropolitana, pedí un servicio de taxi a las que serían 9:30 de la noche más o menos, y me costó 50 pesos, lo que los otros automóviles de plataforma, pues un mismo trayecto que me estaba cobrando en 120, 140 pesos, ¿no? Entonces, pues échele un ojo, si lo llega a necesitar, si lo llega a utilizar, ahí le dejo ese tip. Son las 2 de la tarde con 11, aquí en Panorama Informativo Querétaro. Oiga, al regresar vamos a platicar con el presidente municipal de Ezequiel Montes, Iván Reséndiz. Vamos a hacer, junto con él, pues un balance de los puntos neurálgicos de aquella municipalidad y, por supuesto, pues los retos y los temas que por ahí se necesitan ajustar para bien de la población de aquel municipio. Así que hacemos una pausa, volvemos, estamos en vivo, Panorama Informativo Querétaro.

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11: Son las 2 de la tarde con 15 minutos, 2:15. Oiga, me da muchísimo gusto y agradezco la presencia del presidente municipal Ezequiel Montes, Iván Reséndiz. Tengo que decir y que precisar que el alcalde ha sido siempre muy cercano. Siempre cualquier información, cualquier tema, por muy álgido que sea, debo de decir que siempre respondes, siempre contestas, no te escondes, ¿no? Y dices, aguántame tantito y te va la información. O sea, creo que esa transparencia, esa cercanía, al menos con los compañeros y conmigo en medios de comunicación, pues hay que reconocerlo, porque no siempre es así, ¿eh? Luego viene el alcalde en campaña y sí, aquí cercanía, y ya cuando es el ejercicio, cuando hay los temas que son complejos, pues ya de repente ya no hay tanta cercanía. Entonces sí te lo quiero reconocer y darte las gracias por venir a platicar con el público de Panorama Informativo.
12: Con todo gusto, para mí es un placer volver a saludar, un placer estar con tu audiencia, y pues aquí estamos como siempre a las órdenes para poder proveer la información y también para presumir lo que estamos haciendo en Ezequiel Montes.
11: Sí, y sobre todo que es un derecho de la gente conocer, ¿no? Es la temporada en la que los presidentes municipales por ley no tienen que informar el balance de actividades, cómo se ha administrado el presupuesto de la gente, cuáles son los alcances que ha tenido y por supuesto los retos que vienen. Entonces, pues primero de lo que estás orgulloso, ¿no?
12: Claro,
11: ¿qué se ha hecho y qué dices tú? Híjole, lo logramos, lo conseguimos.
12: Yo, para mí hay temas que quiero destacar bastante importantes. El primero que te quiero resaltar es el tema de vivienda. Nosotros somos en Ezequiel Montes el único de los municipios que tiene el programa de vivienda para el bienestar. Estamos construyendo 152 viviendas en Bernal. Son viviendas para las clases más desfavorecidas, para las personas que tienen alguna situación vulnerable, algún tipo de discapacidad, enfermedad crónica, adultos mayores solos o adultos mayores con que se quedaron con los nietos o alguna situación particular, gente que gana menos de un salario mínimo, que vive en condiciones de hacinamiento y que de una u otra manera no podría tener una vivienda digna si no es a través de este programa. El municipio participa donando 2.4 hectáreas, se construyen 152 viviendas ahorita en Bernal, llevamos al 85-90% aproximadamente de la construcción, y ya sacamos otro proyecto de una hectárea más para 134 viviendas en la cabecera municipal. Ya se hizo la convocatoria, ya se hicieron los registros, que fueron exclusivamente para ciudadanos de Ezequiel Montes, porque es el municipio que está aportando los predios para que aterrice el programa. Y yo puedo decir con mucha con presunción de alguna u otra manera, porque acabamos de aterrizar justamente hoy por la mañana un acuerdo con un particular para la donación de 2 hectáreas más, que va a permitir 130 viviendas más para la otra delegación de mi municipio, que son para 130 viviendas más. Vamos a llegar a poco más de 400 viviendas para 400 familias de Ezequiel Montes que antes no tenían una vivienda y que van a tener una casa digna, y eso para mí es impresionante.

0: porque le cambiamos la vida a 400 personas. Me presumo eso, presumo el tema del Campus UAC Ezequiel Montes.
1: Déjame, te tengo tantito en el tema de la vivienda, porque yo me acuerdo cuando recién tomaste pues protesta como presidente así municipal, lo anunciaste y mucha gente como que no se lo creyó. ¿Te acuerdas?
0: Así es.
1: Y no, hombre, ¿cómo? Pues ¿quién va a donar eso? No. Y ya es una realidad. Entonces sí hay que reconocer que pues realmente se materializó lo que estaba
0: y
1: en la
0: mesa. Y primeramente Dios, en Ezequiel Montes vendrá nuestra presidenta de la República a entregar las casas del primer proyecto y arrancar los otros dos proyectos este año. Si Dios nos da licencia y nos va bien con lo que estamos proyectando, esperamos la visita de la presidenta Ezequiel Montes para que entregue esto y también potencializar lo que estamos trabajando también con la federación.
1: Oye, ¿y estas viviendas están en comunidad? O sea, es decir, ¿está todo dispuesto para que haya un sentido comunitario? Porque muchas veces, pues luego ya ves lo que se pasaba antes, ¿no? Claro. Que se construían completamente en despoblado, literal, nunca mejor dicho el concepto, sin calles, sin comunicación, sin servicios.
0: En nuestro caso no, justamente ahí. El proyecto de vivienda de Bernal, estamos construyendo lo necesario, metimos el tema de agua, estamos trabajando en el tema de drenaje, la propia federación está habilitando la calle, una calle que era muy necesaria, por ejemplo, porque ahí justamente al lado del proyecto tenemos el COVAC 29 de Bernal, donde ya los jóvenes estudiaban y necesitábamos urbanizar esa zona. La verdad es que está en una zona muy estratégica de desarrollo que de alguna manera tampoco afecta a las actividades turísticas que tenemos en Bernal. Y en el caso de la cabecera municipal, el predio se encuentra justamente detrás del DIF municipal, dentro de la mancha urbana que nosotros tenemos. Y en el caso de Villa Progreso, que es el predio que acabamos de aterrizar, está justamente en las áreas de crecimiento urbano de la delegación Villa Progreso, justamente en las áreas de crecimiento, que tiene servicios a pie de carretera, tiene agua, tiene drenaje, tiene internet, tiene luz y tiene una vialidad importante que nos conecta a otra subdelegación como es la del Ciervo. Entonces, la verdad es que buscamos espacios que de alguna manera nos permitiera, porque al final de cuentas el municipio, aparte del terreno, aporta algunas cuestiones de los servicios para poderlo facilitar y necesariamente teníamos que evaluar que pudiéramos enfrentar las inversiones. Entonces, creo que va a beneficiar y no solamente beneficiamos a 400 familias, todo lo que conlleva los proyectos. Estos proyectos conllevan inversión por parte de la federación que implica empleos, que implica consumo de materias primas, insumos, cemento, tabique, block, todo lo necesario para construir las viviendas y obviamente genera una inversión directa a la economía de mi municipio. Tan solo el proyecto de Berna son cerca de 267 millones de pesos. Me parece que en el caso de cabecera municipal va a rondar también más allá de los 200 millones de pesos y tendremos que evaluar en el caso de Villa Progreso cuánto va a consistir la inversión, pero si así ha estimado a grueso modo van a ser cerca de 600 millones de pesos que entran directamente a la economía de mi municipio, generando empleo, generando consumo y que pues se va a hacer un círculo virtuoso además del beneficio de 400 familias que van a tener una vivienda digna.
1: ¿Y que se lograrán entregar en tu gestión?
0: Primeramente Dios, el primer proyecto sí lo entregamos, el segundo proyecto estaría en construcción, el tercero es el que estamos esforzándonos porque acabamos de aterrizar el predio, la idea sería que esos dos proyectos arrancaran este mismo año para yo alcanzar a poder entregar a la conclusión de este periodo de gobierno.
1: Excelente. Y ibas a hablar de
0: sí, claro, otro que me interesa muchísimo hablar es, o presumir en este informe de gobierno, es el inicio de los trabajos del campus UAC Ezequiel Montes. Ezequiel Montes no tenía un campus, tenía Tequisquiapan un campus desde hace 12 años, Cadereyta tiene un campus consolidado desde hace 20 años y Ezequiel Montes no tenía un campus. Aterrizamos una inversión tripartita haciendo equipo con la UAC. Yo agradecerle a la rectora que aportaron ellos 5 millones de pesos, el estado aporta otros 5 millones de pesos y el municipio aporta 5 millones de pesos para hacer el campus. Ahorita estamos en la construcción de la tercera etapa, vamos a consolidar ese edificio, vamos a consolidar ese campus y la idea es que podamos arrancar el próximo año ya con clase. Vamos a iniciar primeramente con una escuela de artes y oficios porque es lo que pretendemos en este inicio, pero el proyecto de desarrollo de ese campus, la idea es que tengamos ya licenciaturas o carreras universitarias en el corto o mediano plazo, pero va a depender qué tanto empeño le demos al desarrollo de estas instalaciones. Nosotros pusimos la primera piedra, vamos a dejar una buena edificación y ya clases dentro del campus y ya será cuestión de sus futuros gobiernos seguir consolidando ese proyecto, pero hicimos lo más difícil que era empezar, porque empezar siempre es lo más difícil.
1: Oye, ¿y se piensa que tenga en un futuro licenciaturas?
0: Por supuesto.
1: Y a lo mejor preparatoria, ¿no?
0: Tanto el colegio de bachilleres y carreras universitarias también se prevé, es un predio de 5 hectáreas, entonces tenemos todo el espacio para poder consolidarlo, pero era necesario, uno, acercar los servicios al predio, ya lo estamos acercando el tema de agua y drenaje, el otro construir las instalaciones para poder arrancar. Ya estamos construyendo las instalaciones para poder arrancar y la idea es que se vaya consolidando conforme vayamos creciendo.
1: Qué maravilla, porque de alguna manera evitas que desde muy temprana edad pues los chavos tengan que salir o que de plano digan que pues ya no van a estudiar porque a lo mejor no les queda cerca y no quieren dejar a sus papás, sobre todo hacer las condiciones.
0: Y sobre todo porque ya tienes un predio, ya tienes una cuestión de que ya se empieza a consolidar una infraestructura y ya va a ser un polo de desarrollo también a futuro. Obviamente no todo se construye, lo que más nos gustaría que fuera rapidísimo, pero yo sí insisto, lo más difícil es empezar y nosotros ya empezamos y vamos a dejar consolidado un proyecto que seguramente con el tiempo va a seguir creciendo como lo hizo en su momento Tequisquiapan hace 12 años y como lo hizo en su momento Cadereyta hace 20 años.
1: No, y como lo que ha pasado con Colón, que son universidades extranjeras, pero que a fin de cuentas se está convirtiendo en un hub universitario muy importante.
0: Así es,
1: ¿no?
0: Y es algo que nos interesa bastante. Estamos trabajando en otro proyecto que todavía estamos en pláticas que y espero yo lo podamos aterrizar muy bien para el próximo año, es el tema de aterrizar la Universidad Rosario Castellanos. Tenemos pláticas ya con la rectora, tenemos pláticas ya con la Secretaría de Educación del Estado y tenemos el predio que vamos a donar para ese espacio que está justamente al lado del predio de Conavi de Vivienda para el Bienestar que tenemos aquí en cabecera municipal, donde te decía que el 20% tiene que ser para estudiantes, va a estar al lado la universidad de esas viviendas. Y algo que estamos proponiéndole y le seguimos proponiendo, primeramente Dios, tengamos en próximos días una reunión con las personas de la Secretaría de Federal, de Secretaría de Tecnología y Ciencias y Tecnología en el gobierno federal, porque estamos proponiendo que esa universidad tenga el tema de la ingeniería en semiconductores, que es una carrera que no existe en escuelas públicas en el país, pero que en el caso de Querétaro, para lo que se viene para Querétaro, para lo que estamos proyectando en el Plan México de la presidenta Claudia, es que esa universidad tenga este tipo de carreras, que tenga un tema también de ingeniería, mantenimiento y operación de los data centers, que también es un punto importante que viene, y que estamos proponiéndolo, y creo yo que lo vamos a poder aterrizar si podemos involucrar a todas estas áreas para que no solamente sea una universidad más de la Rosario Castellanos, sino que sea que venga a la traje de la medida para lo que necesita Querétaro y también para un tipo de carrera que es el futuro en adelante, sobre todo con ese tema de inteligencia artificial y todo.
1: Oye, qué buena idea,
0: Estamos buscándola, primeramente lo aterricemos.
1: Capitalizas, ¿no? Así una es. Necesidad inminente, ¿no? Que está ahí. De hecho, se busca también que Querétaro sea un buen desarrollador de semiconductores. Hay por Así ahí es. Algunas startups, Así pequeñas empresas. Entonces, pues sería como un boom, ¿no?
0: Y Ezequiel Montes tendría la cercanía, la mayoría de los data centers van a estar en Colón, la mayoría de este tipo de industrias que se van a operar van a estar justamente en esta zona del aeropuerto y nosotros estamos a 25 minutos del aeropuerto. Estamos en una zona donde el crecimiento urbano puede seguir desarrollándose de manera ordenada y donde podemos desarrollar nosotros a los futuros profesionales para precisamente entender esta industria. Eso es lo que estamos proponiendo. Tenemos los predios, tenemos el proyecto, estamos avanzando en eso y hemos involucrado a la CONAVI, a Rosario Castellanos y ahora vamos a involucrar a la Secretaría de Ciencia y Tecnología del Gobierno Federal para que podamos irle dando forma a esto. Primeramente Dios, y si Dios da licencia, el siguiente año estaremos arrancando este proyecto y si así se busca, el municipio cortaría el primer capital semilla para el inicio de la construcción.
1: Oye, qué maravilla, auguro que así será. Y presidente, también, pues el reto que tienen todos los municipios, el tema de la seguridad.
0: Claro.
1: ¿Cómo lo has gestionado? No había mucho presupuesto, evidentemente estaba muy castigado, ¿no? Claro. En el tema de equipamiento, patrullas, inclusive elementos de policía. ¿Cómo lo has hecho para
0: gestionar? La verdad es que nosotros cumplimos ahorita con el estándar de un policía por cada 1,000 habitantes, de hecho lo superamos, tenemos esa cuestión. Tenemos también patrullas, recién llegamos, nosotros adquirimos cuatrimotos, adquirimos equipo para nuestros policías, el gobierno del estado nos ha apoyado también con patrullas, a la fecha nos han dado 7 patrullas de parte de ellos. La verdad es que tenemos en Parque Bloquear, estamos bien, en equipamiento estamos bien, en número de policías estamos bien. Lo que faltaba era un centro de seguridad adecuado, instalaciones dignas para nuestros policías. El año pasado invertimos 6.2 millones de pesos en la construcción de un centro de seguridad ya adecuado. Este año le metemos otros 1.5 millones de pesos más para llegar a un monto importante. Le metemos 3.5 millones de pesos más a rehabilitación de las instalaciones que ya había para hacer un complejo completo de operación de lo que va a ser el C4, de lo que van a ser instalaciones, de lo que va a ser un comedor. Cuando nosotros llegamos, nuestros policías comían en un cuartito 4x4 en una mesita de 1 metro cuadrado y ahorita van a tener un espacio para comedor exclusivamente donde pueden comer adecuadamente, donde van a tener sus locos, donde van a tener su equipo, y la verdad es que van a tener baños, y vamos a buscar que tengan todas las instalaciones que merece un municipio como Ezequiel Montes. Lo vamos a aterrizar, primeramente Dios, concluiremos el proyecto este año. El año pasado ya construimos una parte en las instalaciones, este año es segunda etapa, y nos va a permitir dejar instalaciones dignas para lo que necesita el municipio. Estamos buscando también trabajar en materia de seguridad, crear un espacio en Bernal como un espacio de receptorías donde el turista pueda pagar su multa, pueda pagar su infracción, porque en fin de semana pues no existe, no se abre. Seguridad pública está desde este lado en la cabecera, y vamos a tener ese espacio justamente donde vamos a rehabilitar un edificio antiguo que se utilizaba para la casa de adulto mayor. Vamos a rehabilitarlo para funcionar como módulo de seguridad pública donde podamos pagar las infracciones, las sanciones, las multas ahí en Bernal, y también como una receptoría de rentas donde se pueda pagar predial y otras cosas por parte de los bernalenses. Y la parte superior y la parte exterior, la parte posterior del edificio, nos va a servir también para la casa de adulto mayor y para un espacio donde otras personas puedan aprovecharlo como salón de sus múltiples. Eso es lo que vamos a realizar allá con inversión de precisamente de este año. Estamos por arrancar, no estamos esperando la validación del Consejo Estatal de Seguridad para poder arrancarnos con el inicio de las obras, pero ese es lo que pretendemos aterrizar este año. Creemos nosotros que en materia de seguridad hemos avanzado bastante, obviamente hemos tenido muchos retos por delante. Tuvimos apenas una situación muy lamentable semana pasada, un joven fallecido. Nosotros lo que hicimos fue, nos hicieron un reporte, acude nuestra policía, se detiene al joven, se lleva a las instalaciones del juzgado cívico, se nos pone mal, se traslada en protección civil al hospital, posteriormente a las 2 horas fallece lamentablemente el joven. Nosotros desde el primer momento en que nosotros nos enteramos de la situación, pusimos a disposición de la fiscalía las videograbaciones de nuestros procesos, desde el momento en que lo detuvimos, tenemos la videograbación del momento en que intervenimos, desde el momento en que llegó a esas instalaciones, de todo el momento en que estuvo en esas instalaciones, incluso en el área de detenciones o en el área donde los detenemos. Tenemos cámaras que para verificar que no hay ningún procedimiento inadecuado o verificar la seguridad de ellos, y todo ese tipo de grabaciones ya las pusimos a disposición de la fiscalía. Nuestros elementos justo al otro día declararon la forma en que intervinieron este fin de semana. Otros testigos de las detenciones y otros también declara nuestro personal de protección civil, que también acudió en ambos momentos, y nosotros podemos decir que hoy con la información con la que cuento, de acuerdo al acta de defunción, fue un infarto al miocardio lo que le pasó a este joven. Lamentablemente, de acuerdo a la necropsia, dio positivo al consumo de estupefacientes, por las videograbaciones que contamos, en ningún momento hubo un golpe o alguna situación que hubiera provocado la situación que se derivó por parte de nuestros elementos de seguridad pública. Nosotros, le he reiterado al fiscal que nosotros estamos en toda la disposición de colaborar, pondremos a disposición a que tengamos que poner para que se deslinden responsabilidades y se revisen lo que el municipio ha realizado. Vamos a garantizar completa transparencia, completa legalidad, no protegeremos a nadie ni daremos impunidad a nadie, pero tampoco podemos condenar ni juzgar a priori a quienes realmente hicieron su trabajo y que no tiene nada que ver con la situación que lamentablemente derivó.
1: No, y están poniendo a disposición hay un ente externo, claro, autónomo, que es la fiscalía, así que está realizando las investigaciones pertinentes, y ustedes están entregando la información necesaria. Entonces, está el proceso
0: como debe de ser, ¿no? Y debe de acudir, y nosotros estamos en plena disposición. Y entonces, ese es, en temas de seguridad, ese ha sido nuestro mayor problemática que enfrentamos. Hoy hubo otro caso muy sonado en el municipio donde lamentablemente 2 jóvenes pelearon y uno resultó lastimado, falleció por esa situación. Hemos trabajado en conjunto con UCEBEC, porque fue justamente a la salida de la escuela. Hemos trabajado con las autoridades educativas con ese fin, buscando prevenir a través de prevención de delito. Nosotros tenemos más de 200 acciones de actividades de prevención de delito en escuelas, en primarias, en secundarias, en comunidades, pero pues aquí realmente en ese tipo de situaciones que derivan de situaciones de bullying o situaciones de otro tipo, pues creo que nos corresponde a todos, no solamente a gobierno, no solamente a los cuerpos de seguridad, también a las autoridades educativas, también a los padres de familia, por supuesto a los familiares, a todos nos compete para que ese tipo de situaciones no vuelvan a suceder y no vuelvan a pasar, y entender que también el tema de la salud mental de nuestros jóvenes, de nuestros niños, es una responsabilidad no solo del gobierno, sino de todas y de todos, y eso es la parte que también tenemos que trabajar todos de manera conjunta. En general, yo te puedo decir que Sequier Montes es un municipio tranquilo, seguro, que afortunadamente vamos avanzando en ese tema, pero no estamos exentos de que presenten ese tipo de situaciones que de alguna u otra manera, pues todos tenemos que trabajar para prevenir y que nunca más sucedan en nuestro municipio.
1: Alcalde, aguántame un segundito, vamos a hacer una pausa y regresamos con todavía algunos temas pendientes y, por supuesto, los retos, ¿no? Para el cierre de tu trienio en Sequier Montes. Hacemos una pausa, volvemos.
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6: Lento.
5: Sobre Paseo 5 de Febrero, entre Avenida Coahuila y Avenida Zaragoza. Otro punto complicado lo encontramos en Avenida Constituyentes, entre Sierra de Zimapán y Avenida Luis Pasteur. No te recomiendo Avenida Juárez, te quedas detenido entre Avenida Hidalgo y Avenida Zaragoza. Tránsito lento en Avenida Revolución, entre Plutarco Elías Calles y Avenida Carrillo Puerto. Y te encuentras con asentamientos en Avenida San Diego, entre Primera Privada San Diego y Escuela del Ferrocarril.
6: Clima.
5: 23 grados. 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
1: Estamos platicando con el presidente municipal de Sequier Montes sobre, pues, cómo llega a este segundo informe de actividades, este balance, esta realización de proyectos, de promesas, inclusive de campaña, y pues lo que te hace sentir orgulloso, ¿no? Claro. Y del trabajo que se ha realizado. Había muchos temas complejos, el tema del agua, ¿no? El suministro del agua, había por ahí clandestinaje, el tema de el maltrato animal, el bienestar animal, los perros callejeros, animales en condiciones ferales, y pues la recolección de basura, el tema turístico, ¿no? La peña de Bernal, o sea, las licencias de alcohol, o sea, te lo entregaron complejito, el municipio.
0: Sí, la verdad es que son muchos retos que enfrentamos desde que llegamos a la administración. Seguimos teniendo muchos retos todavía, hay temas pendientes que tratar, ¿no? Te mentiría si te dijera que todo lo hemos resuelto, pero hemos avanzado mucho en muchos sentidos. Yo, por ejemplo, platicabas ahorita del tema de agua. A ver, en el caso de agua, la zona más crítica en temas de agua era la zona de Bernal. Sigue siendo la zona de Bernal. Tiene un déficit histórico de más de 8 años. ¿Qué logramos hacer? Logramos hacer en conjunto con ese equipo para conectar la dirección del sistema acueducto 2 de Los Pérez, a conectar el sistema de San José de Jagüey con el Jagüey, que es una comunidad, son comunidades. Conectamos para que esa zona de San José de Jagüey y Barrio Nuevo reduciera o mitigara los efectos de la falta de agua. En la administración anterior, donde yo fui regidor, esa zona era la que más tema nos daba, porque constantemente se tenían que mandar pipas para poder resolver la situación. Con esa conexión que realizamos, con ese bypass que se realizó, ahora ya del Pozo de los Pérez se le suministra agua a esa zona de Bernal, que es Barrio Nuevo San José de Jagüey. En general, Bernal lo suministraba un pozo en Santa Rosa, la finca de la SEA, el cual se abatió, hicieron uno nuevo y no dio el volumen de agua disponible necesario para seguir abasteciendo Bernal. Sí, sí. ¿Qué hemos hecho para resolver el tema? Igual, en conjunto con la Comisión Estatal de Aguas, con la CONAGUA, y también por el tema de vivienda para el bienestar. Incluso fue una crítica que nos hicieron. Decían, oye, ¿cómo Ezequiel Montes está haciendo vivienda donde no tienen agua, que es Bernal? Pero justamente por hacer este proyecto de vivienda, le llamamos la atención al gobierno federal, a CONAGUA. CONAGUA nos ayudó, con la Comisión Estatal de Agua nos ayudó, y el gobierno del estado, a través de la Comisión Estatal de Aguas, apoyándose con CONAGUA, invierten cerca de 11 millones de pesos para hacer otro disparo del sistema acueducto 2 que abastece las zonas metropolitanas para abastecer Bernal. Hoy en día te puedo decir que está en construcción, van a terminar en octubre ese sistema, y con eso Bernal tiene garantizado al mediano y a largo plazo su desarrollo, porque vamos a pasar de un déficit a un superávit de agua, precisamente porque ya no es una solución el tema de los pozos, porque ya se probó y se abatió de nuevo, sino que agarrar agua de la que tiene derecho el municipio por el tema del sistema acueducto 2 para poder resolver el problema, lo que va a ser Bernal. Y también atendemos comunidades de Colón y comunidades de Tolimán con este sistema. Entonces, yo ahí agradezco muchísimo al vocal, a la SEA, a la CONAGUA, al gobernador, porque por el tema de vivienda para el bienestar, por no tener un proyecto que no haya agua, por este pretexto y por que la federación, eso es importante, se detonó esta inversión, que no solamente va a beneficiar a esas 152 viviendas, sino que beneficia a muchas comunidades y sobre todo a la delegación de Bernal. Y seguramente a partir de octubre, que ya esté en operación, vamos a reducir enormemente los problemas de agua en esa zona. En el caso de Villa Progreso, que también teníamos problemas, en alguna ocasión te lo platicaba aquí también, estamos trabajando con la SEA, el municipio está invirtiendo para el mantenimiento de las líneas principales de agua, para que el pozo y las líneas estén en operación y reduzcamos el número de paros de servicio y el número de fugas que estamos teniendo allá. Y el municipio solamente, a pesar de que no nos corresponde el tema, porque es un tema de SEA, nosotros no podemos simplemente morir a un lado y cruzarnos de brazos. Exacto. Tenemos que invertir, tenemos que ayudar, tenemos que buscar hacer equipo. Al final de cuentas, independientemente de las preferencias políticas, tenemos que buscar soluciones de manera conjunta, y el gobierno del estado creo que conoce que en Ezequiel Montes nuestra idea es trabajar en equipo para dar soluciones. Ya habrá tiempos para disputarnos electoralmente las cuestiones, pero ahorita hay que dar solución. Exacto. Y resolver los problemas de nuestra población. Entonces, eso es el tema de agua, lo hemos trabajado. El tema de bienestar animal, que también era un reto importante, creamos la dirección de salud. Cuando yo llegué no había ningún espacio que atendiera el tema. Creamos la dirección de salud, creamos dos coordinaciones, coordinación de adicciones y coordinación de bienestar animal, ya propiamente un personal dedicado al tema de bienestar animal. Creamos un reglamento que lo aprobamos en 2025 precisamente para el tema de bienestar animal, y ahorita hace un mes, el 25 de julio, echamos a andar el centro de esterilización animal municipal. Ahorita te lo comentaba, a la fecha llevamos 800 atenciones, 430 esterilizaciones, 400 desparasitaciones, diferentes consultas hemos atendido, porque también no solamente en el centro atendemos las esterilizaciones, sino que hacemos jornadas en las comunidades para esterilizar. Llevamos 9 jornadas al momento en 9 puntos distintos de las 23 localidades que tenemos, y vamos a seguir avanzando, yendo a las comunidades, yendo a las colonias para poder seguir esterilizando. Y tenemos también el espacio permanente de esterilización, donde también la consulta veterinaria es gratuita, obviamente la consulta básica. Y pues la verdad es que creo yo que a un mes de haber echado a andar este proyecto, ha estado dando grandes resultados. Tenemos ahí 2 veterinarios permanentes, tenemos el coordinador de bienestar animal y una veterinaria auxiliar por parte del municipio también, aparte de los 2 que tenemos ahí contratados, para estar atendiendo también temas de maltrato, temas de quejas, temas de usuarios irresponsables. Y el gran pendiente y el gran reto que tenemos es el programa de perritos comunitarios, o el programa de animalitos comunitarios. Ese programa lo tenemos pendiente porque quisimos primero echar a andar el SEAM, consolidar el SEAM, y primeramente en este mes o el próximo echamos a andar el programa de perritos comunitarios. La idea básicamente es que vayamos, capturamos, esterilizamos en el SEAM, los tenemos de manera temporal en la que se recuperan, los identificamos, los adecuamos y los regresamos al punto y buscamos un responsable comunitario que nos ayude a la gestión. Es correcto. Exacto. Eso es lo que estamos buscando a grandes rasgos, ese va a ser el programa. La verdad que tenemos excelentes activistas que nos están apoyando y asesorando en ese sentido, pero un paso a la vez, no podemos echar a andar todo al mismo tiempo, y ahorita es buscar que la instalación sea asequible, sea accesible, sea gratuita a la población, y que la población ya hoy en día tenga la manera, una herramienta para seguir avanzando en este tema del cuidado responsable de nuestros animales.
1: Alcalde, yo me quedaría platicando contigo mucho tiempo más, ya sabes que tienes una conciencia y traes todos los datos, y de verdad que es interesantísimo sostener esta conversación, y pues ojalá que podamos volver a platicar. Se me termina el tiempo, me queda pendiente el tema turístico, claro, y muchos otros más. ¿Cuándo entregas tu informe de manera oficial?
0: Nosotros entregamos de manera oficial al Cabildo el 25 de septiembre por la mañana. Primeramente ellos tenemos la sesión solemne y estaremos haciendo un evento social en la tarde para dar los resultados a la población. El año pasado no lo hicimos, lo solidarizamos con el tema de contingencia ambiental por el tema de las lluvias.
1: Sí.
0: Este año estamos mucho mejor preparados, lo cual nos va a permitir tener la suficiencia presupuestal para hacer el evento social, y vamos a hacer lo mismo que hicimos el año pasado. Aparte del evento social, vamos a ir comunidad por comunidad, casa por casa, a repartir el informe y a atender a la población de manera directa, como siempre lo hacemos cada miércoles de Atención Ciudadana.
1: Pues un abrazo muy cariñoso a todas las ciudadanas y ciudadanos del municipio fantástico de Ezequiel Montes. Sí. Gracias por venir a platicar con el público de Panorama, y ya sabes que somos un canal abierto para poder informar de todas estas acciones por beneficio de la ciudadanía a través de esta estación radial. Muchísimas
0: mucho gusto,
1: gracias.
0: Muchas gracias por la...
1: ¿Cómo se pueden poner en contacto contigo? ¿Dónde pueden escribir? ¿Cómo te pueden encontrar?
0: Nos siguen muy el tema de redes sociales, nos pueden encontrar, estamos como Iván Reséndiz Ramírez, ahí nos pueden seguir. También pueden comunicarse con nosotros todos los miércoles de Atención Ciudadana, estamos ahí atendiendo directamente a la población. Ellos saben que nos movemos, estamos en Cabecera, estamos en Bernal, estamos en Villa Progreso, atendemos a todos los que llegan sin ficha, y no hay ningún tema que nos puedan contactar. Les te voy a dejar, porque no tengo a la mano, estuve tratando de recordar, te voy a pasar un correo electrónico que tenemos.
1: Excelente.
0: Para que también aquellos que tengan alguna duda, alguna cuestión, nos puedan comentar. Igual a través de Instagram también nos pueden contactar, a través de nuestras redes, creo que yo les platico también contigo por Instagram y lo podemos trabajar. Nada, es que no los traigo a la mano ahorita en la cabeza, pero los dejamos para que los podamos.
1: Exactamente. Pues muchísimas gracias, Iván Reséndiz, presidente municipal de Ezequiel Montes. Nosotros hacemos una pausa, nos vamos ahora al municipio de Querétaro porque ya está todo listo para la llegada del Circo del Sol.
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13: Está todo listo para que Cirque du Soleil haga su debut en nuestra ciudad. Este jueves 3 de septiembre a las 9 de la noche, el Cirque du Soleil iniciará funciones en nuestra ciudad con Echo. El increíble espectáculo reúne a más de 50 artistas dentro de una historia emotiva y sobre todo impresionante que aborda la conexión de la vida con la naturaleza, y donde cada uno de los asistentes vivirá una experiencia irrepetible. irrepetible. Se trata de un despliegue de tecnología y arte donde un cubo no solo forma parte del escenario, sino que se convierte en uno de los personajes principales. En un recorrido exclusivo a medios, Luana, artista francesa que interpreta al personaje principal Future, nos compartió que el desafío principal en cada función es dar el 100%, que se trata de entretenimiento en vivo y que a veces hay que hacer a un lado las emociones del artista para salir al escenario y dar lo máximo a la audiencia.
7: Every single show you need to give your 100%, you know?
14: Okay.
7: And so you need to repeat this 100% every day, and compared to a movie actor that he tape it and then the movie is made, you have to refill it every day differently. Yeah. It's not film, it's live entertainment, you know? So some days you are weaker, some days you can be sick, some days you can be sad, and you have to go with your own emotions and your body feeling and give your maximum on stage for the audience.
13: Recuerda, este jueves 3 de septiembre a las 9 de la noche, el Cirque du Soleil inicia funciones en nuestra ciudad con Echo, y las entradas ya pueden adquirirse en eTicket. Para Panorama Informativo, Giovanna Espinosa.
1: Vámonos con las vacantes de empleo en voz de mi compañera Lourdes Wood.
15: Hola Diana, soy Lourdes Wood. Muy buenas tardes. En la Secretaría del Trabajo del Poder Ejecutivo del Estado de Querétaro queremos compartirles algunas de las ofertas laborales del día de hoy, que son vacantes para profesionistas en zona metropolitana. Técnico de pruebas eléctricas, 22,996 pesos mensuales. Con especialidad, ingeniero electromecánico. Laboratorista, 16,000 pesos al mes. Con ingeniería química en alimentos. Operador de calidad, 16,000 pesos mensuales. Con ingeniería en procesos. Médico general, 19,000 pesos al mes. Para abriendo espacios, capacitador, 22,000 pesos mensuales. Para adulto mayor, les atendemos en Ezequiel Montes 23 Norte, primer piso, Colonia Centro Histórico en Querétaro, o en el 442-235-6600, extensión 6667. Diana, muchas gracias. Es lo que tenemos en empleabilidad para hoy. Les deseo una excelente tarde.
1: Y vámonos con más información. Ahora, información nacional. La economía de México es sólida y gracias a la buena recaudación se ha podido crear nuevos programas sociales. Así lo precisó la presidenta de México, Claudia Sheinbaum.
16: Asegura la presidenta de México, Claudia Sheinbaum, que la economía de nuestro país es sólida. Durante su segundo informe de gobierno, aseguró que hay una recaudación honesta y con los ahorros se han podido crear nuevos programas sociales para la población.
17: Al cierre de agosto de 2026, la recaudación registra ya 149,000 millones de pesos más respecto al mismo periodo de 2025. Los recursos públicos se convierten en programas para el bienestar.
16: También se crearon 30,000 nuevas plazas de la Guardia Nacional y en salud. Además, el salario mínimo creció en esta administración.
17: El salario mínimo mensual pasó de 2,800 pesos en 2018 a 9,282 pesos en 2026.
16: Dijo que los programas sociales llegan a más personas y se llegará a la inversión de 1 billón de pesos en pensiones y becas otorgadas por el gobierno. 88.9 Panorama Informativo, Guillermo Jiville.
1: Colectivos y asociaciones presentarán ante el Ayuntamiento de Querétaro una iniciativa para prohibir el uso de pirotecnia en eventos oficiales de gobierno, ya sea estatal o municipal. La propuesta corresponde a la denominada Ley Diana.
18: Colectivos y asociaciones civiles continúan impulsando la Ley Diana, la iniciativa que busca prohibir el uso de pirotecnia y explosivos en eventos oficiales del gobierno estatal y municipal. Por ello, entregarán la propuesta al Ayuntamiento de Querétaro durante este martes 1 de septiembre, la cual cuenta con el respaldo de 1,021 firmas con copia de la identificación oficial. Así lo dijo Alicia Lobato, quien explicó que una vez ingresada la iniciativa, comenzará su proceso legislativo al interior del Cabildo, y será el secretario del Ayuntamiento quien tenga la responsabilidad de dar a conocer a las y los regidores la iniciativa ciudadana. Pidieron la empatía del presidente municipal de Querétaro, pues informó que como parte de los festejos del 15 de septiembre contarán con pirotecnia. Sumado a dicha propuesta, también estarán en la espera del dictamen en la Comisión de Medio Ambiente, ya que la pirotecnia impacta en temas sociales, ambientales y recursos públicos.
19: Cualquier regidor o regidora de nuestro municipio puede encabezar
14: esta iniciativa. Nosotros, ¿por qué hicimos esta recolección de firmas? Porque independientemente de que algún regidor o regidora la quiera hacer suya, queremos que quede sentado que es una iniciativa ciudadana. Todo esto lo hemos hecho con apoyo de toda la ciudadanía. Entonces, si bien le reconocemos a los regidores y regidoras que la quieren hacer suya, sí queremos dejar sentado que la iniciativa es ciudadana.
18: Panorama Informativo, Karina Buitrón.
1: El estado de Querétaro sí contará con espectáculos de pirotecnia durante las celebraciones patrias de septiembre, así lo confirmó la oficial mayor Linda Luna Rangel.
19: El estado de Querétaro sí contará con espectáculos de pirotecnia durante las celebraciones patrias de septiembre y así lo confirmó la oficial mayor Linda Luna Rangel. Ha señalado que los preparativos para estas actividades ya se encuentran prácticamente listos. La funcionaria también informó que la pirotecnia será utilizada durante las festividades y está preparada como parte de la organización de distintos eventos que se llevarán a cabo, esto con motivo de las celebraciones por el aniversario de la independencia de México. De acuerdo con oficial mayor, se contempla que las actividades patrias puedan congregar a más de 13,000 personas en las diferentes plazas y espacios donde se van a desarrollar los festejos. Las autoridades van a trabajar con Protección Civil para que no sea mayor el número de asistentes y el uso de la pirotecnia va a formar parte de los festejos para 15 y 16 de septiembre. Los detalles específicos de cada espectáculo y los sitios donde serán utilizados los fuegos artificiales van a depender de la programación oficial de cada celebración.
20: Cada año también va a haber sorpresas, vamos a tener un ballet, va a haber varias sorpresas este año diferentes al año pasado. Sí, pero el aforo arriba va a ser más o menos de 5,000 personas como tal y abajo va a ser más o menos de 8,000 como cada año. Eso lo determina Protección Civil. Eso es asesoría.
19: Para Panorama Informativo Querétaro, Cecilia Rubalcaba.
1: El Hospital Diputado de Movimiento Ciudadano señaló que no existen razones para desechar nuevamente la ley de identidad de género al considerar que se tomaron en cuenta todas las observaciones que emitió el gobernador Mauricio Curi.
18: El diputado de Movimiento Ciudadano, Paul Hospital, consideró que se cubrieron todas las expectativas del gobernador en torno a la ley de identidad de género, por lo que no habría razones para desecharla, como el diputado Correa lo sugirió. Explicó que al tratarse de un dictamen alterno, necesitaba la mayoría simple, con la finalidad de respetar los derechos humanos de las personas, como lo es su identidad. Recordó que el mandatario estatal cuenta con 3 meses desde su aprobación para emitir nuevas observaciones. Pasando dicho tiempo, el Congreso tiene la facultad de realizar la publicación oficial.
21: Es que tampoco está contemplado el veto en la Constitución de Querétaro. Entonces fueron observaciones que hizo el gobernador del estado. Se atendieron todas. Entonces también es inexplicable en qué parte no está de acuerdo. Yo lo que más bien le preguntaría al diputado Correa es en qué parte no está de acuerdo, porque todo lo que observó el gobernador está contemplado en este nuevo dictamen. Entonces a lo mejor él encontró otra cosa que el gobernador y su equipo jurídico no encontraron.
18: Panorama Informativo, Karina Buitrón.
1: Muchísimas gracias a usted por su sintonía, como cada tarde en punto de las 2 a través del 106.5 Mix y también a través de la plataforma digital iHeartRadio. Gracias a Karina Buitrón, Cecilia Rubalcaba, Vanessa Oseguera y por supuesto gracias a Dulce Mendoza, Mónica Tierrafría y Giovanna Espinosa en la producción general y jefatura de información. Mi nombre es Diana González, arroba yo soy Diana González en Instagram, soy Diana González en X y se queda en compañía de la voz de Pilar Pérez y la gran programación del 106.5 Mix. Gracias y hasta la próxima.
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23: De regreso puntual con toda la información vial.
4: Aviso.
23: Te vas a encontrar con reducción de carriles a causa de obras en carretera 57 entre La Noria y Loma Cuesta China con dirección a la ciudad de Querétaro. Toma tus precauciones y anticipa tu salida.
4: Lento.
23: sobre Avenida San Diego, entre Primera Privada San Diego y Escuela del Ferrocarril. Se complica el avance de Avenida Luis Pasteur entre Avenida Zaragoza y Avenida Constituyentes. Lleva tráfico la calle Miguel Hidalgo entre Avenida Tecnológico y Calzada Ezequiel Montes. Vamos muy lentos en Avenida Constituyentes entre Sierra de Zimapán y Avenida Luis Pasteur, con asentamientos en Ejército Republicano entre Avenida Constituyentes e Independencia.
5: Clima.
23: 23 grados. 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

0: 1995, Gangster's Paradise con el señor y el icónico Coolio. Lo escuchaste aquí en 106.5 Mix, 80s, 90s y más. Y gracias a esta canción, este Coolio ganó un Grammy en 1996. Así que esta canción fue un icónico clásico de la vida y de la carrera del señor Coolio. ¿Y sabías tú que antes fue bombero voluntario y también a Coolio le encanta la cocina? Dicen como que a los que les gusta la fiesta, cocinan bien. Y seguramente al señor Coolio se ve que le gusta muchísimo la fiesta. Entonces publicó un libro de recetas. Estaría interesante saber qué recetas tiene Coolio. 106.5 Mix, 80s, 90s y más. Yo soy Pilar Pérez, bienvenidos. Voy a tener el placer de poderte acompañar hasta las 7 de la noche. Así que te invito a que te quedes conmigo con la mejor programación de los 80s, 90s y más. Obviamente, 106.5 Mix. Y también en nuestra aplicación totalmente gratuita de iHeartRadio. Así que continuamos. Yo soy Pilar Pérez. Bienvenidos.
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4: Amigos de Mix, que tengan un excelente camino y vamos con toda la información vial.
1: Avisa.
4: Si planeas viajar a la Ciudad de México, hoy no circulan los autos con holograma 1 y 2, engomado rosa y terminación de placas en 7 y 8.
1: Lento.
4: Sobre Paseo 5 de Febrero, entre Avenida Coahuila y Avenida Zaragoza. Otro punto complicado lo encontramos en Avenida Constituyentes, entre Sierra de Zimapán y Avenida Luis Pasteur. No te recomiendo Avenida Juárez, te quedas detenido entre Avenida Hidalgo y Avenida Zaragoza. Tránsito lento en Avenida Revolución, entre Plutarco Elías Calles y Avenida Carrillo Puerto. Y te encuentras con asentamientos en Avenida San Diego, entre Primera Privada San Diego y Escuela del Ferrocarril.
1: Clima.
4: 23 grados. 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

0: Billy Joe Armstrong y Travis Barker celebraron juntos el 50 aniversario de la legendaria banda The Ramones. Tom Cruise regresa a Days of Thunder junto a Anne Hathaway. La película llegará a los cines en junio de 2028. El festival Daisy Chain Fields, organizado por Olivia Rodrigo, recaudó 20 millones de dólares para apoyar organizaciones que trabajan con mujeres. Tom Hardy lanzó su nuevo álbum de rap bajo el nombre de Frankie Pulitzer. Miley Cyrus parece estar anunciando nueva música y un cambio de nombre. El Museo Metropolitano de Arte cancela la exposición de la Met Gala sobre John Galliano.
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0: Me encanta esta canción, If You Leave Me Now, de Chicago. Esta canción es de 1976 y ganó y estuvo en el número uno de Billboard Hot 100 en Estados Unidos por varias semanas. Y esta canción ganó dos premios Grammy en 1977, incluyendo grabación del año. No poca cosa. 106.5 Mix, 80s, 90s y más. Yo soy Pilar Pérez y fíjense que hoy estamos festejando al mismísimo Barry Gibb, que es integrante de los Bee Gees y es el único miembro sobreviviente del legado del legendario trío de los Bee Gees que integró junto a sus hermanos Robin y Maurice. De hecho, él, mira, esto es un dato interesante. El Guinness Record, él tuvo por ser reconocido como el segundo compositor más exitoso de la historia, solo detrás de Sir Paul McCartney. Esto está interesante. Él compuso canciones, por ejemplo, la de Guilty, interpretado por Barbra Streisand. Igual que Barbara cante algo tuyo. Bueno, también Dolly Parton, Diana Ross, por mencionar algunos. Así que feliz cumpleaños, Barry Gibb, nació en 1946. Así que muchísimas felicidades. 106.5 Mix, 80s, 90s y más. Yo soy Pilar Pérez.
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1: Lento.
4: Sobre Avenida Constituyentes, entre Sierra de Zimapán y Avenida Luis Pasteur. Lleva tráfico a Avenida Luis Pasteur entre Avenida Zaragoza y Avenida Constituyentes. Vamos a avanzar muy poco en Ejército Republicano, entre Avenida Constituyentes y hasta llegar a Independencia. Y con asentamientos en Paseo 5 de Febrero, entre Avenida Coahuila y Avenida Zaragoza.
1: Clima.
4: 23 grados. 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

0: Acabamos de escuchar este súper éxito, Somebody That I Used To Know, alguien que yo solía conocer, que fue lanzada en el año 2011 y contó con la participación de la cantante neozelandesa Kimbra, y lo que hizo un exitazo. Esta canción ganó 3 Grammys, eso le permitió a Gotye, pero después de esto, este carnal dijo, ni, yo ya no quiero saber nada, y ya no supimos nada de él. O sea, literal fue su única canción, pero no creas que por que sacó otras y fue su only one. O sea, fue porque él decidió que nada más fuera este y listo. Gotye conquistó el mundo con una sola canción y después hizo algunas pocas, pero a otras estrellas, o sea, ya no a él, que pues la verdad no... no se sabe tanto como esta canción, que fue un hitazo. El video fue icónico. Cada que se presentaba lo hacía increíble. Dijo, ya, yo ya tuve mi fama, ya tuve mi dinerito. Ah, porque aparte, todo lo monetizado de este video en YouTube, igual este carnal no quiso las regalías. Muy, muy curioso. 106.5 Mix, 80s, 90s y más. Yo soy Pilar Pérez, contigo hasta las 7 de la noche.
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4: Conduce con cuidado mientras te comparto toda la información vial.
1: Aviso.
4: Te comento que vas a encontrar reducción de carriles laterales en Avenida 5 de Febrero con dirección al sur. Entre acceso 6 y acceso 4, tómalo en cuenta.
1: Lento.
4: Sobre Avenida Corregidora, entre carretera 57 y Arroyo Seco. Otro punto complicado lo encontramos sobre Avenida Revolución, entre Plutarco Elías Calles y Avenida Carrillo Puerto. Tránsito lento en Avenida Paseo Constituyentes, entre Avenida 5 de Febrero y Prolongación Zaragoza. Con asentamientos en Avenida Constituyentes, entre Calzada Ezequiel Montes y Prolongación Corregidora Sur.
1: Clima.
4: 23 grados. 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
1: 3:50.
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3: Querétaro hermoso, arrancamos en efecto con música continua aquí en 106.5 Mix, 80s, 90s y más. Y arrancas conmigo, así que prepárate porque vamos a arrancar con una mujer súper empoderada y también que ayudaron muchísimo a todo el movimiento de los 80s a empoderar demasiado a las mujeres y eso está súper cool. 106.5 Mix, 80s, 90s y más. Vamos a arrancar con Cyndi Lauper, que antes de convertirse en una estrella mundial, ella trabajó como ilustradora, en un estudio de arte. Y ese estilo extravagante, el cabello de colores, ropa llamativa y accesorios enormes, no solamente era una imagen artística, ella misma colaboraba en todo su estilo y en crear y diseñar todo su look. Así que vamos a arrancar con esta canción, Girls Just Want to Have Fun, de 1983, con Cyndi Lauper. Y esta canción, te lo había contado, no fue escrita originalmente pensado en una mujer, pero ella le dio todo el power y todo el empoderamiento femenino que se necesitaba. Yo soy Pilar Pérez, estás en 106.5.

Are You Gonna Be My Girl de Jet es uno de esos temas que desde el primer segundo pues te atrapa con ese riff de guitarra, su batería y el sonido que nos recuerda a los años 60s y 70s. La canción fue lanzada en el año 2003 y se convirtió en el mayor éxito internacional de la banda australiana de Jet. Y ahora nos vamos, pues vamos a cambiar un poquito de ánimos. Vamos con los Red Hot Chili Peppers, con este tema del año 2002, que está incluido en el álbum By The Way. Y aquí encontramos un lado un poco más oscuro e introspectivo de la banda, con una letra que gira alrededor de una relación complicada y de intentar dejar atrás una etapa difícil. Dos canciones, dos estilos de rock, pero con algo en común, ese sonido de guitarra que hace imposible de quedarse quieto. Vamos a escuchar a los Red Hot Chili Peppers con esta canción, Other Side, 1999. 106.5 Mix, 80s, 90s y más.

Escuchamos a una de mis bandas favoritas, 1987, U2, con esta canción With or Without You. Excelente canción. ¿Y sabías que antes U2 de llamarse así, se llamaban Feedback? Después cambiaron el nombre y finalmente se quedaron como U2. Y pensar que si hubieran quedado como Feedback, hoy estaríamos hablando de una banda completamente distinta. En otra ocasión te diré de dónde viene el nombre de U2. Pero por lo pronto continuamos con más en 106.5 Mix, 80s, 90s y más. Yo soy Pilar Pérez y vamos a ponerte esta canción que todo mundo escuchamos y todo mundo, estoy seguro que lloramos con esta película. Te estoy hablando de My Heart Will Go On, de Titanic, de la señora Celine Dion, 1997. Así que te dejo con esta canción que a todos pues, nos pone como muy melancólicos, ¿no? Y qué bonita manera de envejecer de esta película, me gusta. Vuélvela a ver y vas a ver que vale totalmente la pena. 106.5 Mix, 80s, 90s y más. Yo soy Pilar Pérez y deseo un Leo DiCaprio, pero con dinero, en la vida de todas.

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3: Así arrancamos la tercera hora que tengo el privilegio de poderte acompañar en 106.5 Mix, 80s, 90s y más. Yo soy Pilar Pérez y te invito a que te quedes esta hora conmigo porque te voy a platicar quién está cumpliendo años, que es latina, pero que también en la música en inglés la rompió durísimo. Una mujer sumamente talentosa. Así que te invito a que te quedes conmigo. Por lo pronto vamos a arrancar con esto de 1980 de Black Sabbath. Y no sé si sabías que Tommy Iommi perdió las puntas de los dedos. Sufrió un accidente trabajando en una fábrica justo antes de entrar a Black Sabbath y comenzaba a despegar, o sea, cuando la banda empezaba a agarrar como todo ese power, y para poder tocar, él utilizó prótesis caseras y adaptó su técnica. Esa experiencia también influyó en su manera de tocar, o sea que no hay un pero para hacer lo que más te gusta. 106.5 Mix, 80s, 90s y más. Yo soy Pilar Pérez, te dejo con esto, Paranoid 1980, Black Sabbath, y con esa voz potentísima del señor Ozzy Osbourne. Yo soy Pilar Pérez y estoy contigo hasta las 7 de la noche.

0: Viajamos hasta los años 90, 1993, con Duran Duran y esta canción, Come and Done, en 106.5 Mix, 80s, 90s y más. Y te platicaba hace ratito que un día como hoy, pero de 1957, nació en La Habana, Cuba. ¿Con quién crees que te estoy diciendo? Pues obviamente Gloria Estefan, una artista que llevaría los ritmos latinos a las listas de éxitos de todo el mundo. Gloria ayudó a popularizar una mezcla irresistible entre pop, música latina, salsa y sonidos caribeños, conquistando al público internacional durante los años 80s y 90s. Las canciones que más pegaron fue, por ejemplo, la de Conga. ¿Te acuerdas? La de... No me la sé toda, pero bueno, se convirtieron en grandes éxitos y le hicieron una de las artistas latinas más reconocidas en su género a nivel internacional. Conga terminó convirtiéndose en un tema más famoso de Gloria y ha contado que al principio ella como que no le encantaba la idea de la canción, pudiera... como que no le encantaba, pero ¿qué crees? Como siempre lo hemos escuchado, lo que no les latía tanto a los artistas es lo que terminó dando, bueno, el golpazo a la popularidad. De ahí mi pregunta, te quiero hacer una pregunta para que empecemos a interactuar gracias a nuestra aplicación de iHeartRadio. ¿Qué artista latino tú crees que ha sido el que la ha roto a nivel internacional más? Vámonos, si quieres, actuales o de antes. Para ti, ¿qué artista latino ha sido el que definitivamente ha tenido la mayor exposición internacional a nivel mundial? 106.5 Mix, 80s, 90s y más. Yo soy Pilar Pérez.
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1: Lento.
4: Sobre Avenida Corregidora, entre Carretera 57 y Arroyo Seco. Otro punto complicado lo encontramos sobre Avenida Revolución, entre Plutarco Elías Calles y Avenida Carrillo Puerto. Lleva tráfico Ejército Republicano entre Avenida Constituyentes e Independencia. Tránsito lento en Avenida Paseo Constituyentes entre Avenida 5 de Febrero y Prolongación Zaragoza. Con asentamientos en Avenida Constituyentes entre Calzada Ezequiel Montes y Prolongación Corregidora Sur.
1: Clima.
4: 23 grados. 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
7: Billy Joe Armstrong y Travis Barker celebraron juntos el 50 aniversario de la legendaria banda The Ramones. Tom Cruise regresa a Days of Thunder junto a Anne Hathaway. La película llegará a los cines en junio de 2028. El festival Daisy Chain Fields, organizado por Olivia Rodrigo, recaudó $20 millones para apoyar organizaciones que trabajan con mujeres. Tom Hardy lanzó su nuevo álbum de rap bajo el nombre de Frankie Pulitzer. Miley Cyrus parece estar anunciando nueva música y un cambio de nombre. El Museo Metropolitano de Arte cancela la exposición de la Met Gala sobre John Galliano.
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1: Genie in a Bottle de 1999 de Christina Aguilera. Y estamos recordando que hoy es cumpleaños de Gloria Estefan y les preguntaba que para ustedes, ¿cuál era la latina o el latín más con más reconocimiento a nivel internacional y que pues ha tenido más éxito a nivel extranjero? Así que, y hablando de ellos, pues Christina Aguilera tiene obviamente, su padre es ecuatoriano, así que tiene sangre ecuatoriana en las venas, latino. Entonces, y lo ha hecho muy, muy, muy bien. Pero bueno, les voy a leer lo que me mandan. Luisa Sánchez dice, yo diría que Shakira ha logrado algo impresionante, cantar en español y en inglés, tener éxitos mundiales durante décadas y colaborar con artistas de prácticamente todos los mercados. Su nivel de exposición internacional es enorme. Concuerdo totalmente contigo, pero fíjate, no sé todos, pero yo estoy un poquito cansada de Shakira, de verla por todos lados. Entonces, reconozco su talento, ese es, pero total, no hay duda alguna. La fui a ver al concierto cuando vino aquí, la he visto en Santiago de Chile, pero ahorita como que estoy un poquito cansada de tanto Shakira. Por otro lado, me dice Marco López, yo creo que Ricky Martin, sobre todo por la final de los años 90, por el final de los años 90 con la Copa de la Vida y después Living la Vida Loca, llegó a un público internacional enorme. Coincido también contigo, mi querido Marco. Y Eduardo Jiménez, quiero decirte que desde hoy eres mi mejor amigo por tu respuesta. Dice, yo diría que Luis Miguel. Pues claro, el rey, el sol de México. En los 90 fue impresionante lo que conquistó. Llenaba conciertos, vendía millones de discos y era conocido no solamente en México, sino en toda Latinoamérica y Estados Unidos y hasta en España. Para mí fue uno de los grandes hombres latinos de esa época. Hombre, ¿cómo que fue Eduardo? Sigue siendo el sol de México. 106.5 Mix, 80s, 90s y más. Me encantaría saber, ¿tú qué opinas? Mándame un talkback. Para ti, ¿cuál es el latino que más reconocimiento internacional ha tenido? Obviamente estamos hablando a nivel musical. 106.5 Mix, 80s, 90s y más. Yo soy Pilar Pérez.
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5: Amigos de Mix, que tengan un excelente camino y vamos con toda la información vial.
2: Avisa.
5: Te comento que vas a encontrar reducción de carriles laterales en Avenida 5 de Febrero con dirección al sur, entre acceso 6 y acceso 4.
2: Lento.
5: Sobre Ejército Republicano, entre Avenida Constituyentes y hasta llegar a Independencia. Lleva tráfico a Avenida Constituyentes entre Calzada Ezequiel Montes y Prolongación Corregidora Sur. Otro punto complicado está en Avenida Universidad, entre Manuel Gutiérrez Nájera y Boulevard Bernardo Quintana. Tránsito lento en Avenida Corregidora, entre Carretera 57 y Arroyo Seco. Con asentamientos en Avenida Luis Pasteur, entre Carretera 57 y Primera Calle de Laurel.
2: Clima.
5: 23 grados. 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

0: Bring Me to Life originalmente no estaba pensado exactamente como un dúo, y la participación de Paul de 12 Stones ayudó a crear la versión que se hizo mundialmente famosa. Emily al principio dijo, oye, pero nada más era mía, pero le dio un flow peculiar el señor Paul. Y la canción esta ganó un Grammy en el 2004 como mejor interpretación de hard rock. 106.5 Mix, 80s, 90s y más. Yo soy Pilar Pérez, contigo hasta las 7 de la noche. Te invito a que continúes conmigo y estábamos preguntando para ti, ¿cuál ha sido el latino o latina con más proyección a nivel mundial? Miren, ahorita me dicen, una estuvo chistosa. Para mí es Julio Iglesias. ¿Qué tal? Nunca pensaría, nada más me puso así, Julio Iglesias. No pensaría tanto en Julio Iglesias, pero muchísimas gracias. Muchas, muchas gracias por compartirlo. Otra me dice, reitero, con la cumpleañera Gloria Estefan ha puesto en alto el nombre de la isla Cuba. Así que muchísimas gracias por continuar participando. 106.5 Mix, 80s, 90s y más. Yo soy Pilar Pérez, te recuerdo mis redes sociales. Estoy como Pilar Pérez Mix, 106.5 en Instagram y en Facebook. Y también te recuerdo la aplicación totalmente gratuita de iHeartRadio para que yo tenga el placer de escucharte a ti. 106.5 Mix, yo soy Pilar Pérez.
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4: Conduce con cuidado mientras te comparto toda la información vial.
1: Lento.
4: Sobre Manuel Gutiérrez Nájera, entre Avenida Universidad y hasta llegar a Independencia. Lleva tráfico a Avenida Constituyentes, entre Calzada Ezequiel Montes y Prolongación Corregidora Sur. Otro punto complicado lo encontramos en Avenida Constituyentes, entre Sierra de Zimapán y Ejército Republicano. Vamos poco a poco en Cerro del Sombrerete, entre Playa Roqueta y Boulevard Tlaloc. Tránsito lento en Prolongación Bernardo Quintana, entre Avenida Begonia y Avenida de la Luz, con asentamientos en Avenida Corregidora, entre Carretera 57 y Arroyo Seco.
1: Clima.
4: 23 grados. 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
1: Hola, ¿cómo están? Mi nombre es Diana González, aquí en información para Panorama Informativo Querétaro. El secretario de Seguridad Pública Municipal de Querétaro, Juan Ferrusca, informó que durante los primeros 7 meses del 2026 se registró una reducción del 37% en los homicidios en el municipio, en comparación con el mismo periodo del año anterior. El regreso a clases transcurrió sin incidentes graves durante las primeras horas de este pasado 31 de agosto. Así lo informó el titular de la Secretaría de Seguridad Ciudadana en el estado de Querétaro, Giovanni Elías Pérez, quien precisó que la policía estatal desplegó vigilancia por el inicio del ciclo escolar. La diputada federal de Movimiento Ciudadano, Laura Ballesteros, y coordinadora estatal de Movimiento Ciudadano en Querétaro, integrará la nueva mesa directiva en el Congreso de la Unión como secretaria. 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